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6 de la tarde con 10 minutos. Ya no tengo boletos. Ya no. Ya se me acabaron, pero lo que sí les puedo decir es que quienes se ganaron los boletos para irnos a ni más ni menos que, ay, mi alergia, bendito Dios, a Cinépolis, por favor no dejen pasar, es el día jueves. ¿Por qué citamos desde las 11 de la mañana? Pues para ver la inauguración. Ya me vi comiendo mis palomitas, ¿no? Mi refresquito, no sé, va a estar increíble. De verdad, va a estar increíble. Más allá de un chorro de cosas, ¿no? Que se puedan estar diciendo, lo que sea. Bueno, si usted tiene la oportunidad de ver el fútbol, digo, no ocurre, ¿no? Es cada 4 años y la verdad que está increíble. Hoy, a través de Facebook, ya ven que Facebook nos recuerda cositas. Y, híjole, tengo varias fotografías de, bueno, de los dos mundiales, ¿no? De los que ha pasado en las últimas fechas. Uno de hace 8 años y de hace 4, y en fin, la verdad que ha sido increíble y ojalá que podamos seguirlo viendo y que usted tenga la oportunidad de disfrutarlo. Yo creo que eso sería increíble. No lo deje pasar, es un esfuerzo de dos grandes empresas como somos Globo y Cinépolis, así que bueno, por favor, no lo deje pasar. 6 de la tarde con 11, vámonos con más música, no le cambies. ¿Qué onda con la luna? 101.3.

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la tarde con 22 minutos aquí a través de Globo 101.3. Hola, bueno, pues la verdad que bastante padre. El asunto aquí es que usted la pase súper bien y nos vayamos todos, ¿sabe a dónde? A el fútbol este próximo jueves. Pero antes de que eso ocurra, bueno, eso va a ocurrir, pero lo que sí está súper padrísimo es el jefe de la parrilla. 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Creo que no voy a ir, ¿verdad? Porque no soy papá, soy una mamá. Pero bueno, los papás se lo van a pasar increíble asando la carnita, ¿no? Y para pasarla súper, ya lo sabes. Participa con el jefe de la parrilla y Globo 101.3. 6 de la tarde con 25, quédate conmigo, estás en Globo.

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6 de la tarde con 37 minutos, señores, 6 de la tarde con 37 aquí a través de Globo 101.3. Oigan, les cuento de manera inmediata, les digo que, bueno, acaban de empezar a salir un buen de cosas sobre este fútbol, este mundial, que bueno, ya inicia pasado mañana. Tanto que lo esperamos, no sé si usted estuvo en el conteo de falta 300 días, y luego ya faltan 200 días, faltan 100 días, bueno, ya pasado mañana. Bueno, pues se dio a conocer que en una conferencia de prensa de diferentes restauranteros de diferentes estados, en donde se ha avisado que para poder transmitir los partidos de la Justa Internacional de Fútbol van a tener que gastar desde 4,650 hasta 23,250 pesos por televisión. El sector restaurantero obviamente, bueno, está inconforme, ya que mientras más del 54% de los trabajadores están en la inconformidad, a los negocios formales les siguen cargando más trámites, permisos y regularizaciones a los restauranteros. Y bueno, todo este asunto, por el asunto del fútbol. Eso está increíble. Sobre todo porque, pues bueno, sí, estamos hablando de una marca que es la que trae el fútbol, la que realiza esta actividad futbolera, pero pues, híjole, no hay ni cómo hacer las cosas. La verdad que eso está increíble. También por otra parte, el gobierno de la República, nuestra presidenta Claudia Sheinbaum, pues confirmó que el próximo miércoles, o sea mañana, se suspenderán las labores en oficinas y privadas con motivo de la inauguración del fútbol, o sea, esto para el día jueves, ¿verdad? Y, pues bueno, se ha dado a conocer de manera oficial, es un decreto publicado en el Diario Oficial de la Federación. La mandataria explicó que con la suspensión se tiene como objetivo facilitar la movilidad en la capital del país y evitar afectaciones al tráfico ante la concentración masiva de personas que se esperan durante la ceremonia inaugural. Así que, bueno, pues también se ha dado a conocer. ¿Qué más?

capital yucateca han decidido priorizar el gasto en obras de primera necesidad. Con la administración campechana, pues bueno, se ha desplegado la intención de dar a conocer o demostrar el fútbol. Digamos, la alcaldesa de Mérida, que se llama Cecilia Padrón Laviada, confirmó en una conferencia de prensa que el municipio desistió de adquirir las licencias y los derechos de transmisión de los partidos del Mundial debido a los altos costos económicos impuestos por los intermediarios de la FIFA. La funcionaria fue tajante al señalar que la administración tiene obligaciones prioritarias con los ciudadanos que no pueden ser ignoradas por un evento de carácter efímero. ¿Qué quiere decir con esto? Que digamos, ¿cuánto va a costar la transmisión del fútbol en el Zócalo? No, pues tantos y tantos millones, señores. Entonces la alcaldesa de Mérida dijo, no, pues ¿cómo? Tengo que pavimentar calles, poner luces, poner alumbrado, no tengo ese varo. O ahora sí, cargo la virgen o prendo los cohetes. No puedo, porque si vemos el fútbol, voy a tener que pagar una lana de millones de pesos y los meridianos se van a quedar sin las obras públicas que necesitan. Caso contrario, en Campeche sí se va a transmitir y pues, bueno, ya lo demás usted lo sabrá, ¿verdad? Usted dirá. A ver, igual y no nos faltaba nada, ¿no? Igual y en Campeche todo está bien padre y ya. Y entonces esa lana, pues, es pues para ver el fútbol. Entonces, bueno, ¿qué les puedo decir? Usted ve el fútbol, que ya después veremos. 6:41, vámonos con más música. Quédate conmigo, estás en Globo 88.1.

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6: 6:48 PM. Oigan, pero ya prácticamente me voy. Tengo saludos. Dice: saludos, Berito, porque siempre que regalas algo yo me entero hasta el final. Dice: acabo de ir y me dicen que ya no hay más boletos. ¿Por qué más es eso? Oigan, desde que llegué los regalamos y se fueron, la verdad que, bueno, como la espuma. Lo lamento. Pero bueno, si vamos, si regalamos más, bueno, estén pendientes. Esténse pendientes mañana. No sé, en el programa del tiburón, no sé, probablemente mi queridísimo tibu ande regalando boletos. O quédense pendientes, bueno, con los programas que vengan. Está mi compañera Romy, igual probablemente Romy tenga boletos. No sé, usted sigue escuchando Globo 101.3 y en una de esas, bueno, pues se lleva estos boletos para irnos a ver el fútbol. Señores, gracias por haberme acompañado el día de hoy aquí a través de Globo. Gracias a mis muchachos, los Escobar. Luis Escobar en la primera, Edwin Escobar en la segunda. Y usted, público hermoso y maravilloso, pues me ha encantado darles y proporcionarles lo mejor de la música. Síganse quedando con nosotros, ¿eh? Porque tenemos excelente programación. Recuerden, punto de las 7, Tres Patines. Y de ahí la buena música que tenemos solo en Globo. Mi nombre es Verónica Luna. Es el momento de decirles que yo ya me voy.

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7: Audiencia pública. El tremendo juez de la tremenda corte va a resolver un tremendo caso.
8: Buenas noches, secretario.
7: Buenas noches, señor juez.
8: Antes de comenzar el juicio, hágame el favor, tome nota ahí. Usted sabe que hoy hubo un matrimonio. De...
7: No me diga.
8: Sí, se casó a Asunción Palos con Claudio López.
7: Ah, no, sí.
8: Lo casó el doctor Gavica.
7: Gavica.
8: ¿Usted conoce a Claudio, nene?
7: ¿Cómo no? Ya lo
8: póngale...
7: Íntimo amigo mío.
8: Bueno, póngale 10 pesos de multa primero por no utilizarme a mí para casar, siendo su amigo.
7: Vamos a ponerle 10 más por no haberme invitado a la boda mía.
8: No, espérese. 100 pesos por no haberme invitado a los dos.
7: A los dos.
8: A la boda.
7: Bueno, pues mira que viene y salió un matrimonio. Sí,
8: póngale 100 fijos y 10 corridos según Tres Patines. Así que hágame el favor. Y nada más. ¿Ya lo apuntó?
7: Sí.
8: Bueno. ¿Y qué? ¿No me va a preguntar cómo me siento hoy?
7: Sí, ¿cómo estás?
8: Ah, pues regular, está? Regular. Tengo el temor de que me va a caer catarro.
7: ¿Y por qué tiene usted ese temor?
8: Porque esta mañana amanecí estornudando.
7: ¿De veras? ¿Se fijó cuántas veces estornudó usted?
8: Déjeme recordar, 6 veces.
7: ¿6 nada más?
8: Nada más.
7: Ah, entonces no se alarme, señor juez. A lo mejor no es un catarro.
8: ¡Ah, no!
7: No, a lo mejor es una bronconeumonía doble.
8: ¿Y esa es la esperanza que usted me da, compadre?
7: Bueno, señor juez, yo tengo que tener civismo y decirle la verdad. Yo...
8: Póngase un peso de multa para que no sea tan verdadero. Y a ver qué caso tenemos hoy.
7: Bueno, pues Luz María Nananina, señor juez, acusa a un peluquero.
8: ¿De qué lo acusa?
7: De haberle estropeado la cabeza a una sobrina de ella.
8: Pues llámelo complicado en este sobrinicidio.
7: Enseguida, señor juez. ¡Luz María Nananina!
9: ¡Aquí como todos los días!
7: ¡Rudecindo Caldeiro y Escoviña!
10: ¡Presente!
7: ¡José Candelario Tres Patines!
9: ¡A la reja!
8: Antes que nada, ¿quién es el peluquero?
10: El peluquero soy yo, doctor.
11: No, y yo también, chico.
10: No, señor, usted no es peluquero, señor. Usted es un destroza cabezas y va bien.
8: Bueno, pero un momento. ¿A quién acusa usted, Nananina?
9: A Tres Patines, señor juez, que se ha metido a peluquero sin saber de eso y está acabándole con el pelo a todas las clientas que se van a arreglar allí.
10: ¿Quién, yo? Sí, señor, usted mismo. Y óigame, señor juez. Quiero advertirle que yo vengo a este juicio en nombre del sindicato de poloqueros de verdad a pedirle que haga usted justicia contra Tres Patines.
8: No se preocupe, Rudecindo, que se hará justicia.
10: Muchísimas gracias. Así lo espero, doctor. Y como una prueba anticipada de nuestro profundo reconocimiento, quiero participarle que el sindicato de peloqueros lo cheque a usted con un ticket válido por un pelado a lo Italian Boy, ¿eh? Completamente gratis.
8: Momento, Rudecindo, ese ticket es para mí.
10: No, doctor, no, es para su señora.
8: Ah,
10: pero
8: vale.
10: Bueno, si usted quiere hacerse un peinado a lo cola de caballo, se lo hacemos también.
8: ¿A mí?
10: ¿Qué?
8: ¿A mí?
10: Que no, sí, señor. Y aparte de eso, quiero hacerle saber que el sindicato de poloqueros lo ha hecho usted hijo predilecto de todos los sillones de barbería de la República.
8: Muy agradecido, Rudecindo, muy agradecido.
10: Muchas gracias.
8: Pero suprímame la colita de caballo esa, ¿vio?
10: ¿Eh?
8: Si no quiere que yo lo haga usted hijo adoptivo del hospital de emergencia.
10: ¿A mí?
8: Sí, a usted.
10: Hombre, realmente me extraña, doctor, porque usted sabe que yo lo llevo a usted.
8: Bueno, no me lleve, déjeme donde estoy.
10: Muchísimas gracias.
8: Y a ver, Nananina, ¿qué le hizo a usted Tres Patines?
9: Bueno, señor juez, a mí nada. Porque para que yo entre en la peluquería de Tres Patines hay que darme de anestesia general para arriba, mire cómo...
11: Hágame el favor, ¿pero qué tiene la peluquería mía? Para que usted diga eso, señora.
9: ¿Pero qué va a tener? ¿Qué va a tener? Que esto no es peluquería, eso es un matadero de cueros cabelludos, ¿lo que es?
10: Y bien que sí, doctor. Esa peluquería constituye un desprestigio para los peluqueros. De modo y manera que hay que clausurarla enseguida porque perjudica su negocio y pone en peligro su condumio.
11: ¿Su qué, chico?
10: ¡Su condumio!
11: ¿Condumio? Qué bruto es. Andamio, chico.
10: ¿De qué andamio ni andamio, hombre?
11: ¿Condumio es algún pelado nuevo?
10: No, señor. Condumio quiere decir comida.
11: Bueno, eso será en España, ¿verdad?
10: Y en Cuba también, hijo, por Dios. A mí no me tiene usted que enseñar nada de Cuba porque yo soy un gallego aplatanado.
11: ¿Con qué, chico?
10: ¿Cómo que con qué?
11: Sí, ¿tú te aplatanaste con plátano manzano o con plátano burro?
10: Ave María, bendito Dios, doctor. Oh. Me deja sonar un cocotaz pequeño como...
8: No,
10: tía,
8: señor, ¿sí? No, señor.
11: Olvida.
8: No, usted no es el que tiene que decir eso.
11: No, yo se lo
8: porque
11: digo.
8: Porque si yo le doy orden de que se lo dé, se lo da.
10: No, si me da la gana a mí, se lo doy.
8: No.
10: Usted no me puede mandar a...
8: Póngale 10 pesos de multa a Rudecindo. ¿Cómo fue que dijo usted?
10: Muchísimas gracias.
8: De nada. Aquí no se pueden sonar cocotazos a nadie. Y dígame una cosa, Tres Patines, ¿qué clase de peluquería es la que tiene usted?
11: Bueno, es una peluquería magnífica, la verdad, chico.
8: Sí.
11: Porque aquí donde tú me ves, yo soy un peluquero de primera, ¿eh?
8: Primera.
11: Sí.
8: ¿Sabe usted hacer permanente?
11: Hombre, esa es la especialidad mía, chico.
8: Ajá.
11: Y te lo digo porque estoy perfectamente documentado lo que digo, yo sé lo que
8: bueno,
11: digo.
8: Bueno, sí, explíqueme.
11: ¿Oíste?
8: Sí.
11: Clienta que se hace un permanente conmigo, clienta que vuelve seguro.
8: ¿De veras?
11: Con mi madre que sí. Las hay que quedan tan contentas con el permanente que yo le hago, que a los 3 días ya están allí para que se lo haga otra vez.
8: ¿A los 3 días?
11: A los 3 días, ¿eh?
8: ¿Cuánto duran entonces los permanentes que hace usted?
11: Bueno, duran casi un año.
8: ¿Y no dice usted que hay clientes que a los 3 días tienen que hacérselo otra vez?
11: Sí, por eso te digo que duran casi un año.
8: ¿Cómo casi un año?
11: Claro, chico, lo que falta para el año no son más que 11 meses, 3 semanas y media, ¿no es eso?
8: No me diga, ¿y le parece poco a usted?
11: ¿A quién me parece poco? ¿A mí?
8: Sí.
11: ¿A mí sí? ¿Y a ti?
8: A mí no.
11: Bueno, pues no te hagas permanente conmigo que nadie te obliga.
8: Secretario, póngale 10 pesos de multa a Tres Patines.
11: ¿Pero eso por qué, chico?
8: Porque yo no me hago el permanente con nadie, señor.
11: Ya sé, te lo hace casero, ¿no?
8: No, señor, ni casero ni de ninguna clase.
11: Ah, bueno, no, yo te lo preguntaba porque la peluquería mía no está en La Habana.
8: ¿Y dónde está entonces?
11: Bueno, te voy a decir, ¿tú conoces el reparto Miramar?
8: Parece hasta mentira. Mira que preguntarme esa cosa. ¿Cómo no? Yo no soy de aquí, yo no estoy radicando aquí en La Habana. ¿Cómo no voy a conocer el reparto Miramar, señor? Sí, lo conozco.
11: ¿Lo conoces?
8: Sí, señor.
11: ¿Pero sí o sí?
8: ¿Cómo sí?
11: Lo conoces.
8: Sí,
11: ¿tú sabes dónde está la copa?
8: Dígame usted. No pregunta de primer año. Si conozco al reparto Miramar, tengo que conocer dónde está la copa, señor.
11: Bueno, pues dos cuadras más allá.
8: ¿Dos cuadras más allá?
11: Sí.
8: ¿De la copa?
11: No, de la playa de Viriato.
8: ¿Y qué me quiere usted decir con eso?
11: Que todos los permanentes que yo hago son caseros porque se hacen en casa,
8: chico. ¿En casa del cliente?
11: No, en casa yo,
8: caballero. ¡Póngale 10 pesos de multa, atrevido!
11: Caballero, mira...
8: ¿Qué manera de hablar es esa?
11: Yo estoy documentado, chico.
8: ¿Documentado? ¿Documentelo con 10 pesos más?
11: Y el secretario también está documentado, que es amigo mío, que puede...
8: Amigo suyo, pues esos 10 pesos que lo pone usted o lo paga él o lo paga usted. Y vamos a no discutir más. Dígame, Nananina... Si Tres Patines no le hizo nada, ¿por qué lo acusa usted a él?
9: Bueno, porque realmente a mí hacerme no me hizo nada, señor juez. Pero a mi hija la Chicha, yo la llevé allí. Eso es lo que es, se le fastidió toda la cabeza.
8: ¿A su ahijada, Chicha?
9: A Chicha, mi hijada.
8: ¿De veras?
9: Sí, señor. La pobre lleva 3 días acostada sin poder moverse de la cama.
8: No me diga, tan enferma está la pobre.
9: No, si ella no está enferma, que va a estar enferma.
8: ¿Y entonces por qué lleva 3 días sin poderse mover de la cama?
9: Porque se le pegó la cabeza al colchón y no hay manera de despegársela del colchón.
11: Pero ¿cómo no va a haber manera de despegársela, señora? ¿Ustedes ya probaron con agua caliente?
9: Sí, señor, le rociamos la cabeza con agua caliente, Berky y todo el mundo en la casa, pero igual que nada, todo el mundo entró allí, nada.
11: Bueno, porque lo que hay que hacerle no es rociar la cabeza con agua caliente.
9: ¿Y qué es lo que hay que hacer entonces?
11: Meterle la cabeza en agua caliente con colchón y tocho.
9: ¿Con colchón?
11: Eso se le da candela por abajo a una piscina.
8: Ah, sí. ¿A quién?
11: ¿A dónde? A una piscina. Ajá. Y cuando el agua hirve... Que está el agua. Entonces la tira con colchón y todo.
8: Bueno, espérese.
11: Y despega el colchón o larga la
8: cama. Bueno, atiéndame una cosa.
9: Mira eso, mi hija con un colchón en una piscina en la cabeza. ¿Qué cosa más grande?
8: Óigame, Tres Patines. Primero, antes que nada, dígame de qué manera usted calienta el agua de la piscina. ¿Por dónde pone la candela?
9: Eso bueno, está bueno.
11: ¿A dónde? Tú abres un túnel.
8: ¿Un túnel?
11: Al lado de la piscina.
8: Ajá. ¿De la qué?
11: De la piscina.
8: Piscina.
11: ¿Eh?
8: Piscina.
11: No es de peces, no,
8: no
11: viene
8: no,
11: de peces.
8: No es llena de peces. ¿Qué? Esa es para nadar, piscina para nadar.
11: Bueno, si tú estás en piscina y quedas así, vamos a ponerlo como
9: viene
11: tú quieras.
9: Viene de pista, de pista, piscina, de pista italiana.
8: Sí.
9: Viene.
8: Bueno.
11: Abre un túnel de aquí, luego por la parte de abajo.
8: Le da candela.
11: Abre hueco, sigue abriendo hueco hasta que hace una base para colocar el reverbero.
8: Ah, con un reverbero.
11: Con un reverbero tiene que ser...
8: ¿Entonces usted cree que calienta?
11: De mecha camera ese. Mecha camera.
8: Mire, la piscina está hecha de concreto, ¿verdad?
11: Sí.
8: ¿Y usted cree que ese reverbero caliente ese concreto y traspase hasta
11: donde está el agua? Se le quita el fondo de concreto.
8: Ajá.
11: Y se le pone de zinc.
8: Plancha de zinc.
11: Para que recoja, que tú veas que el agua empieza a soltar globito por la parte de...
8: A hervir.
11: Ahí mismo la cuela.
8: Ahí la cuela.
11: Eso es.
8: Bueno, ¿por qué no hacemos eso y lo metemos usted primero a ver qué pasa?
11: ¿Eh?
8: A ver qué pasa.
11: No, prueba con otro, chico.
8: Con otro, no. Eso no se puede hacer, señor.
11: ¿Por qué, chico?
8: Porque se puede ahogar también.
11: ¿Qué ahogaste, chico? ¿Tú crees que se puede ahogar el colchón?
8: No, el colchón no, ella.
11: No, chico, tampoco ella. Porque lo que pasa es que tú la agarras por la... Después de cuando... ¿Tú sabes el trampolín? ¿Dónde está el trampolín?
8: Sí.
11: Ahí mismo tú te acuestas boca abajo, arriba de la tabla del trampolín, la agarras por la parte.
8: Ajá.
11: Así, ¿verdad? Sí, la mete con la nariz para abajo. Con
8: bueno,
11: la nariz para abajo se puede ahogar, sí.
8: Siga, Nananina, ¿cómo puedo?
11: Ella es de nariz chiquita de esa.
8: Ella es de nariz.
11: De toma corriente, de esa nariz de toma corriente.
8: Siga, Nananina, ¿qué es lo que pasó
9: pues nada,
8: con su ahijada?
9: Señor, pues que el sábado pasado mi ahijada Chicha fue a la peluquería que tiene Tres Patines.
8: ¿Y qué fue? ¿A hacerse un permanente?
9: No, señor juez, porque yo no soy partidaria que las mujeres se echen a perder el pelo con tantos arreglos.
8: Ajá.
9: Antiguamente la mujer que tenía el pelo lacio usaba el pelo lacio.
11: No, yo he visto fotografías de la época.
9: Sí.
11: Óigame, lo que se usaba antes no era el pelo lacio.
9: ¿Y qué se usaba entonces?
11: Bueno, se hacía un peinado así, lo más que se hacía era ponerse un lacio en el peso.
8: ¿Usted
11: en
8: querrá decir un lazo en el pelo?
11: Sí, un lacio que puede ser rojo, un lacio bien
9: marco. ¡Ay, María, Dios mío!
11: ¿Comprende?
8: Ajá.
11: Pero antiguamente las mujeres se rizaban el pelo igual que ahora, sí.
10: Bueno, sí, efectivamente, en eso tiene razón el Tres Patines.
9: ¿Usted cree, Rudecindo?
10: Sí, señora. Porque ayer fue precisamente a visitar a mi tía Redonda, que vive ahí en el reparto Tamarindo, que tiene la pobre 82 años.
8: Su tía cantaba antes, ¿no?
10: ¿Eh?
8: Cantaba antes.
10: Sí.
8: Cantaba a punto.
10: Sí, ella cantaba.
11: ¿Es chico? ¿Es Redonda Corona?
10: No, señor.
8: Continúe, hágame favor, rápido. Continúe.
10: Bueno, yo me di cuenta que cuando ella estaba joven se rizaba el pelo también, porque todavía ahora, a pesar de que tiene todo el pelo blanco, lo tiene Crespo.
11: No, Rudecindo, blanco y Crespo no puede ser, hijo.
10: ¿Por qué?
11: Porque esas dos calles no hacen inquina.
10: Yo no estoy hablando de calles, señor. Yo estoy hablando de características capilares.
11: ¿Capi cuándo?
10: Capilares.
11: ¿Qué calle es esa?
10: No es ninguna calle, compadre, por Dios. Y en cuanto a lo que usted dice, Nananina, no creo que el permanente perjudique para nada el pelo. Aunque un permanente, desde luego, no es una cosa que puede ser hecha por cualquiera.
8: Tiene que hacerlo un buen peluquero, ¿verdad?
10: Sí, señor, un peluquero que sea inteligente, porque para que un peluquero le haga un permanente bien hecho a una mujer, hace falta que tenga cabeza.
11: Hombre, claro, si la mujer no tiene cabeza, ¿cómo le va a hacer un permanente?
8: No, un momento, Tres Patines. Oh. Rudecindo dice que hace falta que tenga cabeza al peluquero.
11: ¿El peluquero?
8: Sí.
11: ¿Y la mujer no?
8: Sí, la mujer también.
11: ¿Y entonces qué estamos discutiendo?
8: Nada.
11: Vamos a ver un peluquero sin cabeza.
8: Cállese la boca.
11: ¿Dónde se ponen los peluqueros?
8: Cállese la boca. Y dos, continúe usted, Nananina. ¿Qué fue su ahijada a la peluquería de Tres Patines?
9: A pelarse, señor juez, y a que le peinaran con cola de caballo.
10: Bendito sea Dios. ¿Y cómo no fue a mi peluquería, señora? Si las colas de caballo precisamente son mi especialidad.
8: Ah, las colas de caballo son su especialidad, Rudecindo.
10: Claro que sí, hombre. A las mujeres que tienen el cabello feo, les hago una cola de caballo corriente.
8: ¿Y a las que lo tienen bello?
10: A esas les hago una cola de caballo bayo.
8: ¿Y por qué de caballo bayo?
10: Para que haga juego con el cabello bello.
8: Póngale un caballo de multa, Rudecindo, secretario. En fin, Nananina, ¿qué le pasó a su ahijada?
9: Pues nada, señor juez, que ella fue, se peló y volvió con el pelo muy estirado. Se acostó a dormir y ahí está la pobrecita con la cabeza pegada al colchón y sin poder moverse ni levantarse de la cama.
8: ¿Y eso, Tres Patines, qué le hizo usted a la sobrina de Nananina?
11: Lo que ella me dijo que le hiciera nada más, chico.
8: ¿Qué fue lo que ella le dijo a usted?
11: Sí, señor, porque yo la pelé. Ajá. Y luego le dije, ¿cómo quieres que te peine? Uh-huh. Ella me contestó, con cola para que el pelo me quede bien estirado. Y entonces yo la peiné con cola, chico.
8: ¿Con cola de caballo?
11: Con cola de carpintero, chico.
8: ¿Cómo con cola de carpintero?
11: Sí, porque ella me dijo con cola nada más. Entonces yo cogí una brocha, le di cuatro manos de cola, después que le daba varilla y le quedó el pelo de lo más estiradito.
8: Hágame usted el favor.
11: Es una pata de banco lo que tiene que hacer.
8: Dígame usted. Entonces, por eso, por lo que tiene la cabeza pegada al colchón.
11: Bueno, yo no le he visto, pero me supongo que pudiera ser por eso.
8: Bueno, me basta. Escriba ahí, secretario.
12: Venga la sentencia.
8: Por esa pobre mujer que está pegada a un colchón, le tengo usted que poner 30 días de prisión. Y como vuelva acusado de otro peluquericidio, saldrá de aquí condenado a 10 años de presidio.
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4: ¿A poco no se te antoja algo fresco, acidito, con mariscos? Hoy utilizaremos camarón mexicano para nuestro platillo sabio. Un orgullo de nuestra producción local que nos permite tener calidad y sabor los 365 días del año. Acompáñanos a preparar un aguachile de camarón con puré de camote.
5: Además, tras una separación de pareja, reajustar las cuentas es clave para la tranquilidad familiar. Pero, ¿cómo lograrlo sin desgastar tus finanzas? En este mes de la paternidad, analizamos la realidad económica de los nuevos hogares y te compartimos cuatro claves fundamentales para reorganizar tu dinero y construir estabilidad futura.
4: ¡Comenzamos!
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5: El camarón es uno de los productos pesqueros favoritos de las y los mexicanos, ya que además de que es delicioso, está disponible en el mercado durante todo el año. Además, nuestro país es el segundo mejor productor pesquero y acuícola de camarón en Latinoamérica, según un reporte de la Organización de las Naciones Unidas para la Alimentación y la Agricultura.
4: Su consumo aporta vitamina B12, B9 y B3, las cuales apoyan al metabolismo, al sistema nervioso y al sistema inmune. Sin duda es el candidato perfecto para el platillo sabio Profeco de este mes. Un delicioso aguachile de camarón con puré de camote. Una preparación fresca y con equilibrio de cítricos y picantes.
5: Atrévete a probar esta combinación gastronómica. Para esta receta necesitaremos los siguientes ingredientes. 500 gramos de camarón mediano o grande. Sal, pimienta blanca molida. 120 mililitros de pulpa de maracuyá fresca. 180 mililitros de jugo de limón. Un limón amarillo. Jugo y ralladura, un pepino pelado, un chile serrano, un chile habanero pequeño, medio manojo de cilantro, 40 mililitros de aceite de oliva, una cucharadita de miel y una cucharadita de salsa de soya.
4: Para la parte dulce del platillo, el puré de camote, ocuparemos 280 gramos de camote naranja, 2 cucharadas de mantequilla sin sal, 2 cucharadas de crema para batir, una cucharadita de miel de abeja, sal, pimienta negra molida, una pizca de canela en polvo, una cucharadita de aceite de oliva, 2 cucharadas de nuez, 2 cucharadas de queso de cabra.
5: Y para el emplatado necesitamos una taza de cebolla morada fileteada, una taza de pepino en láminas finas, un cuarto de mango petacón en cubos pequeños, medio manojo de cilantro criollo, 2 cucharadas de ajonjolí negro tostado, semillas de maracuyá y tostadas horneadas.
4: Ya con nuestros ingredientes listos, empezaremos con la preparación del aguachile. Comenzamos limpiando y abriendo los camarones con un cuchillo pequeño en corte mariposa para retirar la víscera. Una vez limpios, los colocamos en un bowl y les espolvoreamos sal y pimienta blanca. Después, los refrigeramos. Mientras tanto, licuamos la pulpa de maracuyá fresca, el jugo de los limones y la ralladura, el pepino pelado, el chile serrano y el habanero, el cilantro, el aceite de oliva, la miel, la salsa de soya y salpimentamos al gusto. Colamos la mezcla parcialmente para conservar un poco de textura. Luego, la agregamos al bowl de los camarones. Revolvemos y los dejamos de 5 a 7 minutos.
5: Para la preparación del puré de camote, comenzamos lavando y secando los camotes. Los llevamos al horno enteros con aceite y sal a 180 grados Celsius durante 50 o 60 minutos. El camote debe quedarnos muy suave para poderle retirar la cáscara sin dificultad. Lo machacamos y lo colocamos en un recipiente para reservarlo. A fuego bajo, en una olla, agregamos mantequilla y la crema para batir. Apagamos la mezcla antes de que hierva. Integramos esta mezcla al camote machacado con movimientos de abajo hacia arriba. Luego incorporamos la canela, la miel, el queso de cabra, la nuez y salpimentamos al gusto. Antes de servir es muy importante integrar a nuestro aguachile, el pepino, el mango y la cebolla.
4: Ahora sí, ya que tenemos ambas preparaciones listas, vamos al emplatado. En una tostada horneada, colocamos el puré de camote y el aguachile.
5: Terminamos con semillas de maracuyá, el cilantro, un poco de aceite de oliva y espolvoreamos el ajonjolí.
4: Ya tenemos listo nuestro aguachile de camarón. No olviden que el platillo sabio Profeco es fácil de preparar, tiene buen sabor, aporta un balance nutricional y rinde para varias porciones.
5: En este caso, esta preparación tiene un costo de 290 pesos y 94 centavos y está pensada para 6 porciones. Anímense a prepararlo y cuéntenos en nuestras redes sociales cómo les quedó.
1: Revista del consumidor.
4: En la familia hay temas que pocas veces nos atrevemos a tocar, pero es importante y útil hablar de ello. Uno de esos temas es ¿qué pasa con la paternidad y las finanzas tras una separación? Ya que reajustar las cuentas es clave para la tranquilidad familiar.
5: Y junio, mes en que se celebra la figura paterna, representa una oportunidad para reflexionar cómo ha ido transformándose este rol. Durante una separación de pareja se requiere reorganizar las finanzas para seguir cumpliendo con las responsabilidades y mantener el equilibrio personal.
4: Además, hay que tener en cuenta que este es un tema del presente, debido a que los cambios en la estructura familiar son cada vez más frecuentes. De acuerdo con el Instituto Nacional de Estadística y Geografía, en 2024 se registraron 161.932 divorcios en México, lo que equivale aproximadamente a 33 divorcios por cada 100 matrimonios.
5: Sin duda, este contexto refleja que las separaciones forman parte de la realidad actual y que cuando ocurre, no solo implica una transformación emocional. Pasar de un sistema compartido a uno individual exige una administración consciente, ordenada y sobre todo alineada con la situación presente.
4: En otras palabras, se necesita mantener un equilibrio financiero que implica cubrir responsabilidades compartidas como el sustento de hijas e hijos mientras se solventan los gastos propios. Es común enfrentar pagos como renta, servicios individuales, traslados o el equipamiento de un nuevo hogar.
5: Muchas veces esto ocurre con el mismo nivel de ingresos o incluso uno menor, lo que hace indispensable replantear la administración del dinero para que la nueva realidad no genere desgaste o desequilibrios. Para que puedas organizar tus finanzas de la mejor manera en esta nueva etapa, aquí te dejamos cuatro claves fundamentales. Toma nota.
4: Clave número uno, redefinir el punto de partida. Antes de decidir, es fundamental tener claridad sobre la situación actual, ingresos, deudas y gastos. Este diagnóstico permite construir un presupuesto realista.
5: Clave número dos, priorizar con visión integral. Las obligaciones legales, como la pensión alimenticia, son pilares del presupuesto, pero deben analizarse junto con los gastos básicos personales y el ahorro. El objetivo es cumplir con los compromisos sin comprometer tus finanzas.
4: Clave número 3. Ajustar el estilo de vida. Intentar mantener el mismo nivel de gasto que se tenía antes de la separación quizá no sea posible. Adaptarse al ingreso disponible es clave para evitar presiones innecesarias.
5: Clave número 4. Organizar los pagos periódicos. Contar con un calendario de pagos y ubicar fechas clave permite tener mayor control. Esta práctica evita recargos y reduce el estrés financiero.
4: Todas estas claves, junto con tu interés por gestionar tus finanzas tras la separación, te permitirán sanar tu relación con el dinero. Porque en esta etapa, la prevención no solo trata de evitar problemas, sino también de establecer las bases de una estabilidad futura.
5: También puedes seguir estas otras recomendaciones. Formaliza acuerdos para tener claridad y certeza jurídica. Crea un fondo de emergencia para respaldar imprevistos.
4: Evalúa seguros que protejan tu patrimonio y capacidad de generar ingresos. Revisa periódicamente tu situación financiera para realizar ajustes oportunos.
5: Una nueva etapa familiar merece un nuevo plan financiero. En la Revista del Consumidor de junio, te llevamos de la mano para que logres esa tranquilidad que tu familia necesita.
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11: Hola, hola, qué gusto saludarte. Bienvenida, bienvenido a Por el Placer de Vivir. Soy César Lozano, transmitiendo este programa con todo mi cariño. Para tanta gente linda en México, aplaudimos todos los que estamos en cabina.
12: ¡Niños!
11: Tres aplausos. Monos más 3,500 en TikTok, a quienes les agradezco que estén conectados ahorita. Me encanta compartir contigo este espacio. Lo hacemos con tanto amor, con tanto cariño, siempre pensando en temas que te ayuden a disfrutar el verdadero placer de vivir. El tema del día de hoy, el amor sí existe, solo que no sabemos elegir. Agarras cada araña, agarras cada cascajo. De veras, ¿te mereces eso? ¿Te mereces agarrar un cascajo de eso? Ahora, no se trata de que, es que ¿por qué tuve mala suerte en el amor? No, señora, no, señor. Usted fue y agarró el cascajo. Pero es que mira lo mal que me ha ido. Yo nunca me imaginé. A mí me habían dicho que la vida era para ser feliz. Mi mamá me dijo, mi hijita, tú vas a ser feliz con ese hombre. Nada más que omitiste cierta información con tu mamita. Se te olvidó decirle a tu mamita que el pelado era bien pirujo, que el pelado era bien tomador y que no le interesa dejar el alcohol. Que le...
13: Hermana, date cuenta.
11: Que es más arrastrado que la fregada, o arrastrada, porque hay unas muy flojas también. Saludos a todas las arrastradas y flojas que me están viendo. Oye, es que hay gente que de veras, si ya te diste cuenta del noviazgo que no levanta un plato, ¿qué te hace creer que casada le va a gustar levantar la casa, mugrero? Nada, y aparte es responsabilidad de dos, señores. Y ya el machismo ya es cosa del pasado. Eso es que es la mujer la que tiene que... fregando, hombre, todos somos equipo, ¿o no? Además, hoy la nota del día de Joel Garza.
12: ¿Quieren descubrir si tu pareja te está siendo infiel?
11: ¡Ay, qué fuerte! No, si hasta subió las seguidores en TikTok aquí en un ratito.
12: ¿Quieren descubrir si tu pareja te está siendo infiel? Hay una técnica, yo no la digo, pero ahí la han compartido varias personas y dicen que han estado descubriendo muchas infidelidades, doctor.
11: Bueno, ¿para qué andas tú
12: moviendo? Pues digo, vamos a mover el avispero, ¿no?
11: Estás viendo a la gente que anda contenta el día de hoy, que hoy es día relax.
12: No, y aparte, el amor sí existe, como lo dice Walter Rizzo.
11: Walter Rizzo dice, el amor existe, solo que no sabemos elegir correctamente.
12: Dijo, a lo mejor te están siendo infiel. ¿Eh? A lo mejor te están siendo infiel.
11: Hoy Joel va a decir cómo saber si tu pareja es infiel. Imagínate el marido. Vamos a cambiarle, ya no me gusta
12: nadie. Sí, que cámbiale a este loco. Esta es una señal agua, ¿eh?
11: No oigas a este, no lo oigas.
12: Les voy a decir cómo. Hay personas ver, que ¿cómo? Han estado descubriendo infidelidades con solamente un clic. Con solamente dar un clic.
11: Ah, ¿es algo de tecnología?
12: Así es, claro. Y todos tienen acceso. Todos, sí, claro. Todos tienen acceso.
11: Bueno, con un clic te vas a dar cuenta si sí. es infiel esa Honre, persona sí. que dice que es bien sana sí, y recatada. Claro. Esto es El Placer de Vivir Internacional. Iniciamos, quédate con nosotros. Te prometo un programa menos divertido, constructivo. Un programa diferente, ¿no? Lo que escuchas en la radio. Con la mejor música típica de esta estación, claro, también.

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5: El poder de escuchar sin interrumpir. A mí me encanta hablar de esto porque, mira, ¿quieres tener éxito en el amor? Escucha más. A veces eliges a la persona equivocada porque eliges a una persona ególatra que habla de él y de ella y yo fui, yo hice, yo... Y termina la cena y nunca te preguntó nada de ti. A ver, ¿qué te hace creer que esa persona en un futuro va a cambiar? Es ególatra, es una persona que quiere hablar nada más de él, de ella. No agarres cascajo. Si una persona que es violento y te platica, no, yo estoy peleado con mi mamá, tampoco le habla a mi hermana, tampoco le habla a mi... Ay, también la gente aquí... ¿Qué te hace creer que contigo va a ser linda gente? A ver, una persona que es muy celosa desde el primer día. Oye, ¿por qué te vistes con esa falda tan cortita? O los primeros días. Pues porque me gusta andar así. Ah, a mí no me gusta que te vistas así. ¡No, hombre! Ya te metiste un pantano, mensa. Burro. ¿Pues qué tienes? No, señores, no. ¿Cuáles son tus no negociables? Siempre tenlo aquí. Esto no es negociable para mí, que alguien me hable así, que alguien me levante la voz, que alguien me cele, no es negociable. No es negociable que alguien me quiera controlar mi vida. Entonces, para que sepas elegir, pues ya está chichille. Ay, no duramos nada casada, nomás duramos 2 años. Pues sí. Ahora, si no, a ti te gusta el brinco, de cualquier aspecto, Qué grosero eres, Paul. Te gusta el brinco, te gusta hacer ejercicio y a él no. Bueno, pues tú quédate en tu casa. Pero no me gusta que te salgas tú sola a correr. Ay, ya empezaste a agarrar cascado. Pues voy a seguir corriendo porque toda la vida he querido. Ahora, te gusta el apapacho que alivia. Te gusta la caricia. Y tú ves que ni un besito ahí de vez en cuando. Y que nada. Y todavía dices, ay, ¿nomás quieres eso? Pues por ahí no es tampoco. Porque a ti te encanta la bueno, a ti te encanta el ay, estoy, por favor, contrólense. Bueno, por favor, analicen muy bien que la persona, si tú quieres verdaderamente ser inolvidable, no prepares tu respuesta mientras el otro está hablando, porque nos damos cuenta. Yo tengo un amigo que quiero mucho, que me contrata para conferencias, y que siempre que estoy platicando le está... o sea, ya cállate porque voy a hablar yo. Así. ¿Ya sabes quién es? Sí. Es que fíjate que cuando ya aterrizamos... Es que un avión lo que me... Peor que más. A mí en los aviones... No, termina. Pero él ya está pensando en lo que va a platicar. Me quedo así. Resume lo que entendiste antes de responder. Fíjate, o sea, lo que tú me estás diciendo es esto. Ay, se enamoran de ti. Fíjate, qué interesante lo que me acabas de decir en relación con lo de tu mamá, de que sufrió mucho durante esos días porque yo te quería platicar algo relacionado con lo que tú acabas de decir. Eso habla de que estás en la jugada. Se enamoran de ti. Valida la emoción. Si ves que está llorando, si ves que la persona se conmovió mucho en el momento en que te está hablando de que sufrió porque en el trabajo no lo valoraron y que él le dio 30 años al trabajo y al final le dieron una patada en ya sabes dónde. Oye, valida la emoción, valídala. Validar es, ¿me puedo imaginar lo que estás sintiendo? Creo que yo me sentiría igual o peor que tú. Eso es validar la emoción. Si cumples estas tres, te juro que te conviertes en inolvidable. Sentirse escuchado reduce la defensividad y reduce esas ganas de querer irme porque me siento escuchado contigo. he dicho. Vamos con la nota de Joel.
6: Ay, doctor, pues esta mujer también se volvió inolvidable.
5: ¿Quién?
6: Por lo que hizo. Ella descubrió una infidelidad de su expareja, porque ya se separaron. ¿Quién? Dijo, no, yo no voy a aguantar nada. Y ella ha compartido en redes sociales. ¿Quieren saber si tu pareja te está siendo infiel? Hagan esto. A mí me funcionó. Yo me di cuenta. Y ella comparte la técnica. No lo dicen los expertos, pero ella dice que a varias amigas le ha comentado de que aplica esta técnica, checa el celular. Ojo, no nada más el celular, chécale la plataforma de donde compra en línea, Amazon. Checa, revisa los pedidos.
5: ¿Pero qué tiene que haber Amazon
6: con infidelidad? Ay, doctor, bueno, váyase a los pedidos. ¿Qué pide constantemente y qué llega a esta casa y qué no llega a esta casa? ¿Qué llega y qué no llega a esta casa? ¿Y qué direcciones son las que tiene?
5: ¿Llega a otra casa de otro, con leña de otro hogar?
6: Claro, pues llega a otra dirección. Entonces, hay muchas personas que hacen ese tipo de... Pues que no se les prende el foco, o sea, están comprando en línea, pero mandan las otras cosas y accesorios o pues regalitos, porque pues también en esas aplicaciones puedes envolver el regalo. Entonces ya llega el regalito envuelto para esa persona que tanto quiere.
5: Una pausa, no te vayas, esto es El Placer de Vivir Internacional. Mi invitado el día de hoy, el doctor Walter Rizzo. Sigan a Walter, por favor, les recomiendo ampliamente. Walter Rizzo en todas sus plataformas. Y dígale que lo escucharon aquí en El Placer de Vivir. Ahorita volvamos.

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8: Saludos a toda la gente linda que quiere participar en el programa. Es muy fácil participar en El Placer de Vivir. Mándame un WhatsApp en el +52 81 28 610 170 y di quiero participar contigo en el programa y pasamos tu llamada al aire. Nosotros te marcamos, no nos marques al WhatsApp, no contestamos llamadas. Nota de voz, mensaje escrito y también dinos dónde nos estás escuchando. Por ejemplo, tengo en la línea 1 a Viviana desde Argentina y tengo en la línea 2 a Paulina desde Guanajuato. Qué bonito, Argentina y Guanajuato presentes hoy en el placer de vivir. ¿Por qué les pones el guajolote?
9: No, perdón, es que quería poner unos aplausos.
8: ¿A quién de los dos les pusiste el guajolote? Viviana, querida, casada, soltera, viuda, divorciada, dejada, abandonada, ¿qué eres?
10: Hola, ¿cómo estás, doctor?
8: ¡Qué hermoso acento! ¡Amo el acento argentino!
10: Ya hemos hablado porque hice el seminario con vos, escribe tu libro y tengo mi libro.
8: ¡Wow! ¿A poco después de que hiciste mi seminario, escribe tu libro, escribiste tu libro?
10: El camino vos,
8: un camino de resiliencia. Aquí estoy viendo, me lo pusieron en la pantalla, el libro tuyo. Te felicito, Viviana querida. Oye, ¿cómo quisiera leer ese libro? ¿No lo tienes en PDF?
10: Yo te lo mando, sí, estoy para mandárselo por correo, me dio Horacio tu dirección.
8: Ah, bueno.
10: Así que te lo voy a mandar.
8: Bueno, te prometo que lo
10: está,
8: leo.
10: Está en, ¿cómo se llama este? En Amazon.
8: Bueno, ahorita lo pido. Pero, no me lo mandes, espérate, yo lo pido. A ver, aquí me... Ahorita que termine.
10: Porque quedamos que nos íbamos a encontrar y yo
8: todavía
10: estoy esperando el encuentro, ¿eh?
8: A ver, claro. A ver, pónmele ahí, por favor, el camino, el título del libro, pónmelo.
9: Yo se lo mando al WhatsApp.
8: Ahorita pido mi libro. Yo no me lo regales, yo lo quiero comprar. Hay que apoyar esto, yo lo quiero comprar. Lo pido ahorita.
10: Estoy dentro de los 37 cuando hicimos el libro de Unidos por el Placer de Compartir.
8: Wow, gracias, felicidades por haber estado en ese grupo tan bonito. Amiga, sí, ¿qué opinas de lo que dice Walter Rizzo?
10: Con un placer enorme de escucharte.
8: Imagínate yo cómo me siento. En la línea 1 tengo tengo a la línea 2 otra persona, a Paulina. Oye, Viviana, primero te pregunto a ti. ¿Qué opinas de la frase del doctor Walter Rizzo? Que sí existe el amor, pero que elegimos muy mal.
10: Sí, es así, porque yo te puedo decir que soy casada, divorciada, viuda y en pareja.
8: Casada, divorciada, viuda y ahorita en pareja. O sea, ya viviste 4 etapas bastante difíciles. ¿La cuarta está bien, la última, o está más o menos?
10: Bien, aprendiendo, porque yo creo que esto es ir sanando etapas de la vida que uno vivió de la infancia para poder construir un camino mejor.
8: Oye, fíjate lo fuerte que acabas de decir, Viviana. Dijiste, la infancia tiene mucho que ver en la pareja que agarras en la etapa adulta, ¿sí o no?
10: Totalmente, es así, revivimos la infancia.
8: Revivimos para bien o para mal, amiga. Paulina, casada, soltera, viuda, divorciada, dejada, Guanajuato. Te saludo, Paulina.
11: Hola, hola, doctor, ¿qué tal?
8: Gracias por estar escuchando el programa, Paulina, me alegra.
11: No, pues gracias a usted.
8: ¿Qué opinas de la frase, que el amor sí existe, pero que no sabemos elegir bien?
11: Bueno, estoy totalmente de acuerdo. Cuando uno está vibrando muy bajito, es lo que atrae.
8: Ay, qué fue. Oye, se juntaron la sabiduría, oye, la de Viviana y la de Paulina. Fíjate lo que dijo Paulina, lo que dijo Viviana, que mucho la infancia tiene que ver por qué elegimos mal pareja. Y sí es cierto, una niña que la trataron mal, que no la valoraron, pues vaya, agarra un pelado igual. Un niño que fue no validado, que no le tomaron importancia a sus decisiones, pues vaya, agarra a alguien que tampoco lo pela. Y ahora tú sabiamente me estás diciendo, amiga, que si vibras bajo... Una persona que se queja, que siempre está viendo lo malo en lo bueno, que no se valora, que no habla con amor, ¿agarra cosas similares? ¿Estoy de acuerdo contigo?
11: Es que es verdad que una situación. Nosotros somos seres siempre en busca de evolución, ¿no? Entonces, estamos quejándonos que porque las situaciones van y estamos criticando. Estoy de acuerdo que no atrae en base a las vivencias, pero hay que hacernos responsables como adultos y hay que trabajar para empezar a elevarnos, sí, y así atraer a nuestra vida lo que realmente...
8: Atraer, otra palabra clave que dijiste, Paulina. Si tú vibras en alto, atraes cosas buenas, vibras bajo. Vibrar alto es gente amorosa, gente paciente, gente prudente, gente que sabe perdonar, gente que sabe agradecer. Eso es vibrar alto, gente que sonríe. Paulina, me encantó tu comentario. Viviana, ¿qué piensas de lo que dice Paulina? ¿Qué piensas, mi querida argentina?
11: También que lo veo así, y también está esta cuestión de que el amor no son las mariposas que nos cuentan, sino que el amor se construye y se decide.
8: Me encantó, que el amor no solo es mariposas, el amor se construye. Viviana, sí, Paulina, sí, las quiero. Gracias a las dos, bendiciones a las dos.
11: Igualmente,
10: muchas gracias.
8: Gracias, una pausa, ahorita volvemos. Esto es El Placer de Vivir Internacional y gracias a la gente que me está viendo en TikTok y a quien me está viendo a través de Euforia Podcast, de mi canal de YouTube y también de VIX, la plataforma que transmite por El Placer de Vivir. Ahorita volvemos.

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1: Autor de más de 40 libros traducidos a 24 idiomas, el doctor Walter Rizzo. Querido Walter, te saludo con gusto. ¿Cómo estás?
2: ¿Cómo estás, querido César? Es un gusto estar con vos aquí. Estamos en polos opuestos del planeta, pero...
1: Estamos muy lejos.
2: Mejor vos que yo.
1: Estás en España. Y me alegra tanto platicar contigo por una noticia muy buena que vas a decirle al público el día de hoy, que ahorita la decimos. De repente la gente vive amores insoportables. En alguna ocasión, en una publicación tuya, vi un mensaje buenísimo que habla de amores insoportables. ¿Cuándo le ponemos esa etiqueta a una relación?
2: Nosotros estamos acostumbrados a poner amor tóxico, ¿sí? Y el amor tóxico entendido como algo fuerte, violento, dramático, donde hay un villano, una villana, donde se arma un despelote, pero que es fundamentalmente potente y patológico, enfermizo. Pero ese amor es insoportable. Pero hay otros tipos de amores insoportables a los cuales yo me refiero siempre, porque se han descuidado un poco, creo. Y son aquellas parejas donde no son tan dramáticos, donde no hay un abuso tan impresionante, donde no es tan horrible todo, sino que te van asfixiando. Son relaciones que asfixian, que te erosionan el yo, ¿sí? Que vas tú sobreviviendo pegado de la rutina, repitiendo los mismos patrones, se vuelve aburrido y poco a poco vas cogiendo fastidio y no te podés salir de ahí porque estás atrapado, ya sea por el miedo al abandono, por el miedo a la soledad o por cualquier otro miedo o cualquier otra inseguridad. Ese tipo de amores insoportables son como las termitas, ¿sí? Están por debajo, te tumban la casa y vos no te das cuenta. Es insoportable porque hay una incompatibilidad de fondo, ¿sí? Ya sea por los valores, por alguna simetría. Entonces la costumbre no resuelve eso. Cuando yo hablo de amores insoportables, no hablo entonces... Es como una categoría, ¿sí? Pongamos los tóxicos allá. Patología. ¿Y qué pasa cuando no se ve tan horrible, pero es horrible? Cuando vas, por ejemplo, muchas personas van donde chicas, van donde la mamá, le dice, mamá, me voy a separar. ¿Y por qué? Porque no, es que ya no me lo aguanto, pero si no ha pasado nada, es infiel, no, te pega, no, te grita, no, pero es insoportable porque es aburrido, porque puedo predecir lo que dice, porque exactamente es quisquilloso, porque se queja todo el día, porque cuando él no está me siento libre, ¿sí? Y cuando él está me siento presionada, pero eso no es motivo. El amor verdaderamente insoportable es aquel que en sí mismo, por la dinámica que tiene, se vuelve autodestructivo. Y entonces hay presión social. Cuando estás con un amor tóxico, la presión social es obvia, sepárese. Aquí la presión social es no te separes o no te alejes, o me equivoqué o no me equivoqué, ¿no? Entonces, ese amor insoportable es el que a veces nos olvidamos de tratar, ¿sí?
1: Sí.
2: Vamos siempre a los extremos, pero este es un amor que te va, como dije, erosionando el yo y vas perdiendo tu alegría cotidiana, ¿sí?
1: Qué triste, ya Walter. Y qué triste ya no reconocerte, qué triste llegar a esos extremos. Pero como publicaste también en el libro de manual de Para no morir de amor, que me encanta ese libro tuyo. Acuérdate que he leído todos, Walter. En el manual de No morir de amor dices algo muy fuerte. Dices,

0: Tú te enamoras de la persona. En la etapa del enamoramiento, estás hablando de una etapa que de tres meses a tres años te dura esa etapa de la dopamina elevada, que como psicoterapeuta sabes mucho sobre eso. Baja la dopamina y empezamos a ver la realidad. Y ahí mencionas, por eso es bueno conocerse bien, conocerse a fondo antes de decir sí, acepto. Pero llegan, hay parejas que se conocen bien, pero van cambiando conforme pasan los años. Y no es la misma persona de la cual te enamoraste, ya es otra persona.
1: Exactamente. Eso es lo que yo suelo preguntar ya sin anestesia, ¿no? ¿De quién estás enamorado? ¿O enamorada? ¿De quién estás enamorada? ¿De la persona que conociste o de la persona que está ahora ahí?
0: ¡Faz, culebra! ¡Qué fuerte!
2: Saludos desde que Monterrey, Emma Espinosa y Joel, eres maravilloso. Y usted también, doctor Lozano. Los quiero mucho, Dios los bendiga.
3: ¿Qué tal, doctor? Soy Lucía Castañeda de Zapopan, Jalisco. Fiel seguidora de Por el Placer de Vivir.
4: Mi nombre es Carlos Díaz Canchola y mi esposa María Concepción. Ella es de la Sierra de los Cardos, de Zacatecas, y pues yo de aquí en Mexicali.
0: Saludos Monterrey, Nuevo León, en Génesis 98.1. Ahí está Emma Espinosa escuchándome en Zapopan, Jalisco. Allá nos vemos en Guadalajara el día 26, Teatro Galerías. Allá me está escuchando Lucía Castañeda, gracias. Y Carlos Díaz Canchola me está escuchando en Mexicali. Y en Mexicali me están escuchando en Party Mix. Abrazos Mexicali. Abrazos para ustedes, que cuando estoy en Mexicali, 10 de diciembre, estoy en el Teatro del Estado de Mexicali. Falta mucho. Pero ya está la venta de boletos. Vamos con Joel Garza por el placer de estar conectado a las mejores aplicaciones gratuitas en tu dispositivo móvil. Vamos a ver qué. Después de la aplicación que dijo ahorita de andar buscando infieles.
5: Búsquenlo.
0: Qué mal, Joel.
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5: Gracias, doctor. Qué gusto saludar a los amigos que están en sintonía de Por el Placer de Vivir. Soy Joel Garza y como cada semana estoy con ustedes compartiéndoles información de tecnología y, por supuesto, de redes sociales. Hoy hablaremos acerca de los teléfonos celulares, porque a veces me preguntan, oye, ¿cómo puede ayudar el rendimiento de tu teléfono celular? Y obviamente me refiero a reiniciar el teléfono de vez en cuando, porque hay muchas personas que duran semanas, duran meses, incluso duran muchísimo tiempo sin apagar o reiniciar su teléfono celular. Y aunque parezca algo sin importancia, hay expertos en tecnología que recomiendan reiniciar el teléfono al menos una vez por semana para poder ayudar a mejorar su funcionamiento. ¿Y por qué se los digo? Porque el celular también se satura. Y es que con el tiempo se acumulan procesos en segundo plano como aplicaciones abiertas, memoria temporal y pequeñas fallas que pueden hacer que el teléfono se vuelva más lento, se sobrecaliente, se trabe o incluso que la batería dure muchísimo menos. Y aquí viene algo más interesante. Reiniciar el teléfono ayuda a refrescar el sistema, a cerrar procesos innecesarios y, por supuesto, a liberar memoria. Es algo que es parecido cuando tú utilizas tu computadora y empieza a ponerse media lenta. ¿Les ha pasado? Bueno, después de reiniciarla se vuelve a funcionar muchísimo mejor. Además, hay algunos especialistas que aseguran que reiniciar el teléfono celular también puede ayudar a reducir riesgos de seguridad digital, porque hay algunas aplicaciones que son malas o procesos extraños que se eliminan temporalmente al reinicio de tu equipo. Ahora, tampoco significa que reiniciarlo va a convertir mágicamente tu teléfono viejo en uno completamente nuevo. Eso es completamente falso, pero sí puede ayudar a mantenerlo funcionando de manera más estable. Así que mi recomendación es actualizar tu sistema operativo, eliminar las aplicaciones que ya no estés usando, revisar el almacenamiento y, por supuesto, procurar reiniciar tu celular al menos una vez por semana. Hay que hacernos ese propósito. Son pequeños hábitos tecnológicos que pueden hacer una gran diferencia. Así que muchas veces pensamos que nuestro teléfono celular ya no sirve, cuando en realidad solamente necesita un pequeño respiro. Así que te comparto más detalles en mis redes sociales, en @joelgarza_ en Instagram y en Facebook, y me buscan como Joel Garza Oficial. Sigue disfrutando tu día. Es único y siguen por el placer de vivir.
0: Gracias, Joel. Gracias a ti porque nos permites acompañarte a nombre de todos los que hacen posible Por el Placer de Vivir.
3: Ay, qué bonito.
0: Te decimos gracias. Saludos, Nayarit, Tepic, Romántica, Campeche, Globo 101.3, Chihuahua, Estamos en Super, estamos en Fiesta Mexicana, en La Grandota, en Mexica, en Magia. Estamos también en Radio Max. Gracias a todos mis amigos en Guadalajara, Radio Mujer, Génesis, Monterrey, Nuevo León, 98.1, Party Mix, Tijuana, Ensenada. Estamos en La Calurosa, en Party Mix, estamos en Mexicali también, Jalapa, Colima y Mazatlán. Bendiciones para ustedes. Gracias por permitirnos compartir por el placer de vivir. Que mi Dios bendiga tus pasos, que mi Dios bendiga tus decisiones. El problema no es lo que te pasa, es cómo reaccionas a lo que te pasa. ¡Ánimo! Hasta mañana.
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0: Muy buenos días en este miércoles 10 de junio de este 2026. Soy Juan Carlos Aguilar Elías y le agradezco el hecho que nos acompañe en un Tirando Chancla más. Agradezco en los controles a Julio Méndez, en la coproducción a Juan Pablo Guerrero del Río. Y pues bueno, estamos prácticamente a un día de que inicie este Mundial 2026, en donde pues bueno, muchas expectativas se han tornado alrededor de este evento deportivo más importante de cada 4 años y que sin duda pues ha generado mucha expectación y que además pues bueno, con todas las situaciones que se están dando alrededor de ello, digo, lamentablemente pues no es solamente el tema del fútbol, está el tema de lo que es las manifestaciones del CENTE, está pues obviamente estos bloqueos que han estado, que se han estado generando pues obviamente a lo largo del último par de semanas, pues también, por ejemplo, de los dueños de los palcos, quienes han pues manifestado de que van a impedir que se realice el juego inaugural el día de mañana. Estos dueños de los palcos, a quienes no les han permitido, pues bueno, ingresar con sus autos, como comúnmente lo hacen, ingresar bebidas y alimentos, y que, pues obviamente esto ha generado una gran molestia en estos propietarios del palco del estadio de Banorte. De igual manera, pues bueno, la presidenta Claudia Sheinbaum donó los boletos que tenía ella asignado para asistir al partido inaugural. Obviamente, pues existe el temor de que pudiera ser abuchada en este evento ahí en el estadio de la Ciudad de México, y que pues también está en duda que asista a la pues celebración que se dará ahí en el evento que se dará ahí en el Zócalo de la Ciudad de México, precisamente por el tema de las manifestaciones del CENTE. De igual manera, pues bueno, muchas situaciones en torno a este mundial que se han estado dando, por ejemplo, la selección de Japón, que prefirió irse a Estados Unidos debido a las condiciones en las que se encuentra el estadio de Tigres, en donde ellos iban ahí a hacer la residencia del mundial, y que pues bueno, lamentablemente las condiciones del estadio pues no fueron la idóneas, tanto en infraestructura como en seguridad para los mismos jugadores. De igual manera, pues bueno, las protestas de los jubilados de la Comisión Federal de Electricidad y de Petróleos Mexicanos, ellos pues por el hecho de haberle descontado de lo que es en su pensión, pues obviamente inconformes de estos descuentos que el gobierno autorizó para realizarles. Entonces, la verdad es de que mucha incertidumbre alrededor de este mundial, al menos aquí en México. Y pues bueno, también de mencionar, por ejemplo, la situación en Monterrey, en donde pues el gobernador Samuel García pues lo quiso hacer suyo, en donde pues pudo presentar o presentó un evento en donde pues bueno predominan los colores de Movimiento Ciudadano, y que pues la FIFA por ahí le puso un alto. Entonces, muchas situaciones alrededor de este mundial, que pues bueno, está pues plagado de muchas situaciones en las cuales, pues bueno, para muchos no dejará de ser una fiesta mundialista del fútbol, pero sí complicado, porque por ejemplo usted no lo podrá ver seguramente en muchos lugares como comúnmente se acostumbra, de ir a restaurantes y poder ver la transmisión, porque para esto pues obviamente la FIFA vendió los derechos de la transmisión de los partidos del fútbol. Entonces, pues obviamente habrá autoridades que estén al pendientes de estos lugares en donde transmitan los partidos, porque podrían ser merecedores de multas, y obviamente costosas multas, que pues bueno, que la economía en Carmen pues no está tan bien, y la realidad es de que este evento deportivo, en donde pues obviamente el ingreso se pudiera dar, el ingreso económico se pudiera dar precisamente por este mundial, pues bueno, muchos negocios no podrán transmitir los eventos, al menos que al menos que hayan pagado por los derechos de la transmisión de los partidos. Y pues bueno, mencionaban precisamente en donde pues bueno, el más de 1.600 millones de dólares es el, ¿cómo se llama?, es el beneficio que pudiera dejar este mundial en México solamente. Pero pues le comentaba, el hecho es de que si el restaurante o el lugar, el bar, no pagó los derechos para transmitir los partidos del fútbol, bueno, pues podrían ser acreedores a una multa, así que habrá que tener cuidado con las autoridades, que seguramente estarán a la casa de lo mismo, como ocurre precisamente con el SAT. Resulta y resalta de que pues el sistema de administración tributaria de México, pues bueno, ha iniciado una cacería en cuanto a los negocios y empresas de aquí de Carmen, a los cuales pues obviamente les ha exigido prácticamente el pago de los impuestos. Y pues obviamente le menciono que la situación económica en Carmen pues no es la idónea, pero pues el sistema de administración tributaria dijo, pues tienen que pagar, a pesar de que las empresas de Carmen pues todavía sigan esperando la promesa de pago por parte de Petróleos Mexicanos, que según sería en mayo. Hoy estamos a 10 de junio y siguen sin pagar. Entonces, pues bueno, ya basta de tantas promesas de pago por parte de Petróleos Mexicanos, y que ojalá y en verdad cumplan. Pero además, no solamente eso, sino que ojalá el gobierno federal sea pues un poco considerable con los empresarios, quienes son los que le generan empleo, para esas gráficas que siempre andan presumiendo de la generación de empleos y demás. Ojalá sean conscientes y sean empáticos con los empresarios que le generan estos empleos, y que no sean tan absurdos y tan abusivos al momento de agarrar, de venir y de, pues, obviamente, limitar sus folios para facturas, el hecho de exigir pagos cuando, pues bueno, la situación económica, sabe el gobierno de que no está como para estarle dando vuelo a la hilacha. Por lo pronto, el 938-12-351-96 es el número del WhatsApp a donde usted nos puede enviar sus quejas, denuncias, sugerencias, demandas y demás. Estamos como Globo Carmen 101.3 en todas las plataformas digitales: YouTube, Twitch, Facebook, X, Instagram, TikTok. También nos puede escuchar a través de los streaming de TuneIn, de Alexa y de Apple Music. ¿Usted qué piensa de todo esto que se está generando en torno al Mundial? Nos vamos a una pausa comercial y regresamos con más de Tirando Chancla.
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0: Continuamos con más del Tirando Chancla cuando son las 8:18. Lo de Japón, que se fue de Monterrey, viene a decir Juan Pablo de que este...
1: Estaba programado.
0: Que su sede era allá en Nashville, o sea...
1: Eso vi.
0: Pero si decides venir a México y te retiras y dice el jugador japonés que se van por las malas condiciones en las que se encuentra el estadio...
1: Pues eso tiene que ser.
0: O sea...
2: Sí.
0: La puntual denuncia fue, estaba en malas condiciones.
2: Así es.
0: Y la evidencia está en los videos de cómo entraron, o sea, el campo de Belisario está mejor que ese de allá de,
3: totalmente de
0: Monterrey.
3: De
0: entonces viene Juan Pablo, no, es que nadie le sucede. Sí, pero vinieron a México, querían estar en México, pero se fueron porque las malas condiciones del estadio. Pero bueno, muy buenos días, David, ¿cómo estás?
3: Muy buenos días, Juan Carlos, gracias por la invitación. Aquí estamos. Muy mundialista el tema.
0: Sí, fíjate que, bueno, en la introducción mencionaba yo de que, pues obviamente, el tema de todo lo que alrededor de este evento deportivo, el más importante cada 4 años, pues obviamente está lleno de mucha expectación, de por todo lo que puede ocurrir en cuanto en torno a las protestas, tanto de los jubilados de la Comisión Federal de Electricidad y Pemex, tanto las protestas del CENTE, tanto la protesta de los mismos propietarios o copropietarios de los palcos del Estadio de la Ciudad de México, para no decir el nombre del estadio.
3: El ex Azteca.
0: Exacto. Entonces, muy complejo, ¿no?
3: Sí, muy complicado. La verdad que pues va a ser todo un reto mañana. Estamos a poquito más de 24 horas para el arranque de la inauguración. Y se ve un poco complicado el tema, ¿no? En cuanto a lo que no se pueda arreglar de aquí a ese momento. Quiero pensar que la Ciudad de México están haciendo todo lo posible, las autoridades, principalmente la Ciudad de México, pero también a nivel federal están haciendo todo lo posible por hacer una pausa
0: en las negociaciones. Sí.
3: Por el bien de todos, no creo que una solución.
0: No. No se ha podido resolver en 2 semanas.
3: Una resolución fast track es muy complicado, pero pues al menos un llamado a la conciencia como mexicano, porque finalmente todos de alguna manera es la imagen que se pudiera proyectar hacia afuera, y ojalá permee la cordura en ambas partes, en los intereses, y se pueda tener al menos horas de tranquilidad para que pues al final del día este evento de inauguración de apertura del mundial, el tercero que se lleva a cabo en tierras mexicanas, el primero compartido, digamos, pues pueda ser lo que todo el mundo esperamos.
0: Sí.
3: Que se luzca México.
0: Sí, sí, no, sin duda.
3: En contraparte de quienes dicen que algunos queremos verlo mal, ¿no? O sea, queremos que a México le vaya bien.
0: Al final de cuentas, lo que desea todo mexicano es de que gane México. Pero bueno,
1: Y el partido también.
0: Y exacto. Le damos la bienvenida a Fabián. Muy Hola. Buenos días.
4: Hola, Juan Carlos, buenos días. Muchas gracias. Disculpen la tardanza.
0: No se apuren los tráficos de las mañanas.
5: El de hoy particularmente.
0: El de hoy. Fíjate que fue curioso. Salí muy temprano porque alguien me pidió...
5: presente.
0: ¿Café? Muy buenos días, Cintia.
6: Buenos días a todas, buenos días a todos. Pues aquí, feliz. Ya se había tardado, ¿no?
0: Ya.
6: Ya nos habíamos tardado en la mesa chancletera.
0: Pues es que estábamos realizando las adecuaciones para... Estábamos realizando las adecuaciones pues para que estuviera ad hoc. Muchas felicidades, Perla, por ese reconocimiento, por ese trabajo periodístico. Gracias. Que sin duda es muy importante, ¿no?
5: Muchas gracias. Gracias a todos por sus felicitaciones. La verdad es que aprovecho este espacio para darle un agradecimiento muy especial a, a muchos de mis compañeros que incluso me llamaron para hacer enlaces en vivo, en los noticieros, me entrevistaron y le dieron reconocimiento a lo que también, pues en su momento fue mencionado la semana pasada, justamente hace 8 días fue que dieron a conocer la lista de los ganadores y la entrega de los premios, pues fue el lunes en Campeche. Y pues muchas gracias por todas las muestras de cariño en las redes sociales, en los que tienen páginas de internet y que compartieron ahí el flyer que mi CEO de Conexión Nirvana también pues hizo, y pues a raíz de eso se fue generando como un mecanismo de felicitaciones. De verdad que mucha gente que no trabaja en los medios, pero que pues hemos coincidido en esa vida, ya sea que estén como funcionarios, que nos ven trabajando, pues ahí se sumaron a las felicitaciones. ¿Qué puedo decir? Solamente gracias, porque pues si bien uno cuando concursa en algo, pues lo hace con la intención de ganar, ¿no?
7: Claro.
5: Entonces fue muy sorpresivo el haber obtenido, porque fueron pocos trabajos. De Carmen tengo conocimiento que nada más eran 4 y 2 eran de nosotros, uno era mío y el de los que llevamos y el otro era de Fabián. Los otros 2 no supe de quiénes fueron, ¿verdad? Pero obviamente ya cuando veo la lista y digo, pues qué padre, ¿no?
7: Pues sí, sin duda alguna.
5: Qué padre.
0: Y recuerdo que antes pues se hacía pues en la celebración de la libertad de expresión, pues
6: se hacían. Esta es la administración.
5: 5 años tiene que no lo hacen.
0: No lo hacen. Y digo,
6: el convivio, ¿no?
5: El convivio.
6: Porque al final de cuentas es un espacio que permitía tener ese encuentro con la prensa de los municipios y la capital, ¿no? Yo lo comentaba con algunos compañeros y decía, pues es que la diferencia es abismal. La capital tiene más de 80 medios. Y pues medios y obviamente digitales, completos, ¿no? Entonces,
0: pero
6: complementarios, ¿no?
0: Pero
6: igual.
0: Pero a diferencia de Carmen, pues obviamente medios que probablemente sí trabajan. Digo.
5: Bueno, lo que pasa es de que existen algunas páginas, y lo que también es cierto es que en los últimos 5 años ha existido una debacle para los medios de comunicación tradicionales.
6: Tradicional.
5: Impresionantes. ¿Cuántos medios de comunicación han quebrado, han cerrado por lo mismo? Por ese, creo que, pues también en los últimos, ¿cuántos años van ahorita? 5. Y los otros 6 anteriores fueron 11. Una década tiene más o menos que existió una guerra frontal en contra de la prensa, y en donde los medios de comunicación eran chayoteros por simple y sencillamente ser objetivos y críticos en contra del sistema. Y todo eso tuvo un efecto significativo, y la muestra es que hoy en Campeche los únicos 2 rotativos que circulan es el Campeche Hoy, que se imprime en Tabasco, y el Por Esto, que se imprime en Yucatán,
6: que no son de Campeche.
5: Obviamente su representación y en cuestión de fuerza de integrantes de los medios de comunicación es minúscula. ¿Cuántas radios?
6: Y de las, lo tenemos en Carmen.
5: Y que exactamente, que hay radiodifusoras, pero que también no tienen una estructura noticiosa que digas, tienes contratado 4 o 5 reporteros que puedan mantener la presencia periodística. Entonces, todo eso ha restado, y el día de la
6: entrega, seguirá restando mientras el medio siga dividido.
5: Sí.
6: Y eso anotó.
5: Mientras,
6: la anotamos.
5: Y lo platicamos el día de la entrega del premio, al lado mío estaba Tomás Zapata. Entonces, pues sabemos la figura de Tomás Zapata en los medios de comunicación en Campeche, y uno de los comentarios que hicieron es que, no, pues somos poco, ¿y este quién es? No, pues no lo conozco, ¿y este? No, pues yo tampoco. O sea, el comentario entre la misma gente de la capital, porque yo fui la única persona de Carmen, y dice, y pues también dice, ya se acabó lo del desayuno. Comentó, dice, por lo menos el desayuno servía para que todos los que integramos los medios de comunicación, por lo menos si no nos llevábamos como amigos, por lo menos sabíamos quiénes éramos,
0: y había,
5: ¿no?
0: Un intercambio de ideas, había un intercambio también del trabajo. Digo, sí, yo ahí tuve la oportunidad de conocer a buenos periodistas que pues en su momento tuve la oportunidad de tener en Sensor Informativo. Entonces, la verdad es de que sí se ha perdido esa parte. Pero no deberíamos dejarlo nosotros, no deberíamos de organizar y hacer un desayunito cuando menos.
5: Ah, sí, por supuesto que eso tendría que hacerse, ¿no? Y, pero que se vea con esa función desde mi perspectiva de sumar, de contribuir y decir, aquí estamos los que tenemos que estar, aquí estamos los comprometidos en que esto funcione.
0: Pero no solamente fue el gobierno, o sea, fueron todos, o sea, el Consejo Coordinador Empresarial, la UNACAR, recuerdo que hacía la atención.
6: Y que en ese tiempo la universidad está en abundancia, ¿no?
5: Pero ahorita es lo que le vamos a lo mismo, es el mismo discurso de hace 10 años, en donde desde hace 10 años dijeron a la prensa que critica a la gente, a la prensa que supuestamente no abona, le vamos a dar, no los necesitamos. Sí, ese fue el discurso desde hace una década.
6: El discurso oficial.
5: Y así como lo ha hecho el gobierno desde la federación, desde el estado y desde lo local en los municipios, obviamente las instituciones que eran las que tenían mayor recurso, como tú mismo lo acabas de decir, el Consejo Coordinador Empresarial, la Universidad Tecnológica de Campeche, la Universidad Autónoma del Carmen, que decían, oye, la prensa requiere, somos
6: tiene
5: necesitamos,
6: su espacio, ¿no?
5: Tiene su espacio, cada quien en la medida de sus posibilidades, somos igual de importantes, súper igual de importantes.
8: Bueno, ¿y ustedes no empiezan a hablar?
5: Nada más están viendo.
4: Está interesante la...
3: Creo que Fabián iba a apuntar algo ahí, vi que se acercó, y, ¿qué iba a decir?
5: Yo quiero hablar.
4: Yo tuve la oportunidad de acompañar a Perla a la premiación, yo sigo creyendo...
3: Mal que... habrías hecho si no ibas.
4: No, pero es cierto, yo sigo creyendo que hay una, hasta de cierta manera, un trato despectivo hacia Carmen. Solamente fue de ganar premios de Carmen, uno, que fue Perla. Y en los invitados, ningún Carmelo.
0: No voy a coartar tu libertad de expresión, pero si me lo permites, son las 8:30.
4: No, ya lo coartaste.
0: Vamos a una pausa comercial y regresamos con más de Tirando Chanque.
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0: Continuamos con más de Tirando Chancla cuando son las 8:34. Esta mañana platicando con Cintia, Perla, David y Fabián. Y pues bueno, antes decía Fabián, adelante.
1: Ya no. Pero no por eso, sino por lo que ocurrió. Yo sí tengo unas observaciones. Les estaba yo platicando de que solamente dos personas de todo Carmen estuvimos en el evento. Un montón de personas paradas y toda media sala llena de puro funcionario y político. Empieza el evento y se deslinda. Y deslindo a Perla, pero Perla no tuvo nada que ver, pero yo como pues acompañante y que estuve asistente.
2: Te tocó hasta atrás.
1: Fueron casi media hora de pura presentación, funcionarios, políticos, aplausos, las fotos. Y yo digo, bueno, si los que estás, el evento lo estás haciendo para pues presentar a los ganadores, por lo menos empiezas agradeciéndole a los ganadores, ¿no? Ya sabes, agradeciendo al político, a la gobernadora, al funcionario, a tal. La verdad fue más de media hora cansado, desgastante.
3: De presentaciones. Estar
1: escuchando. En todo lo
2: fueron
1: una.
2: Tres filas de teatro exclusivas para funcionarios del gabinete estatal
3: y los del frente.
2: Empresariales. Y a todos los presentaron uno por uno. A todos. Fue media hora de pura presentación de.
1: Y de una hora y media, una hora veinte que tardó todo el protocolo, todo el evento. Yo le calculo que a lo mucho, cuatro veces le agradecieron o reconocieron a los ganadores durante todo porque hablaron y luego decían, no me voy a prolongar mucho porque pues esto es rápido. Y se aventaban unos discursos que, y luego que nadie cuarta la libertad, que estos premios no están comprados, eso dieron a entender, pero al final agradeciendo y casi casi venerando a los funcionarios políticos por el premio. Muchos contrastes, la verdad es que luego a la hora de la foto final, preocupados porque salieran todos los políticos en el centro y ahí dejaron a los periodistas, a los galardonados, ahí como se pudieran acomodar. La verdad es que una logística, una organización que para mí en lo personal dejó mucho que desear, además que no fue ningún invitado de político o funcionario de Carmen, o sea, solo éramos dos Carmelos y en ciertos momentos se sintió así como que, sí, Carmen, te lo doy.
4: ¿Y
1: nada
4: las
1: más?
4: ¿Asociaciones?
2: Nada. No hubo, de hecho, no presentaron a representantes de ninguna asociación, ni de Carmen, ni de Campeche, no presentaron a ninguno. Obviamente, nosotros entre los medios de comunicación sabemos quién es quién, ¿no? Y sabemos que sí hay organizaciones, pero de Campeche no. Hubo reporteros que ni siquiera entraron al evento, que simplemente se quedaron afuera del teatro que para terminara. Esperar que saliera la gobernadora, que fue donde salió la entrevista de lo que mañana no va a haber actividad, que suspenden actividades por el tema de la inauguración del Mundial. Pero, forma parte de ese esquema. Creo que hace 3 años que ganó Fabián el premio por fotografía, que el evento lo hicieron en la biblioteca que está a un costado de la catedral. Ese evento tuvo una muy buena logística y tuvo una mejor manera de presentar los trabajos, porque incluso en el lobby, antes de que tú entraras al evento de la premiación, pues mostraban los trabajos individuales de cada uno, y que creo que eso es lo valioso. Tú dices, ah, sí, el premio es tal, ajá, ¿y cuál es el trabajo? Nada más lo conoce el jurado.
4: ¿Por qué ganó?
2: Entonces, eso sí considero que hizo falta. Tal vez es porque, y no justifico, pero tal vez puedo creer que el Instituto Campechano todavía sigue como aletargado en sus logísticas, en sus eventos tan acartonados como de institución educativa, y no es la única, ¿verdad? Y que por esa razón, tal vez, porque se ocupan a los mismos estudiantes de los últimos semestres para hacer algunas cosas de las cuales desconocen. Y alguien que decía por ahí, creo que fue David, que dijo, bueno, bajo la justificación de que yo ya gobierno del estado no tengo nada que ver, pues desenvuélvansela solos, ¿no?
5: No me involucro en esa parte. ¿No?
2: Exactamente, pero pues seguramente habrá algo que mejorar. Lo único que sí significó es que, a diferencia de otras ocasiones, cuando recibí el premio en 2021 y cuando vi que recibiera Fabián el premio en 2023, y ahora sí hay una diferencia generacional en la cuestión de los ganadores. Algunos que sí forman parte de la vieja guardia y que se mantienen activos, pero también hay nuevos, ahí vi algunos premiados que son nuevos, que no estoy completamente de acuerdo con lo que se premió.
5: Y luego el año pasado pasó eso.
2: Sí, o
5: pues
2: sea...
5: gente que trabaja en el gobierno estado y que también reportea.
2: Exactamente.
5: Pero yo creo que hay el tema de la ética, ¿no? Yo creo que tiene sí. que ver mucho con esa parte. A mí, en lo personal, la primera sí. vez que Perla...
2: Está mal, la convocatoria.
5: La primera vez que Perla ganó el premio, me tocó estar en el comité organizador.
2: Sí, es cierto.
5: Y creo que ese evento fue... Tiene mi firma.
2: Tiene mi firma, tiene la firma de ella, mi premio.
5: Y y aquí lo interesante es que el evento en el que ella recibe ese premio, creo que recibiste con alguien más de Carmen, fueron dos premios de ese año. Recuerdo que fue en la sala...
2: Fue en la sala de gobernadores.
5: De gobernadores, fue un evento muy formal.
2: Muy cerrado.
5: Se le dio el espacio, porque obviamente veníamos tema de pandemia.
2: O sea, estábamos en pandemia todavía.
5: Pero creo que un evento como ese era el formal, el que creo que es el que se debe hacer, porque se le da foco a quien realmente merece el premio, ¿no? Y adicional a ello, creo que el tema de... no voy a cubrir el evento, no, pues es el trato que el gobierno estatal le está dando a los medios, ¿no? A los representantes, a los medios tradicionales, y que eso refleja justo eso, ¿no? Aunque no están involucrados al 100%, es una realidad que hay un maltrato para la prensa, y que cuando quiere voltear a ver algo, dices tú, oye, pero a nosotros no nos ha dado nada, o sea, ni siquiera los buenos días, ¿no? Entonces estamos hablando de es un maltrato en realidad. Y pues yo no estoy, o sea, no digo que esté bien ni digo que esté mal, pero yo pienso que el gran problema que hay, no sé si sea el de Campeche, pero creo que el de Carmen sí, es que sí, seguimos cada quien por su lado. No, yo estoy en un lado, yo estoy en el otro.
6: Sí, y además, el tema de la división, del que no podemos ver que el compañero haya ganado un premio. Uh-huh. Porque, ¿sí? ¿Cómo? ¿Por qué? ¿No?
7: Quiero que estés bien, pero no mejor que yo.
6: Exacto.
5: Justo esa parte la comentaba. Nosotros, como Alianza de Periodistas, mandamos trabajos, mandamos 6 trabajos. No sabemos qué pasó en el camino con esos trabajos.
2: ¿6? Y aquí nada más fueron 4 y de 6. Nosotros son 2.
5: Nosotros lo comentamos en el día de la recepción de documentos. Supimos que pasó algo, no sabemos qué. La dirección de la notaría estaba mal colocada en la convocatoria.
2: Desde el año pasado.
5: Desde el año pasado, Luis, hicimos la observación, gente muy cercana al comité organizador, le hicimos el comentario, hicimos la difusión, los chicos participaron, y creo que también lo que hace falta es que se hagan observaciones a los trabajos que se presentan, ¿sí? Obviamente sabemos que son muchos, pero no está de más un comentario, ¿no? ¿Sabes qué? No aplica para el género, porque pasa, o sea... viendo obviamente también la variedad de opciones que hay y de géneros que se pueden abordar, y lo comentaba por ejemplo ayer lo comentaba Oliver Pacheco en una charla, decía, bueno, es que a veces ni el mismo los integrantes del comité evaluador o los que se dedican a revisar saben la categoría. O sea, de sí, ese nivel.
6: ¿Qué ocurre?
5: Sí. Y es complejo, ¿no? Entonces, claro. El hecho de que la Alianza haya participado, nosotros como
2: grupo
5: propusimos para el premio a mérito, al mérito periodístico de este 2026, se lo propusimos a Ana Argente Ramírez. Es una mujer que tiene muchos años trabajando en medios, sigue obviamente vigente con otros conceptos, bajo obviamente otras circunstancias. Nosotros platicamos con ella, le entregamos el documento donde firmamos obviamente esta propuesta que llevamos a Campeche, y que bajo esta irregularidad, que en su momento obviamente haremos ya de manera formal al momento de que venga la siguiente convocatoria, seremos un poco más... riguroso con ese proceso, ¿no? Porque sí hubo participación más de Carmen.
2: Mira.
5: Y no tuvimos respuesta con respecto
6: Fíjate
5: a esa situación.
6: En ese sentido, la vez pasada, cuando iban a hacer el cambio de que vinieron aquí.
8: Que hubo un foro.
6: Un foro. Yo se lo comenté o lo comenté en el foro, que no era posible que habían tantos medios aquí, y obviamente se sabe que hay mucha gente que participa de Carmen, siempre era 1 o 2 premios nada más para Carmen, y el día de la premiación escucho y me entero que hay un chico que va, que creo que es su cuarta vez que gana consecutivamente el premio, y lo dice con orgullo. Yo estaba sentado y lo están felicitando, oye, felicidades, sí, es mi cuarta vez consecutivo y un logro, y dices, Esas son las cosas que no estoy de acuerdo y que es realmente hay que criticar. ¿Cómo es posible? Yo no quito que la persona tenga calidad e incluso
8: capacidad
6: para hacer su... Pero dices, no es posible que haya una persona, pues ya está comprado su categoría, porque cuatro veces consecutivo, uno, nosotros que estamos categoría. Aquí, sabemos que es complicado ganar un premio.
2: ¿Se la gana? Uno es en la de medios digitales y el problema es que la convocatoria está mal hecha. Porque yo entiendo que tengas que premiar a los medios tradicionales, pero así como premias todas las categorías en los medios tradicionales, tienes que premiar todas las categorías en los medios digitales y no dar un solo premio para medios digitales cuando estás consciente que todo ha migrado a plataformas digitales. No hay justificación, pero bueno, ahí no hay que modificar otra vez la ley, pero eso lo saben desde el año pasado.
6: ¿Cómo le das cuatro veces consecutivas a la persona y entonces los premios de Carmen? Uno, y di que te fue bien, Carmen, di que te di un premio.
8: Sin cortar tu libertad de expresión, 8:45, no nos pausa comerciales y regresamos con más.
6: Ya, y cerramos.
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0: Los mensajes y la participación que han estado realizando ahí a través de las redes sociales. Esta mañana platicando con Fabián, David, Perla y Cintia sobre lo que fue el Día de la Libertad de Expresión, el premio que, pues bueno, que bien merecido tuvo Perla Prado. Y pues bueno, es momento de pasar a otro tema, salvo que tengan algo más para concluir el de la libertad de expresión. Yo creo dos segmentos.
1: Gracias, y que ojalá exista esa capacidad de escucha para poder mejorar todos esos errores sistemáticos que es mi deseo de todo corazón, porque amo esta profesión y porque quisiera que las cosas fueran para bien, sobre todo con antecedentes como lo que ustedes tienen. O sea, que realmente planteen y que si vas a ver a los medios de comunicación, los veas como los medios de comunicación de 13 municipios y no solamente con las necesidades de una capital.
2: Apuntaré rapiditamente tres cosas que surgieron y que siempre he señalado. El jurado siempre se me ha hecho incapaces para juzgar trabajos. Deberían ser de fuera, con capacidad, trayectoria, para juzgar bien los trabajos sin que te conozcan. Realmente, ¿no?
3: Gracias.
2: Espérate, no. Es que dentro de ese jurado ¿cuántos son regularmente? ¿4?
3: 6.
2: Bueno, 6. Dentro de ese jurado regularmente hay 2, 3 que sí pueden juzgar, pero los restantes 2 o 3 no. Es una realidad. De repente invitaban a gente de Carmen que decía... pero hay quienes sí saben de los géneros. Hay que tener conocimiento de los géneros.
1: Supuesto,
2: primero para juzgar bien el trabajo, pero también para determinar qué género es, ¿no? Para no descalificar de a priori.
3: Claro.
2: Dos, en la convocatoria, como sucedió una vez aquí en los Juegos Florales, que no participe nadie que esté cobrando en nómina en el ayuntamiento ni en el gobierno del estado.
4: Ese es el filtro que hace falta.
2: Sí. ¿No?
4: Sí.
2: Y tres, juzgar géneros, no canales, no medios, pues. Si es, independientemente que sea digital o tradicionales, radio o televisión, se debe calificar géneros. Géneros.
4: Nota. O que sea
2: a donde vaya, que sean géneros.
1: Que
2: porque
1: sea
2: si no,
1: de radio, que sea de televisión, que sea de periódico.
2: Bueno,
1: que
2: en
1: sea
2: el,
1: de medio
2: quizá
1: digital,
2: en el caso de los electrónicos, a lo mejor valga una categoría ahí adicional. Pero finalmente debe ser eminentemente géneros.
1: Sí, sí, sí. Y lo que sí es cierto es que no mencionaron ni un solo nombre de medio de comunicación. Ninguno.
4: Ah, por claro.
1: Solamente mencionaron los nombres del trabajo. No, del trabajo y del ganador.
3: O sea,
1: exclusivamente nada más.
3: Sí.
1: Para evitarse los conflictos que ya sabemos, ¿no? Y que yo no estoy de acuerdo en que también premien a TRC. Porque es un canal del gobierno. Así es.
0: Pero bueno. Y yo nada más para concluir y digo, en el tema estricto, por ejemplo, mencioné de la UNACAR, mencioné el Consejo Coordinador Empresarial y todas las cámaras. Antes existía la figura de vocero y que lamentablemente por ese tema de que es que ese no trabaja y demás, creo pensar que por ello dejaron de haber. Yo creo que pudiéramos regresar a esa parte en donde cada cámara o cada dependencia tenga un vocero en el cual pues le dé ese lugar a la prensa y decirle, oye, ¿sabes qué? Aquí está una información que tenemos como cámara, como dependencia, como esto, y pues distribuirlo en quienes pues aún nos dedicamos realmente a esto, ¿no?
4: Sí, yo conozco a alguien que es todólogo. Que le entra todo, que es, le entra salud, le entra puerto, le todólogo, pero no comparte nada. Bueno, al menos a mí no me comparte. Coincido con esa apreciación. Le comentaba a Perla que
2: no sé por qué pensé en alguien.
4: Es que puede ver que a lo mejor puede haber varias personas con esa característica. No,
2: hay otros igual, pues pero si no pasa de 2, 3 que pensé.
4: Ay, güey, no, ya, entonces. Bueno, de todo, ¿no? Ay, está padre, qué bueno, ¿no? Pero pues a lo que voy es que esa figura, creo que desde que estaba Norma Leticia, que ya luego decidió obviamente por tema familiar irse a Isla Guay, le mandamos un saludito a Norma.
1: A Norma.
4: Fue la última, si no mal me equivoco, que fue la que fungió como vocera formal en la Subsecretaría de Gobierno cuando todavía estaba aquí en el centro.
1: En el RIFER.
4: En el RIFER. Entonces,
3: y que actualmente no tiene vocería.
2: No, Pancho Chi también.
4: ¿Y qué hace? Dije de la última.
2: Ah, como
4: de
2: mujer.
4: La última, o sea, de sí, la última.
1: Que tenían una

0: que tenía sí,
1: como voceros que es realmente
0: y que avisaban para las giras de del gobierno o de algún funcionario.
2: Claro, como, ¿no? Como un esquema formal, o sea, y, que tú dices, y a lo visible mejor, y
1: Secretaría de Trabajo no tiene vocería, pero tú vas con la vocera de la subsecretaría y ella es la que te consigue la información. El problema es que todas las fuentes se han cerrado. Sí. Todas, no hay ni una sola que pueda garantizar. Y si ahora las funciones de vocero se ha prostituido con la idea de que el vocero únicamente sirve para tomar fotos y subir un post,
0: entrevista. Uh-huh.
1: Y ni siquiera para escribirle un poquito, ni siquiera para facilitar el acceso a los medios de
0: se comunicación. Se lo metan a Clau, muy difícilmente, se la metan a
3: Gemini. El tema de las redes sociales sí complicó un poco el tema, ¿no?
1: No lo complicó. Simple y sencillamente no los han sabido implementar, porque quien te va a manejar tus redes sociales es un community manager. Y ese exclusivamente es para manejar tus redes sociales, que son varias. Pero independientemente tiene que existir alguien que te genere información, que comparta con la prensa. El problema es de que se les ha hecho muy fácil creer que lo pueden hacer todo y que la misma persona tiene la capacidad para hacerlo. Y si ponemos a gente que no tiene la capacidad, difícilmente vamos a obtener lo que nosotros como periodistas esperamos.
0: Pero que además discrimina, ¿no? Y que porque además es un, no, a lo mejor es, no te da la información.
3: Y que además no te quieren pagar como tal.
0: Y que te cae muy bien.
3: O sea, digo, hablando en el tema del community manager, yo estudié eso y al final, no, es que...
0: No dejas.
3: Es demasiado.
0: Está desvalorizado. O sea,
3: es demasiado...
4: En ese momento sí funges como su amigo, ¿no?
3: Ajá.
2: Amigo, oye, échame la mano, o sea.
3: Pero bueno, ¿no?
1: Ustedes están en contra de todo y a favor de nada.
3: No.
2: ¿Quién dijo eso?
0: Y ya para bueno, de mi parte, para finalizar, obviamente reconocer en Perla que pues es de las pocas que salen a campo a trabajar, y no es porque el hecho de que sean mujeres, que somos pocas las que estamos en el medio. Entonces,
3: pero a ver, siendo honestos, o sea, somos pocos son pocos los que están en el campo.
0: Por eso.
3: Puedo mencionar, a ver, sin afán de equivocarme. Perla.
0: No te metas.
3: No, y
0: no
3: me
0: te
3: vale.
0: Metas en un
3: Perla. Carla. Tú. ¿De ahí en fuera?
5: Fabián.
3: No, pero hablando de mujeres.
0: Fran Murillo, sí es cierto,
3: Fran, pero de ahí, nada.
6: Pues creo que siempre ha sido una minoría, ¿no? No siempre de ahorita, sino
0: pues justo por eso.
6: Digo, no está bien, justo pero ha sido así.
3: O sea, son minoría, pero además que realmente hacen la charla.
6: Por ahí había escuchado un comentario que decía, de todos los premios siempre hay la duda y puede haber esa de que si fue por amistad, si fue por compadrazgo, pero algo que sí pueden decir o no pueden señalar al premio que se ganó Perla es que pues, sí se lo merece.
2: Que por capacidad, sin duda.
6: Tiene la capacidad sin también duda. De... pues todos los días sale acá.
2: Sin duda. Vaya, es una realidad que algunos premios quedan en la duda, ¿no? Ajá. O será que...
0: Y algunos
2: que los pueden negociar, como el caso que describía Juan Carlos, pero muchas veces quien lo recibe sí lo merecía. O sea, sí tiene la capacidad, pues. Pero también ahí tiene que haber la capacidad de gestión, por lo que platicábamos, el acaparamiento en Campeche.
3: Sí.
2: ¿No? O sea, por ejemplo. Entonces,
1: de los 10 eran 6 hombres y fuimos 4 mujeres.
2: Y hay unos que ganan los premios, como tú señalabas, Perla, que tú dices, bueno, ¿y este cómo?
0: ¿Quién? ¿No?
2: O sea, alguien se lo... Digo, a mí me han pedido en 2-3 ocasiones, ¿sabes qué? Chécame el trabajo, a qué género puede ir y todo. Y gracias, ¿no? Agradezco que tengan la confianza de eso,
0: sí, claro,
2: ¿no?
0: Claro, de que te...
2: Y puede que lo gane, no ha sido el caso, pero no es un trabajo hecho 100% por la persona, sino tuvo que pasar por la mano de algún editor o algo así.
1: Claro.
2: En el menos peor de los casos, en el peor es que le den el premio sin que sea el género ni que sin que complete bien el trabajo, ¿no?
0: Polémico por eso, ¿no? Es que no hizo la nota, se la hizo el editor y demás.
1: No, se la robó un compañero.
0: O se la robó un compañero, ¿no?
2: Pero ha sucedido.
6: Se la pirateó el compañero.
0: Para cerrar mi comentario, yo sí que obviamente destacar el trabajo de Perla, no solo como mujer, sino también como todos los roles que obviamente tiene que cumplir como mujer, pero finalmente creo que el género con el que él, con la que ella obtiene este premio, pues es un reconocimiento a un género que no se hace en Carmen. Es un trabajo que es de cercanía, que es de narrativa, que es el género por excelencia privilegiado, el y que no cualquiera maneja. Entonces, y que además pues es impreso, o sea, no es en cualquier lado, ¿no?
3: Pero bueno, pero,
0: adiós, pero, bye, adiós, pero, gracias.
3: Ya cuando son las 8:59 no vamos a tener que ir a una pausa. Antes dice Freddy Villanueva: muchas felicidades a todos mis compañeros por su día, los que se encuentran en la chancla, muy buen programa, saludos, muchísimas gracias Freddy Villanueva. Que iba yo con esto, cierro ya el tema, digo, en la decadencia de los medios de comunicación tradicionales y quienes de alguna u otra manera hemos transitado hacia lo digital. Gabriel Biche, un buen fotógrafo, un buen reportero, y le gusta investigar. Y que lamentablemente por la falta de espacios se fue a...
0: Por la falta de espacios no, por la falta de pago.
1: Porque no pagan.
3: Pero es que tampoco hay espacios.
1: No, sí hay.
0: Sí hay, sí hay. Pero no se paga. Pero no se paga.
3: Pero bueno, gol.
0: Gol, regresamos del mundial. Son las 9 de la mañana. Las 9 de la mañana, punto. Vamos a hacer una pausa comercial y regresamos a Tirando Chancla.
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8: Continuamos con más del Tirando Chancla cuando son las 9:04 de la mañana. Pues bueno, pasando al siguiente tema, pues ¿cómo vieron el asunto de el sobrino de la gobernadora Laida Sansores y su nombramiento como coordinador de afiliación del Partido del Trabajo? Un evento que pues obviamente
9: cerrado.
8: Y que además...
9: No, sí hubo.
8: Sí hubo, de ellos.
9: De ellos, claro. De ellos. La que ya sabemos que...
8: Y que obviamente, pues esto... Pues hubo una inconformidad dentro de los del partido y demás, y todo lo que se cuchicheó después de ello. Y pues obviamente, posterior, Gerardo Sánchez Sansores realizó una rueda de prensa en donde...
9: ¿Con sus amigos?
8: No sé si sus amigos...
10: ¿Nadie de la dirigencia estatal ni municipal, no?
8: Además.
9: Solito. Ajá. ¿Quién tenía el cargo? Pues lo puede ser,
11: ¿no? Pues sí, ya se pero convirtió en el nuevo dueño del PT, no entiendo cuál es el
10: claro,
11: problema.
10: Claro, no, pues, ese es el tema, ¿no? Debería estar, podría haber estado acompañado de más gente de la dirigencia del PT.
12: ¿Cuánto le
10: pero esa es una lectura.
11: Es pay-per-view.
8: Hubiera sido... Otro mensaje, ¿no?
10: Fíjate acompañado que de... veo de, diría, mi rancho de presto contado, de bote pronto, de bote pronto veo a propósito de fútbol,
12: aprovechando,
10: y percibo que la dirigencia estatal, perdón, y la local lo hicieron a regañadientes. Conociendo a los actores, o sea, sí, pero no estoy tan de acuerdo. O sea, ¿por qué? Porque Saucedo, o sea, lo conocemos, o sea, tienen las siglas, o la tenían tatuada, no, y amachinada, o sea, concesión. como propietarios, es una realidad, sí, como propietario.
11: Que yo no sabía y que claro, sí estuve de acuerdo.
10: Irrumpe,
11: sí lo sabía, pero claro. Él mismo organizó todo lo que sucedió allá adentro para que dejara mal al otro porque no estaba contento claro, ni él ni su mujer porque le quitaron el poder.
10: Por eso digo que a regañadientes tuvieron que hacerlo.
11: Sí.
10: Y a regañadientes tuvieron que hacerlo. Y dejar hacer y dejar pasar lo que sucedió, lo hicieron con mucho gusto. Pues, claro. ¿Están de acuerdo?
9: Sí, pues sí, tan así también, que no hubo posicionamiento de nada.
10: A nivel local, claro. Sin mencionar nombres, o sea, se ve luego, no hay que ser tan ingenuos para no notarlo.
9: Tan experto.
10: Ahora, aquí la pregunta, y comparto lo que dijo un amigo en común, que su nombre lo mencioné hace rato, y lo comparto desde el punto de vista en que él lo plantea, ¿fue con el consentimiento de la señora o lo hicieron a la espalda de la señora? Yo voy más por lo primero.
9: Por supuesto.
10: Y decía, ambas cosas,
9: todo lo sabe.
10: Lo primero está mal y lo segundo está peor. ¿Ok? Pero yo voy más por lo primero, que hay un juego por ahí.
9: Pues sí,
10: un juego de ponerle candado a alguien.
11: Pues es simple y sencillamente, ¿no? Las estrategias y están amarrando los hilitos que sean necesarios para cuadrar lo que viene en los próximos meses. Bueno, no los próximos, en los próximos días. Entonces, digo, no sorprende ese tipo de jugarretas, porque a eso están acostumbrados. Lo que sí es cierto es que si fueron reales los reclamos, un aplauso para la persona que tuvo el valor de parar y decirle. Sí, de Ermelinda. ¿Por qué? Porque eso que sucedió en el PT sucede en todos los partidos políticos. Siempre llega el que más tiene, toma el control porque tiene, y desplazan a toda la gente que camina, que reparte, que todas las semanas está talacheándole en las colonias, porque así lo hacen, así ha sido siempre. Así que independientemente que los demás partidos opinen de que las estrategias del partido de izquierda o del partido de poder y del otro partido chiquito satélite, todos hacen lo mismo. Aquí, bola de hipócritas, claro. Es la verdad. ¿Eh? Y lo que hizo Genaro, digo, no sería primera vez que el PT se ha vuelto en una situación de esa naturaleza, porque únicamente lo han agarrado como la posición predilecta para mantenerse en un encargo y para tener un presupuesto fijo. Y lo sabemos en el caso de Antonio y de Ana María. ¿No? Y que uno lo ve y que esté diciendo, ¿para qué vamos a darles el espacio que cuando todo el tiempo han jugado de esa manera y con los intereses? Hasta ahora es que se le ve mayor presencia al PT, pero ¿cuántos años, cuántas décadas los han estado utilizando nada más? Ya la gente ni regiduría, ni diputaciones,
9: ni nada. Y además misma gente del PT que ayudó a la construcción de Morena en un inicio, las dividieron para fortalecer el trabajo del PT, pero no solo eso, sino que ya gente del PT dijo, óyeme, pues acá no hay futuro, pues me vuelvo morenista. Yo no sé si esa versión de Isaac Briceño sea realidad, de que se pasó a Morena, pero no lo descartaría. No tengo pruebas, pero no tengo duda de que pudiera pasarse, ¿no?
8: Bueno, le escribí porque tenemos una entrevista pendiente. Bueno, me dijo, estoy en Campeche, lo reprogramamos. Y yo, ok, perfecto. Entonces,
3: creo que la semana antepasada lo entrevistamos y se veía muy confiado, muy seguro de que el PT iba a...
9: Ah, porque no se había formalizado la alianza, ¿no?
3: Pero después eso no sabía.
11: Ni la alianza ni lo
3: no sabía
11: ni
3: el tema.
10: Hay evidente inconformidad en Isaac. O sea, está claro, ¿no? De hecho, sale la transmisión de él, del relajo. No sé si de otra persona, yo lo veo en el de él. Y obviamente que a regañadientes, evidentemente, el tema de Antonio Saucedo, o sea, tuvo que hacerlo, porque alguien se lo indicó. Pero si estuviera de él, no lo hace. Entonces, fue a regañadientes, se hizo. Ahora, lo interesante aquí el tema, ¿hacia dónde va? ¿Cuál es la intencionalidad del caso?
9: O sea, aquí lo digo, para que la audiencia que nos escucha, que nos ve a través de las diferentes plataformas, darle el contexto a la gente. O sea, Gerardo Sánchez Sansores es el nuevo coordinador de afiliación a nivel nacional. Le entregaron un nombramiento por parte del líder nacional,
11: sin consultar a la base.
9: El líder Anaya. Sin consultar a la base, el fin de semana se le entrega ese nombramiento de manera formal en una reunión del PT en Carmen. Y bueno, hay que recordar también como dato histórico que este mismo cargo que le dieron a Gerardo Sánchez Sansores, sobrino de la gobernadora, que toma esta decisión alterna al poner candados en la convocatoria de Morena para el proceso 2027, donde no hay o no debe haber nepotismo, es decir, que el primo, el sobrino, el cercano tenga un cargo público, que suceda en el cargo público, lo tuvo Renato Sales Heredia el proceso anterior, y que pues él era el virtual candidato, que después de hacerse la coalición, pues dijeron, no, pues es que para la gobernatura no te toca la alcaldía, ¿no? Entonces se hizo como un redireccionamiento de los perfiles del partido en ese momento para buscar espacios para la coalición, ¿no? Entonces, pienso que Gerardo irá muy seguramente a un tema pluri. No creo que camine.
12: ¿Es lo que ha sonado?
9: No creo que camine.
11: Nunca camina.
8: Pluri. Entonces,
9: no creo que camine el tema.
8: En el tema estricto es de que, pues obviamente, en el tema de las encuestas, yo dudo mucho de que vayan a ir a una encuesta interna. Porque, pues obviamente, los números de Pablo superan el 2-1 con su más cercano, y en una posible encuesta pues obviamente Gerardo no aparece en una coalición del PT con Morena y el Verde, ni siquiera aparece Gerardo Sánchez Sansores. Entonces es un tema que yo le pregunté, dijo no, yo no vengo por ninguna candidatura, yo vengo a sumar al PT, y de plano me dijo, ¿te quieres afiliar? Le dije, no, hombre, ¿cómo crees? A partidista 100%, pero bueno, el asunto es de que va a estar interesante, por todo lo que todavía se viene, por el hecho de que, pues al final de cuentas, esto está empezando.
9: Se va a poner bueno el proceso en septiembre, formalmente empieza el proceso electoral. Digo, el tema de la elección en Coahuila, después de escuchar muchos análisis, me dicen que es un bastión, obviamente, del PRI, que además es un bastión de los Moreira. Independientemente de eso, me parece interesante el fenómeno que pasó en Coahuila en la elección local, porque no ganó nada Morena. Nada. O sea, nada Morena. O sea, independientemente de que haya existido la compra de votos, como denuncia Ariadna Montiel, quien es la líder ahora de Morena a nivel nacional, pues pues por mucho que hayan comprado, pues el voto era muy poquito, ¿no?
11: Ese es el discurso de la mayoría de los que pierden, que compraron votos, pero lo que no hacen es reconocer, ¿sabes qué? Tuvimos un pasaje desastroso en el anterior tiempo en el que estuvimos de gobierno y esto nos pasó factura. Ese es el problema de los partidos, que no reconocen sus
10: Claro, y es que en la realidad es que fueron más eficientes comprando votos los que ganaron que los que perdieron. Esa es una realidad.
11: Sí, todos
10: Esa
11: compran,
10: es una realidad, todos compran. De una u otra manera, compran. Fueron más eficientes los que ganaron que los que perdieron.
11: Sí.
10: Entonces, efectivamente, lo que siempre se va a decir es que los que ganaron,
11: que inflaron urnas,
10: compraron votos, ¿no? No, compraron, fueron más eficientes en comprar votos. Que esa es la diferencia.
9: El contexto político que se ve en Coahuila es interesante porque, pues, insisto, es un tema, así como en algún momento lo fue Campeche, fue un bastión del PRI, es un bastión del PRI. Los Moreira obviamente están operando a favor del gobierno. Pero aquí lo más lo que me llama mucho la atención es que pues no se jugó la gubernatura, probablemente se hubiera quedado también, pero a lo que voy es que los temas mediáticos a nivel obviamente nacional sí han estado de alguna u otra manera mermando la decisión de la gente. Si hace 6 años, 7 años decía Andrés Manuel López Obrador, agárrenlo y voten por Morena, pues diciendo, pues si te van a dar tu programa social, que es un derecho constitucional, y te van a dar dinero por votar por un partido, pues mejor voto por el partido, ¿no? Es una lectura, ¿no?
10: Yo creo que una de las lecturas, y aquí podríamos estar a favor o en contra de esta observación, yo creo que Morena ya está en su meseta. La meseta es la parte más alta de una cúspide en el que no es pico, sino ya es plano, y en el que, si bien probablemente no está dibujando ya un arco de caída, un descenso, por lo menos ya está en una meseta. Eso estoy completamente seguro.
11: ¿No te recuerda el mismo proceso que llevaba Felipe Calderón de esa meseta después de entre el 2006
10: Eso sucede 2012? En todo proceso,
11: así
10: ¿no?
11: Estamos más
10: Entonces,
11: o menos.
10: Yo creo que está en esa meseta. Ahora, ¿qué tanto lo puede prolongar Morena? No lo sé. Yo creo que no tarda y empieza a dibujar la curva de descenso, ¿eh? Es lo que me deja esta elección, con todo y que puedan decir es que Morena no perdió nada, porque el 2020 por lo menos viene ganando contundentemente el PRI con algunas alianzas, y no en el 24 fue con como el PAN y el PRD, en esta fue con un partido local
8: DSS
10: de Coahuila, ¿no? Movimiento Democrático de Coahuila, algo así. Ahí también hay un análisis, ¿no? Entonces el más contundente, el porcentaje más abierto fue el del 24, fue casi el 35 puntos porcentuales. Ahora fueron como 20 y tantos que gana. Disminuyó el PRI, entre comillas, pero porque ahora Morena fue nuevamente con el PT.
8: Exacto.
10: ¿Estamos de acuerdo? Le sumó algún por ciento. Ese es un análisis. Ahora, esa meseta de Morena, que yo sí la veo, hay que ver hasta cuánto le dura. Esa es la lectura que le veo más allá de los números al tema de la decisión de los electores allá en Coahuila.
8: El resultado de Coahuila es obvio de que ya prendió las alertas en Morena. 9:17, nos vamos a la pausa y regresamos con más de Tirando Chancla.
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4: Continuamos con más del Tirando Chancla cuando son las 9:21. Esta mañana continuamos platicando con Cintia, con Perla, con David y con Fabián de diversos temas. Y pues bueno, sin duda el proceso electoral que se avecina no será nada fácil. Será más complejo de lo normal. Y pues bueno, con la gran cantidad todavía de fichas que habrán de moverse, pues en este momento, pues por Morena, el PT, el Verde, que hacen una coalición, pero sin duda los diferentes actores políticos en Movimiento Ciudadano, en donde esperan la aparición de Liceo Fernández Montúfar. En el PRI, en donde muy probablemente veamos nuevamente a Cristian Castro repetir Cristian Castro Bello la candidatura a la gubernatura, probablemente, he dicho. Y pues bueno, y así una gran cantidad de actores políticos que pues obviamente primero habrán de definir los candidatos a gobernadores y de ahí a curiosamente apareció el nombre de Jorge Nordhausen Carrizales para la gobernatura. Entonces, pues bueno, es un tema que sin duda llama mucho la atención, pero pues bueno.
5: La jefa Yola no va.
4: No.
6: Ella no del equipo. En condiciones de decidir ya nada en el PAN.
5: Pues, es correcto. Sí.
4: Es correcto. ¿Sí?
6: Quedaron al margen.
4: Pero pues bueno, yo sé que si suelto los micrófonos nos podríamos llevar un par de horas más.
5: Nos vamos al mediodía.
4: Pero,
5: Segunda emisión.
4: Pero pues obviamente yo les quiero agradecer el hecho de que me hayan acompañado esta mañana. Y pues bueno, quiero entregarles este pequeño detalle que pues nos ha, bueno, con quien me los ha hecho Roberto Núñez, Roberto Núñez, este detallito que sin Roberto duda, pues bueno,
5: saludos al pueblo
4: la simulación de una chancla y que pues bueno, dice Globo 101.3 Tirando Chanclas, me lo ofreció y le dije va y ya me volví cliente. Perla,
7: excelente.
4: Felicidades.
5: El galardón de Tirando Chancla.
7: ¡Bravo!
4: Cintia.
5: Pasa por tu premio.
7: Muchísimas gracias.
4: Fabián.
7: Muchísimas gracias.
4: Mira. Y David.
7: Está bonito, ¿verdad?
5: Sí.
4: Realmente está curioso, ¿no? Está curioso. Y pues bueno, esto es pues en agradecimiento al apoyo que
7: me han
4: brindado siempre. No.
5: Es así como el recuerdo de la fiesta.
4: Ándale, de los 15 años.
5: Adiós.
4: ¿Cómo se llama? Del florero, de la mesa de los 15 años o la boda. No, realmente es darnos el espacio y pues de reconocer el trabajo que día a día venimos realizando. Insisto, somos pocos los que pues ya le seguimos intentando y pues el hecho de mantener informada a la ciudadanía y como siempre les he dicho, la opinión que nosotros pudiéramos generar pues obviamente es de uno, pero sí la responsabilidad de usted es la de generarse su propia opinión, no quedarse con una sola que vea usted a través de las redes sociales. Lamentablemente el uso de la IA para malinformar o generar otra narrativa, por eso siempre la importancia de ver dos, tres opciones y de ahí usted pues generar su propia opinión, salvo lo que digan ustedes. Pero bueno, sin duda es algo que con mucho gusto pues les ofrezco este pequeño detalle.
5: Muchas gracias.
7: Está muy lindo. También obviamente pues felicitar el espacio para de alguna otra manera dar pues cabida, ¿no?, a otras voces que mucho hace falta. Seguramente en algún momento habrá alguna otra oportunidad de poder hacer más crítica, ¿no?, o más bien análisis sobre lo que viene. Es un proceso bastante complicado. Creo que el Día de la Libertad de Expresión, que es un derecho constitucional, todos tenemos obviamente acceso a él. No es un derecho de un privilegio para nosotros. Obviamente lo usamos porque pues, estamos a fin, pero eso no significa que un ciudadano cualquiera no lo pueda hacer, ¿no? Entonces estamos envueltos en una situación bastante compleja, económica, social. Así nos ve el mundo, ¿eh? Estamos en México, es el mundial. Mañana obviamente es un día de asueto. Los contextos son completamente diferentes, se ve obviamente de manera diferente. Quienes están muy cerca de eso pues es Ciudad de México. Algunos compañeros, colegas de allá de la Ciudad de México, me dicen un caos. Seguramente ya hay medios obviamente internacionales que están haciendo narrativas sobre cómo está la Ciudad de México. Y esperemos que esta situación no vaya a afectar la imagen de nuestro país por todos los contextos sociales, movimientos económicos que están dando en el centro. Es preocupante, me parece también interesante que se hayan puesto la camiseta los diversos sectores, tanto empresariales como los comerciales, para poder pues, hacer este frente común, pero a veces no lo es suficiente. Y creo que hacer equipo, y que ha sido un discurso mediático permanente por parte de diferentes sectores y personas, debería ser tomado en consideración para poder salir de este bache en el que estamos, no solo ellos, todos, ¿no? Entonces, pues agradezco mucho la invitación. Siento que es como una despedida, pero de todas maneras sentirme muy agradecida por la invitación y por los espacios que seguramente se abrirán en el mediano o largo plazo ante la cercanía de estos procesos electorales y gracias, ¿no?, también por supuesto a la radio por el concesionario por estos espacios.
5: Gracias. Bueno, primero agradecerte la que uno de los temas del día de hoy haya tenido que ver con la entrega al Premio Estatal de Periodismo, por sus felicitaciones, por sus bonitas palabras, por también sus críticas constructivas referente a lo que hacemos como medios de comunicación, por el detalle de Tirando Chancla a esta radiodifusora por seguir apostándole al periodismo objetivo y crítico, porque es la única manera que los integrantes de los medios de comunicación vamos a poder estar vigentes y compartiendo nuestras ideas. Y bueno, pues es momento de que como sociedad continuemos informándonos. Y pues dado todos los contextos, que cada quien tenga la suficiente apertura para informarse, para recibir y tomar las mejores decisiones que nos puedan beneficiar a todos. Y pues seguramente estaremos en esta mesa en otra ocasión para compartir de los otros temas que con la cercanía de 2027 continuarán poniéndose bastante interesantes.
4: Sí, sin duda alguna. David.
6: No, pues nada más agradecer nuevamente el favor de su atención y el detalle que seguramente lo colocaremos en un lugar privilegiado ahí en la casa. Muchas gracias, Juan Carlos, por el espacio y por esta oportunidad.
4: Fabián.
8: Muchas gracias, Juan Carlos. Igual yo quiero agradecerte pues que me hayas considerado primero la invitación y luego este reconocimiento, este bonito detalle. Agradezco mucho. Yo me voy un poco más por lo deportivo. Pues aprovechen y disfruten el día de asueto y el mundial. Quería escuchar sus pronósticos. Esperemos que gane México, la verdad.
5: Siempre ha ganado, ¿no?
8: Pues...
6: El Mundial, ¿no?
8: El Mundial
5: no, pero el primero sí creo, ¿no?
8: Que sea repente, esta vez.
6: No, con Sudáfrica...
8: El cuarto.
6: Empató en una inauguración, precisamente en Sudáfrica, en el Mundial de Sudáfrica.
5: 1-1 de esos.
8: 1-1.
6: Ese es el
8: gol de Kaiser. Bueno, yo espero que esta vez México llegue por lo menos a semifinales. Esperemos.
6: Por lo menos.
5: Tienes esperanza.
8: Tengo esperanza como ojalá. Cada mundial.
4: Ojalá. Mariano Espinosa Raful, un saludo hasta la Ciudad de México. Mis felicitaciones por el reconocimiento a su trabajo periodístico, obviamente para Perla Prado.
5: Muchas gracias. Saludos para Mariano. Un gusto saber de ti.
4: Y pues bueno, yo le agradezco el hecho de que nos haya acompañado un Tirando Chancla más. Sin duda, disfrute usted del Mundial. Y de verdad, no se enganche en todos los temas que pueda usted ver en redes sociales. Deje sus frustraciones para otro día. Nos vemos. Hasta la próxima.
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4: Soy Juan Carlos Aguilar Elías y te presento las noticias del día. Enrique Insunza Cáceres seguirá cobrando su sueldo como senador, aunque no asista a la comisión permanente, puesto que Morena lo aparta para evitar un show mediático tras acusaciones de Estados Unidos, según afirmó Ignacio Mier. El dragado del puerto de Carmen registró un avance del 13% de acuerdo con el reporte de la Secretaría de Marina. Actualmente se trabaja en la zona conocida como La Barra, la más complicada, pues solo tiene 2 metros de calado, informó la gobernadora Laida Sansores. En la calle 41, entre 24 y 26, continúan los trabajos de pavimentación donde actualmente se realiza el cimbrado para colar 70 metros lineales de guarniciones y banquetas. La Asociación Civil Carmelos en Acción y su presidente Hugo Juárez Lara llevaron la Brigada de Salud a la colonia 23 de julio, brindando de servicios de consultas médicas y entrega de medicamentos gratuitos a los vecinos de dicha colonia. Decenas de pequeñas y medianas empresas en Ciudad del Carmen enfrentan el embargo y congelamiento de sus cuentas bancarias por parte del Servicio de Administración Tributaria, a pesar de tener una severa falta de liquidez provocada por los impagos millonarios de Petróleos Mexicanos. Soy Juan Carlos Aguilar Elías y estas fueron las noticias del día.
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2: Soy Juan Carlos Aguilar Elías y te presento las noticias del día. Enrique Insunza Cáceres seguirá cobrando su sueldo como senador, aunque no asista a la comisión permanente, puesto que Morena lo aparta para evitar un show mediático tras acusaciones de Estados Unidos, según afirmó Ignacio Mier. El dragado del puerto de Carmen registra un avance del 13% de acuerdo con el reporte de la Secretaría de Marina. Actualmente se trabaja en la zona conocida como La Barra, la más complicada, pues solo tiene 2 metros de calado, informó la gobernadora Laida Sansores. En la calle 41, entre 24 y 26, continúan los trabajos de pavimentación donde actualmente se realiza el cimbrado para colar 70 metros lineales de guarniciones y banquetas. La Asociación Civil Carmelos en Acción y su presidente Hugo Juárez Lara llevaron la Brigada de Salud a la colonia 23 de Julio, brindando de servicios de consultas médicas y entrega de medicamentos gratuitos a los vecinos de dicha colonia. Decenas de pequeñas y medianas empresas en Ciudad del Carmen enfrentan el embargo y congelamiento de sus cuentas bancarias por parte del Servicio de Administración Tributaria, a pesar de tener una severa falta de liquidez provocada por los impagos millonarios de Petróleos Mexicanos. Soy Juan Carlos Aguilar Elías y estas fueron las noticias del día.

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6: Perfecto, momento adecuado. Buenos días, estamos comenzando 11-6 Ricky Martin, la bomba.

0: Es así como estamos comenzando esta emisión de las movidas del tiburón. Buenas, buenas, ¿cómo están? ¿Dónde están? ¿Qué está haciendo? Nosotros en este día maravilloso, mágico, único, irrepetible, miércoles 10 de junio del 2026, le estamos saludando. Sí, a usted. Ajá. A los que están escuchando la cajita musical. A los que están vivos. A todos los que están ganándose el día, la vida. A todos los que están ejerciendo profesional, con amor, con gusto, sirviendo. Este es un programa para gente como tú, ¿no? Para gente que está en la movida. 11:10 en esta mañana maravillosa de miércoles. Estamos a la mitad de la semana número 24. Estamos en la semana 24 y ya mañana la fecha esperada por muchos, ¿no? Este es el programa número 302 al aire. A partir de este momento, 11:11, junta tus manitos, cierra tus ojitos, pide al universo, pide al Rey de Reyes lo que más te hace falta. ¿Qué más necesitas hoy? Con fe, desde tu interior, desde tu corazón, pídelo, dalo por hecho, si lo mereces, ya está. Está especialmente para ti, créelo, ¿eh? Es el momento bendito del día, 11:11, y momento que aprovechamos para invitarte para que interactúes con nosotros. Manda tu mensajito, niña, al 938-123-5196 y 938-128-4705. Hoy estamos bien acompañados, ¿eh? Presento al señor de las tornamesas, él es el DJ Maestro. Ahí está, se presenta así, con estilo, Julio César Méndez Ramírez, el tornamesista, el operador, estrella de globo. ¡Ah! Mira, no cualquiera, ¿eh? También se encuentra con nosotros el ingeniero. Hoy nos acompaña aquí en cabina, por si al caso ve un brazo fuerte, atlético, que se salga por ahí a cuadro. El ingeniero está chambeando. Nuestro sistema, precisamente, de logística técnica está aquí. El muchacho del Setmar. ¿Setmar, va? No. Conalep. El muchacho del Conalep también, el chico Conalep también está con nosotros. Ahí para que no lo extrañen en la casa. Ahorita mamita que está escuchando radio a decir, ese es mi hijo. Pues aquí está con nosotros en cabina. Muy bien, todos los del mes de junio, el programa de las movidas del tiburón está dedicado para los papiringos. Para aquellos que se ganan, ahora sí que el sustento diario. Para aquellos que pagan la luz y el agua. Hoy vamos a motivarlos con un tema del rompehielo buenísimo. Venga, Julio, vámonos. Ponle play.
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0: Y voy a aprovechar este momento para invitarte a que mandes tu mensaje. 938-128-4705. ¡Súbele!

0: para que mandes tu mensaje ya, ya, ya. Así te damos los buenos días. En la movida. 1, 2, 3, venga. Hey papi. Eso. En la combi. En la oficina. En el taller. Con el taladro en la mano. Pasa la extensión. Prende la bocina. ¡Sí! En el mercado. En la compañía.
1: En el laboratorio.
0: Eso. Aguántame la escalera. ¡Uy! Pero lo que están haciendo panuchos. ¡Eso! ¡Eso! ¡Eso! Para los petroleros. Para todos los chavorrucos. ¿Cuántos años tienes?

0: Ya tenemos los primeros mensajitos, están llegando. ¡Qué bonita! ¡Sí! Mezclando. Está bueno esto, ¿no? Esa señal radiofónica de Globo. En vivo, las movidas del tiburón. 302. Saludos para los que están en la venta. Recibiendo mensajitos ya, ya, ya. Desde Arcila, gracias. Gaby, saludos. Saludos al mecánico Abraham. Saludos al contador. Hoy cumpleaños. Contador que cuenta. Te echa cada cuento. Sí. A los que están lejos en Aguascalientes, Rick Richard. Hola, hola, hola. Venga. Y te lo digo así. Esta es la movida. Good morning, Maloquín. Buenos días. ¿Lo oíste? Dice buenos días. En inglés, en maya.
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5: Qué gusto tenerlos en la sintonía de Globo, la cajita musical con el ritmo, el beat, todo activado. Es miércoles, energía pura en este programa. Miércoles día 10. Hoy sácate un 10 en este día de San Enrique. ¡Enrique! Hoy estás de santoral. Hoy estás de onomástico. Hoy es tu día. Hoy adopto el nombre de Enrique Trinidad en solidaridad con quienes llevan este nombre. Muchas felicidades. Qué bueno que tienen este acontecimiento para celebrar momento de júbilo, Hoy es el día 161 del año. Hoy es la oportunidad para ser exitoso. ¿Qué te tocó hacer? Lo que sea, hazlo con gusto. Profesional, como tú eres, ¿no? No como los chambones. No. Si vas a hacer algo, hazlo bien, ¿no? Como decían, ¿se hacen las cosas bien o no se hacen? Bueno, pues ahí está. Saludos al conductor de la unidad 2569. Nos está escuchando. Gracias. En este momento bajó a desayunar una torta. Uy, de carne asada que le prepararon. Un cafecito. ¿Ya tomaste café? Ya. El de 2569 ya tomó su café. Bueno, tenemos audios, tenemos al público. 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Ya los estamos esperando. 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Los esperamos hasta la 1, Muy bien, tengo audio. ¿Qué dice el público?
6: Saludos cordiales, tiburón. ¿Sí? Desde la colonia Belisario.
5: Belisario.
6: Aleta feliz, mi estimado. Eso. Aleta feliz.
5: Aleta feliz. Tenemos otro audio.
7: Buenos días, tiburón. Buenos días. Aquí esperando las movidas del tiburón ya. No esperemos. Porque hoy pues empiezan a las 11. Ajá. Y hoy no se durmió mi gallo. Me levanté desde las 7.
5: Julio.
7: Así que ya te imaginas, aquí estoy esperando.
5: Hoy no se durmió el gallo.
7: Bye, tiburón. Dios nos bendiga a todos, como todos los días.
5: Gracias. Hoy no se durmió el gallo. El gallo estaba despierto porque le dio pena que el tiburón ayer lo quemó al aire. ¿Cómo hizo el gallo hoy? Ahí está, ahí se oye el gallo, Hoy bien despierto, no, hombre. Saludos especiales ahí también para doña Madita y para su mascota, el gallo dormilón. Muy bien, vámonos con música. ¿Qué te parece si presentamos algo de la música internacional? Snow se llama Informer 1124.

0: sabía que nuestro ingeniero sabía los pasitos, ¿eh? Mira, ya sacó los prohibidos, eso. Tomando cafecito, ¿eh? Eso se llama Informer, es de la música de colección, de catálogo en Globo. 11:27, ¿cómo están? ¿Cómo sienten el calorcito? Ya empieza, ¿verdad? Aumento de temperatura en Ciudad del Carmen. Hoy tenemos una buena mañana. Hoy, si vas a sudar, que sea trabajando o bailando. Con la música de las movidas, oiga usted. Tenemos un audio, ¿qué dice el público?
1: Hola, mi hermano, ¿cómo se encuentra? Buenos días, y para todos que están con ustedes, y para todos, su linda y hermosa familia. Eso. Un abrazo a la distancia, cuídense, estamos pendientes.
0: Esa fue la voz de Pancho. Pancho, ¿cenaste anoche? Saludos para Pancho, nos está escuchando, gracias, se animó a mandar un audio. Y al escucharte tu voz, puedo decirte, hoy te oyes bien, Pancho, ¿eh? Ándele, pues. Saludos especiales. Inge, no importa que se escuche el taladro. Eso, venga, que se escuche para que vean que en Globo están trabajando. Café. ¿Quiere café? Ah, miren, ya el ingeniero está tomando su cafecito. Nosotros también. Venga, ¿cómo dice el segmento? Mami.
2: Dame un café con leche.
0: Todo mundo.
2: Dame un café con leche.
0: Agarra tu taza.
2: Dame un café con
0: Chito,
2: leche.
0: Chito, agarra tu taza.
2: Dame un café con
0: Chamaco.
2: Leche.
0: Chamaco.
2: Dame un café con leche.
0: Es el momento. Levanta tu taza en señal de triunfo.

0: o negro.
1: Eso, eso. Como lo toma el ingeniero en su vaso desechable, ¿eh? Ahí está, ahí está. En pote, en taza, cilindro o en jarrito. O eres como esos ingenieros que cortan la botella de plástico y ahí se sirven el café, ¿no?
0: ¡Claro!
1: El chiste es no dejar al cuerpo sin combustible. En la mañana, cafecito. Al mediodía, ¡ay! Otro refresquito. ¡Eso! El momento del desayuno ha llegado. ¡Venga, familia! ¿Con qué acompañas tu café? ¡Venga, acompaña tus huevos! ¡Sí! ¡Uy! ¡Venga! Con galletita, con pan, un sándwich, un panucho de la tía. ¡Órale! Rico y delicioso, ¿eh? Eso, eso.
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1: Con tu recalentado de anoche, saca el pedazo de pizza. Como una quesadilla. Nosotros aquí le ponemos dos cucharitas. Hacemos bailar la cucharita en la taza. Dos de azúcar. Una. No la tomo sin azúcar, ya la traemos incluida. ¡Venga! ¡Ánimo! Cafecito con galleta. ¡Los cuernitos! Con un biscuit. Una trenza. ¡Ay, ay, ay! ¡Ponle los animalitos! Nosotros aquí acompañando con globitos. ¡Claro! Estamos sin globo. ¡Eso! ¡Ánimo! ¡Buen provecho! Dice el del 2569. Yo tomé mi café con mi mami. O sea, mi mami me acompañó en la mesa. Eso. Ahora es al corte. Estamos en vivo. Estamos en Globo haciendo radio para ti. Regresamos en breve.
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5: 11 de la mañana con 35 minutos. 11:35. Ya me están preguntando el número para pedidos. ¿Cómo no? Les doy el número y ahorita anunciamos con detalles. 938-182-7493. Pídalo. Pídalo. Calientito y delicioso, ¿eh? Ahorita correspondemos con los detalles de esta info, de esta promo. Tenemos audios, tenemos público participando. Buenos días.
6: Buenos días, tiburón, buenos días. Aquí reportándonos sobre los 400 laborales, tiburón, buenos días. Aquí andamos sobre los 400 laborales, tiburón, buenos días. Bendiciones para todos ahí en cabina y tu auditorio, tiburón. Buenos días y bendiciones.
5: Esa fue la voz de un papá trabajando, escuchando Globo, disfrutando de la fiesta, de la música, de todo lo que traemos para todos ustedes aquí en Globo. Bueno, en este momento tenemos también por acá saluditos. Nos está llegando la Tibulínea 938-128-4705. Una buena cantidad de mensajes. Y gracias. ¿Quiénes se reportaron primero el día de hoy? ¡Hoy! Bueno, hoy ya se reportó un saludo especial a la maestra Micaela del Carmen Velázquez Herrera. Dice, tiburón, esa panuchería que anuncias es la que está a tres casas de mi casa. Sí, así es, doña Leti. Un saludo para usted de la Colonia Aviación. Sí, esa panuchería de la cual estamos ya anunciando aquí en Globo es la que está a tres casas de su casa. Exacto, perfecto. Adivinó, ¿eh? Saludos cordiales para doña Leti Sánchez en calle 50. Ya nos están escuchando, qué gusto, ¿eh? Dice otro mensaje. ¡Hola, don Tiburón! Hoy tenemos fiesta en nuestro corazón. Hoy le felicitamos a dos hermanos que están de cumple. Sí, sí. Hoy, precisamente, el saludo especial para Pedro y también para Pablo Cruz Borges. Dos gemelos, dos hermanos que están de manteles largos. Muchas felicidades de parte de su hermana Esperanza Cruz Borges, que fue la primera en mandar la felicitación, ¿eh? ¡Ah, caramba! Con amor, con risa, con júbilo. Que la pasen feliz. Y hoy el brindis va dedicado para esos aventureros, Pedro y Pablo Cruz Borges. Mientras tanto, más música que nadie, te presento. Don Omar, se llama Danza Kuduro.

0: Estas son las que se cantan, estas son las que se tararean o se chiflan, de acuerdo a como te las sepas, ¿no? 11 con 40 minutos, ya en Globo, estamos listos. 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Viejón, queremos verte en acción. 11 con 42 minutos. Gracias por todos los mensajes. ¿Qué dice el público? Tenemos por acá saluditos. ¡Hola! Buenos días. A ver qué nos dice el auditorio.
1: Tiburón, tenga un excelente y maravilloso día. Buenos días.
0: Buenos días.
1: Miércoles. Ajá. Buenos días, tiburón.
0: Sí, buenos días.
1: Saluditos.
0: Gracias. Doña María de Los Ángeles, Córdoba Hernández, desde la Avenida Camarón. Así saludó. Hola.
2: Buenos días, mi querido Don Trino. Excelente miércoles para ti, tu auditorio de las movidas del tiburón. ¿Sí? De parte de tu amigo Rick Richard, desde aquí, desde Aguascalientes.
0: Eso.
2: Cuídense harto.
0: Órale. Desde Aguascalientes me piden una complacencia, Julio. ¿La tenemos? Vamos a presentarla. ¿Cómo dice?
3: De amor.
4: Te amo.
3: Como de despecho.
5: Ya te olvidé.
3: Se la puedes dedicar con nombre y apellido. Tú dices cuál en Te la dedico.
0: Se llama la canción.
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0: Hagamos el amor con la ropa.
6: Siente la pasión de reggae.
0: La pidió Rick Richards. Venga.
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1: Entregando los boletos, amigos, 11:50 En este instante tuvimos el placer, el honor de saludar personalmente a don Arturo González Calderón, el número uno. Y también vino el joven David Arturo González García. Ya tienen sus boletos en mano. Invitados especiales de Globo para que mañana estén en Cinépolis. En la magia del sonido envolvente, la pantalla gigante, el confort de las butacas. Van a ser partícipes de la fiesta de inauguración, de la fiesta mundialista, el partido inaugural México-Sudáfrica. A las 11:30 de la mañana comienza la transmisión. Ya le hemos dado indicaciones para que lleguen temprano y estén en buen lugar, ¿no? Muy bien, saludos para Fanny, que nos va escuchando a bordo de su unidad móvil. Ahorita le repetimos el saludito, ¿no? Tenemos un audio. ¿Qué dice el público?
2: Muy buenos días, Tibu. Buenos días. Bendecido ombliguito de semana.
1: Gracias.
2: De familia Arana.
1: Arana.
2: En frecuencia.
1: Sí.
2: En las moviditas del tiburón.
1: Claro.
2: Aleta feliz.
1: Aleta feliz. 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Bueno, 11:53. ¿Qué tenemos para todo el público? ¡Música! Te presento Boys. 11:54. Esta es la movida.

0: Buenos días, tiburoncito. Feliz miércoles. Saluditos.
1: Saluditos, buena vibra, energético miércoles. Saludos para doña Chila Reyes Pérez, que nos manda su mensaje. Dice, buenos días, Trino, escuchando Globo, las movidas del tiburón, rolitas que están bonitas. Buena rima, doña Chila. Dice, yo moviendo mis piecitos, trabajando, tiburón. Aleta feliz, muy bien, una mujer trabajadora. ¡Eso! Saludos también para toda la gente que nos manda sus mensajitos y dice, ¡Tibu, saludos! Ahí te mando la foto. ¡Fanny, gracias! ¡Qué bonita foto! La vamos a compartir en nuestros estados de la tibulínea. Ahí, tres caballeros, ¿eh? El joven en medio. El número uno, don Arturo González Calderón. También flanqueando al muchacho. Al joven David Arturo González. Nuestros primeros invitados que ya vinieron. Por sus boletos para que estén mañana en la inauguración de la Justa Deportiva México, Sudáfrica. Seguimos esperando a Jesús Robles Sierra, Mauricio Durán Compay, David Ponce Uc, Gustavo Muñoz Carrillo, Mónica Díaz Sánchez, Gonzalo Caro Uc y Gustavo Alonso Muñoz García. ¡Vengan por sus boletos, chicos! Mientras tanto, Shakira se nos pone rabiosa. 11:58. ¡Movilitos, movilitos! ¡Súbale! ¡Súbale!

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2: Soy Juan Carlos Aguilar Elías y te presento las noticias del día. Enrique Insunza Cáceres seguirá cobrando su sueldo como senador, aunque no asista a la comisión permanente, puesto que Morena lo aparta para evitar un show mediático tras acusaciones de Estados Unidos, según afirmó Ignacio Mier. El dragado del puerto de Carmen registró un avance del 13% de acuerdo con el reporte de la Secretaría de Marina. Actualmente se trabaja en la zona conocida como La Barra, la más complicada, pues solo tiene 2 metros de calado, informó la gobernadora Laida Sansores. En la calle 41, entre 24 y 26, continúan los trabajos de pavimentación donde actualmente se realiza el cimbrado para colar 70 metros lineales de guarniciones y banquetas. La Asociación Civil Carmelos en Acción y su presidente Hugo Juárez Lara llevaron la Brigada de Salud a la colonia 23 de Julio, brindando de servicios de consultas médicas y entrega de medicamentos gratuitos a los vecinos de dicha colonia. Decenas de pequeñas y medianas empresas en Ciudad del Carmen enfrentan el embargo y congelamiento de sus cuentas bancarias por parte del Servicio de Administración Tributaria, a pesar de tener una severa falta de liquidez provocada por los impagos millonarios de Petróleos Mexicanos. Soy Juan Carlos Aguilar Elías y estas fueron las noticias del día.
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0: Bueno, en este momento son las 12 del día con 9 minutos, 12 con 9. ¿Para qué se anotan si no van a venir? Digo, acá con el tiburón las cosas como son, ¿no? Lo que es recto no tiene curva. Estoy esperando a los invitados para que vengan por su boleto. Y, no hombre, me dicen por acá algunos, ya estuvimos comunicándonos. Me dicen, no, es que no voy a poder ir a buscar el boleto. ¡Chale! Entonces, ¿para qué se anotó? Digo yo. Ok, en este momento tengo boletos. Invitados especiales de Globo. A los que sí puedan venir por el boleto, es el partido inaugural México-Sudáfrica. Mañana, en Cinépolis. Vamos, no te voy a mandar a que veas en una tele. Te vamos a mandar a un lugar cómodo, confortable, con tecnología de punta, sonido envolvente, pantalla gigante, climita, papá. O sea, vas a estar en un lugar cómodo. No van a pasar, ¡ey, ey, a tu lado, que no veo! No, ahí vas a tener el mejor ángulo para ver el partido. Vas a poder gritar. Que no te digan, y que no te digan, oye, está durmiendo el niño. 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Entonces me quedan, a ver, ahorita ya son 7 boletos. 7 boletos y sigo esperando a Jesús Robles Sierra. El tal Mauricio ni me contesta ya. Así lo digo, ¿eh? No, pues es que ¿para qué se notan si luego ni van a contestar? Sigo esperando a David Ponce Uc, a Gonzalo Caro Uc, y ya ni mencionar a quien me dijo, no puedo ir por el boleto, ¿eh? Entonces tengo 7 boletos disponibles. Usted me dice, ¿va a querer? O se lo damos a alguien que sí quiera, ¿no? No, es que de verdad, es más, ni yo voy a poder ir, mire, porque yo estoy cediendo mi espacio, mi lugar para que vaya alguien que guste de esta oportunidad, ¿eh? Es algo histórico. Va a ser el partido inaugural de la justa deportiva de FUT y en Cinépolis, papá, ¿eh? No cualquier lugar. 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Uy, qué cosa, ¿no? Son las 12 con 12 minutos. Ya tenemos por acá. Tenemos audios. Tenemos a Masha también. Dice Tiburón, te escucho en el mercado Alonso Felipe de Andrade. Feliz ombliguito de semana. Gracias. Qué gusto. Qué bueno oírlos. Y bueno, Masha, tenemos tu oportunidad. Vamos a escucharte. Hola.
1: Ombligo de la semana.
0: Ombliguito.
1: Soy Masha. ¿Sí? La argentina más mexicana.
0: Hola, Masha.
1: La vida presenta circunstancias inesperadas y en muchos hogares existen hombres que han asumido solos la responsabilidad de criar a sus hijos.
0: Sí.
1: Son padres que también desempeñan el papel de madre, enfrentando desafíos diarios con valentía, dedicación y un inmenso amor.
0: Sí.
1: Ellos preparan el desayuno, ayudan con las tareas escolares, atienden enfermedades, brindan consejos y se convierten en refugio emocional para sus hijos.
0: Sí.
1: Su esfuerzo merece ser reconocido, porque demuestran que la verdadera esencia de la familia no depende únicamente de los roles tradicionales, sino de la capacidad de amar y acompañar.
0: Así es.
1: En este mes dedicado a los padres, también es importante rendir homenaje a esos hombres que, con sacrificio y entrega, han sabido llenar de cariño y esperanza los hogares que tienen la dicha de formar. Nos vemos mañana. Aleta feliz.
0: Aleta feliz. Y ya estamos cambiando la estafeta. Julio César Méndez Ramírez dice adiós a la cabina y llega Alberto Escobar Hidalgo. Hola Beto, ¿cómo estamos? ¡Qué gusto! Ya llegó nuestra amiga la extranjera. Son las 12 con 13 minutos. En este momento, vámonos a la máquina del tiempo. Tenemos una canción hoy, ícono para los papis. Máquina del tiempo. En Globo, son las 12 del día con 14 minutos. Tuvimos una falla técnica, una interrupción de la energía eléctrica. Y bueno, ya todos nuestros técnicos abocados a atender solucionado el asunto. Bueno, son las 12:14. Vámonos al corte. Entonces, Beto, vámonos al corte. Regresamos con más de las movidas del tiburón. Estamos en vivo, estamos en Globo, haciendo radio para ti. Corte comercial, regresamos.
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0: Marco, esto que acabamos de escuchar es La Máquina del Tiempo. Y bueno, hemos presentado este ícono de la música, para todos ustedes. Muchas gracias. Tenemos una buena cantidad de mensajes, tenemos un dilema. Y hola, Trino, muchas felicidades por tu programa. Te estoy escuchando en la oficina. ¡Qué gusto, eh! Gracias, que sigan los éxitos. Saludos, tu amigo Julio Gurigutia. ¿Qué pasó, mi hermano? ¡Qué gusto saber que estás vivo! No sabía de ti desde antes de la pandemia, en serio. Para mí que te habían metido preso. ¡Ah, no es cierto! ¡Y lo acusaron! No es cierto. Un saludo para ti, mi hermano. ¡Qué gusto, de verdad! Años de no saber de Julio Gurigutia, un profesional, un hombre en toda la extensión de la palabra, un buen papá, Ahora que estamos ponderando a los buenos papis, pues ahí está, ¿no? ¡Un ejemplo! Julio Gurigutia, un abrazo, hermano, bendiciones y gracias por escucharnos, Este es el número para que tengamos comunicación, 938-128-4705, la Tibulínea. Mándanos mensaje frecuentemente, ¿no? Para saber que estás en la sintonía, mi hermano. Un saludo muy cordial. Bueno, en este momento tengo recomendaciones. 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Pues ahí está la recomendación, un buen lugar para ir a pasar un rato chévere con los amigos, compañeros de trabajo. Para aquellos que no van a la escuela mañana, dieron la orden de que mañana no hay clases para poder estar en Cinépolis, por ejemplo, viendo el partido en pantalla gigante. Ya me dijo Beto que sí, si van a vender boletos. Yo tengo aquí 5 boletos todavía disponibles, Quien quiera ir a ver la justa deportiva de inauguración México-Sudáfrica, me quedan 5 boletos disponibles. ¿Qué tienes que hacer? Comunícate, una llamadita, un mensajito. Asegúrame que vas a ir y con gusto te lo aparto. Me das tu nombre completo, anoto tu teléfono y listo. Porque tenemos que mandar la evidencia al cine. Te van a estar esperando, con boleto en mano, Llevamos un control. Globo y Cinépolis te invitan para que vayas y seas parte de la fiesta histórica. Inauguración en Cinépolis, pantalla gigante, sonido envolvente. ¡Oh, qué cosa! Invitado de Globo. Me quedan 5 boletos, tú sabes si te pierdes la oportunidad. O bien, si quieres, pues en el Restaurante Azul, ¿no? Con refresquito, botanita. ¡Ay, qué deliciosa oportunidad! Pues ahí están las opciones. 12:29. Ya no me queda tiempo para canción. Hoy tuvimos una interrupción energética. Pero bueno, vámonos con la propuesta para el Tocadiscos, Beto. Hoy presentamos en Globo 2 canciones para la votación. Las chicas, Hash. El primer tema suena así.
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0: Se llama Impermeables, la número 1, y la vamos a enfrentar con la canción número 2, otro de sus éxitos.
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0: Esa se llama Estés Donde Estés, la número 2. ¿Por cuál vas a votar? ¿Por la 1 o por la 2? Mándame tu mensajito, texto, audio al 938-123-5196 y 938-128-4705. Pues ahí está la oportunidad para la votación. Tengo un saludo muy especial para el contador Pedro Cruz Borges, de parte de sus hijos. Ya por acá me mandó un mensaje nuestra artesana, que hoy su señor padre cumple un aniversario más de vida. Muchas felicidades de parte de Elisa Guadalupe Cruz Santiago. Y también por su parte, Fabián Cruz Santiago me mandó el audio para felicitar al contador Pedro de parte de su nietecito. Vamos a escuchar la voz del niño. A ver cómo.
2: Buenos días, bendiciones.
0: No, esa no es.
3: A ver. Hola, Trino, por aquí, Mecheuk.
0: Ese es Mecheuk. Ahora sí.
4: No.
2: Tata.
0: ¡Uy, qué bonito! Le dice Tata a su abuelito. Y es que Tata hoy está de cumpleaños. Pedro Cruz Borges, ahí está el cariño de parte de tu nieta Natu. ¿Nati? Es Nati, ¿verdad? Nati. Y bueno, a ver, vamos a leer bien, bien. Sí, es Nati. Y lo está felicitando con su vocecita. ¡Qué bonito detalle! A ver, otra vez, ponme a Nati, por favor.
2: Nona.
0: Buenos días. ¡Ay, qué bonito! Cuando un niño expresa amor, eso sí es amor, Beto, ¿eh? ¡Beto! Ese es amor, pero sincero, ¿eh? Muy bien, vámonos al corte. Pedro Cruz Borges, felicidades en tu cumpleaños. ¡Felicidades!
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0: aí, ponte sério, hein?
1: En este momento son las 12 del día con 40 minutos. Vamos a checar. Ya tenemos canción ganadora, pero vamos a checar. Vamos a checar. ¿Cómo dice?
2: Trino, yo voto por la canción número 2.
1: Ok, la número 2. Perfectamente. Otro voto para la número 2. Por acá llegó otro participante. Otro audio. Vamos a escuchar rápidamente. A ver, a ver. Hola.
3: Mi voto es por la número 2. Por la número 2. Ok.
1: La extranjera. Por la número 2. Un saludo muy especial. Qué gusto, ¿eh? Bueno, ahí está. Número 2. Dice por acá otro voto. Otro voto por texto. Dice Tiburón. Me encantaría escuchar las dos, pero vamos por la 2. Ok, perfecto. Es tu decisión, ¿eh? Es tu decisión. Tiburón, buenas tardes. Yo tampoco no sabía que había una panuchería, pero ya la vamos a probar. Dice, saludos y bendiciones. Gracias. Qué gusto, ¿eh? Qué gusto. Ya llegó. Y está ahí precisamente en la cámara. Ahí está la cámara. Ese cuerpo que acaban de ver ahí es de don Jesús Robles Sierra. Qué gusto tenerlo aquí, señora. Bienvenido. Un hombre que vino desde el centro del país y segurito tomó agua de coco y se quedó aquí en la isla. ¿Es cierto? Es correcto, dice. Muy bien. Don Jesús, ¿qué cree? Aprovechando que estamos al aire y que estamos aquí a cuadro, va a ser de nuestros invitados de Globo para estar en Cinépolis. ¿Quién lo va a ver en su butaca, don Jesús, eh? Le van a decir, yo voy con Jesús. Todos queremos ir con Jesús, ¿verdad? Pues Jesús mañana va a estar en Cinépolis viendo a pantalla gigante, sonido envolvente. No, hombre, Jesús es de los que se apasiona cuando mete un gol a la selección de México. ¡Grita! ¿Eh? ¡Grita! Así como debe ser. Muy bien, Beto, ya tenemos canción ganadora. Vámonos con el resultado de la votación. ¿Qué dijo el público?
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1: Esta es la canción que más votos tuvo el día de hoy. Las chicas Highs. Estés en donde estés.

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7: Boletos, ya casi todos los boletos hemos entregado. Esa es la terapia auditiva. Remember the time. Enjoy the music. 12:49.

0: 50 minutos, 52 ya. 52, le estoy restando tiempo al tiempo. Oiga, qué gusto, ¿eh? De verdad, entregamos pues todos los boletos anotados, excepto uno. Y me quedaron dos nada más. Ok, muchas gracias a todo el público que vinieron. Hicieron el esfuerzo. Un saludo para doña Claudia Lorenza Gutiérrez Chávez. Nos está escuchando allá por el rumbo del 4:30. Qué placer poderles saludar y desearle lo mejor de los parabienes. Son las 12:52. Saludos para los contadores, para el contador Pedro Cruz Borges. Saludos para Enrique Jiménez. Qué bonito apellido, ¿eh? Jiménez. Hoy estadio onomástico. Hoy es día de Quique. Hoy está de Santoral, de Plácemes, de Manteles Largos. Y también Pablo Cruz Borges. Los gemelos están de fiesta. En el caso de don Pedro Cruz Borges, familia, sus hijos, hasta su suegra. Hoy lo está felicitando, fíjese, tanto cariño, tanto amor. Se cosecha lo que se siembra, ¿no? ¡Ay, caramba! Ese es el programa 302 de Las Movidas del Tiburón. Ya estamos aquí platicomadreando con don Jesús Robles Sierra. No lo piensen en la casa, aquí está. En Plática Franca con el Tiburón. Muchas gracias, Meche Uc. Gracias a la tía, nos están escuchando. Y qué buena onda que ahora se anuncian con nosotros en vivo a través de Globo, la fiesta a través de la radio. Buena musiquita, ambiente, cotorreo. Oiga, chévere el asunto. Hoy es miércoles, el ombligo de la semana número 24. Yo te invito para que tú, que me estás escuchando, te pongas las pilas. Siente el calor, la temperatura. Ahora sí no hay pretexto para que estés ahí, ¿no? Pasivo, activo, papá, activo. Venga, si tienes vida, tienes oportunidad de servir. Y al que vino este mundo a servir, está del otro lado. Así que bueno, mis amigos, para finalizar, tengo mañanitas, ¿no? Vámonos con las mañanitas, porque tenemos cumpleañeros, fiesta.
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12:55, dedicatoria especial, aleta feliz para Enrique Jiménez, Pedro Cruz Borges y su gemelo Pablo. Pedro y Pablo eran hermanos y hoy están de cumpleaños, dice el corrido. Bueno, amigos, ya estamos en la parte final del programa número 302 de las movidas del tiburón. Esta es la movida. Disfruta de la vida y, por favor, goza, ¿no? Digo, la vida es una fiesta y hay que bailarla al son que nos toquen. Ya se puso contenta doña Clara Lorenza.

0: Gutiérrez Chávez, porque va a haber el partido inaugural, oiga, el inaugural histórico. México-Sudáfrica en confort de butaca, pantalla gigante, sonido envolvente. No, hombre, de super lujo, ¿eh? Así que gracias a todos los que se anotaron en este programa. Vinieron por sus boletos mañana a las 11. Por favor, peinaditos, bañaditos en Cinépolis. Allá en Centralia, ¿no? Para que vayan. La transmisión comienza a las 11:30. Hay que llegar puntuales para que puedan ser bien atendidos. ¡Ya nos vamos! Ha sido un sumo placer estar con ustedes. Hoy me sentí como pez en el agua. Y eso que hoy tuvimos hasta interrupción eléctrica y toda la cosa. Pero mira, todo está quedando súper chévere. Amigos, en el escenario de los éxitos Globo, la estación del momento, para cerrar con broche de oro, te presento Moenia, Manto Estelar. Buena tarde, aleta feliz.
1: ¡Chau! Sí, man. ¡Chau!

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5: Soy Juan Carlos Aguilar Elías y te presento las noticias del día. Enrique Insunza Cáceres seguirá cobrando su sueldo como senador, aunque no asista a la comisión permanente, puesto que Morena lo aparta para evitar un show mediático tras acusaciones de Estados Unidos, según afirmó Ignacio Mier. El dragado del puerto de Carmen registró un avance del 13% de acuerdo con el reporte de la Secretaría de Marina. Actualmente se trabaja en la zona conocida como La Barra, la más complicada, pues solo tiene 2 metros de calado, informó la gobernadora Laida Sansores. En la calle 41, entre 24 y 26, continúan los trabajos de pavimentación donde actualmente se realiza el cimbrado para colar 70 metros lineales de guarniciones y banquetas. La Asociación Civil Carmelos en Acción y su presidente Hugo Juárez Lara llevaron la Brigada de Salud a la colonia 23 de Julio, brindando de servicios de consultas médicas y entrega de medicamentos gratuitos a los vecinos de dicha colonia. Decenas de pequeñas y medianas empresas en Ciudad del Carmen enfrentan el embargo y congelamiento de sus cuentas bancarias por parte del Servicio de Administración Tributaria, a pesar de tener una severa falta de liquidez provocada por los impagos millonarios de Petróleos Mexicanos. Soy Juan Carlos Aguilar Elías y estas fueron las noticias del día.
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0: Las 14 horas, 2 de la tarde con 10 minutos, las 2 de la tarde con 10 minutos, le damos la más cordial bienvenida a través de Vespertino 101.3 en la tarde calurosísima. Usted está que nos desmayamos de... Estamos, imagínense, a 38 grados centígrados. Sensación térmica de 42. Protéjase, por favor, la sombrillita, todo lo demás. Cuide mucho a los menores, a los chiquitos, a las personas de la tercera edad, de verdad. Y los que ya estamos en la tercera edad, a cuidarnos mucho más. Porque en una de esas pegamos el susto. Le agradezco que nos esté acompañando en este miércoles 10 de junio del 2026. Soy Romina Valladares Ceja. Hoy vamos a tener un programa con mucha información. Vamos a tener invitadas de lujo, unas chiquitinas. Esto nos gusta darle el espacio, unas jovencitas que triunfaron, ganaron medalla de oro, y estará aquí su maestro con para platicarnos cómo avanzaron. Estará también don Emilio Martínez también comentándonos al respecto y mucho más en esta emisión noticiosa. Esos valores carmelitas, esa gente que esos jóvenes que se esfuerzan por lograr algo en estudio, en cultura, en deporte, de verdad hay que apoyarlos mucho, y con el mayor de los gustos lo hacemos, por supuesto. Vámonos de lleno con la información más importante en esta tarde, en este miércoles, todo lo que usted desea saber. Que desea y debe saber a esta hora del día. El presidente de los Estados Unidos, Donald Trump, afirma que más de 100 millones de barriles de petróleo cruzaron ya el estrecho de Hormuz. Las cosas terribles de la guerra: un niño fue asesinado por un disparo en una manifestación al oeste de Afganistán. Mali arresta a 2 periodistas, esto en una nueva ofensiva contra la libertad de expresión en esa parte de África. De África y Medio Oriente. Condenan a 35 años de cárcel a un adolescente de 17 años que desvivió a puñaladas a otro joven en Dallas, Texas. La policía investiga gran cruz en llamas colocada en un parque de Chicago. Temen que exista una nueva oleada de racismo, una nueva oleada de racismo que, usted ya sabe, termina muy mal estos enfrentamientos. A nivel nacional, la presidenta de México, Claudia Sheinbaum, insiste: con actos de violencia buscan montar una imagen de caos en México, y esto en relación a las manifestaciones y diferentes explosiones y expresiones sociales de inconformidad. Bueno, hasta los poetas están ahorita muy molestos y van a realizar el próximo viernes un paro. Y todo esto que está ocurriendo, quiero decirle, con razón o sin razón, con sustento, y la gran parte de ellos con sustento, porque pues tienen el derecho a expresarse, a manifestarse, y todo, siempre y cuando sin dañar físicamente a los demás, es fundamental. Pero a unas cuantas horas de que sea inaugurada en México la Copa Mundial FIFA 2026. El secretario de Guerra en Estados Unidos, Pete Hegseth, arriba a Guantánamo, advierte a Cuba que no compre armas que amenacen a Estados Unidos. Wow. Información nacional en materia económica: México enfrenta un panorama de desaceleración y menor dinamismo económico. Esto lo dice alguien que es especialista en materia económica mundial, el señor Franklin Templeton. Sin embargo, la Banca de México dice que el crecimiento repuntará en el segundo semestre. Pagos y transferencias están listas para el Mundial. La banca asegura garantía plena para quienes asistan a nuestro país y realicen operaciones bancarias o también en línea. Avanza en comisiones de la permanente la ratificación de Roberto Lazzarri como embajador de México en Estados Unidos. El canciller mexicano, ya que hablamos de relaciones exteriores, el canciller mexicano Roberto Velasco recibe a su par sudafricano previo a que ambas selecciones inauguren el Mundial mañana jueves. El Aeropuerto Internacional de la Ciudad de México bloquea de nuevo acceso a personas sin boleto de avión ante posibles protestas de la Coordinadora Nacional de Trabajadores de la Educación. Eso allá en la capital de la República. Tremendo. Los detalles de esta información: no habrá clases, no habrá actividades para por parte del gobierno del estado, según se dio a conocer a través de la Secretaría de Educación y de la gobernadora Laida Sansores San Román. Esto mañana jueves, pues para que tengan la posibilidad de ver al Mundial. Las clases se reanudan normalmente el viernes 12. 2:14, vamos con la información.
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0: Son las 2 de la tarde con 15 minutos. Ya antes de irnos a corte, le comento a usted que el secretario de Guerra, Pete Hegseth, arribó a Guantánamo, donde está la base norteamericana allá en Cuba, y en ese sentido advirtió a los cubanos hoy miércoles que no compren o piensen en utilizar armas que puedan suponer una amenaza contra Estados Unidos. Esto durante una visita que realiza la base militar estadounidense allá en esa bahía cubana. Sería imprudente que el gabinete de Cuba intentara prepararse o procurarse o acceder a tipos de armas que pudieran alcanzar esta base o el territorio estadounidense, dijo Pete Hegseth ante las tropas estadounidenses estacionadas en la base. Estarían provocando el tipo de enfrentamiento que no solo no desean, sino que no podrían soportar. Ningún país del mundo puede igualar las capacidades de los Estados Unidos en materia de ataque y armamento, advierte. Medios de prensa estadounidenses han reportado recientemente sobre la supuesta compra de 300 drones militares por parte de La Habana que podrían ser utilizados contra la base de Guantánamo o incluso contra Florida, situada a tan solo 150 kilómetros de las costas cubanas. Estamos hablando que de aquí a la ciudad de Campeche son 200 kilómetros, 204 kilómetros aproximadamente. Imagínense la cercanía de La Habana, Cuba, con las costas de Florida, 150 kilómetros. Cuba ha adquirido drones de ataque de Rusia o Irán desde 2023 y busca comprar más, indicaron funcionarios estadounidenses en un sitio web denominado Axios. La Habana rechazó este informe. Washington está montando un expediente fraudulento para justificar la guerra económica despiadada contra el pueblo cubano y lamentó la agresión militar, declaró el canciller cubano Bruno Rodríguez. 2:16, vamos a corte rápidamente.
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6: Soy Juan Carlos Aguilar Elías y te presento las noticias del día. Enrique Insunza Cáceres seguirá cobrando su sueldo como senador, aunque no asista a la comisión permanente, puesto que Morena lo aparta para evitar un show mediático tras acusaciones de Estados Unidos, según afirmó Ignacio Mier. El dragado del puerto de Carmen registró un avance del 13% de acuerdo con el reporte de la Secretaría de Marina. Actualmente se trabaja en la zona conocida como La Barra, la más complicada, pues solo tiene 2 metros de calado, informó la gobernadora Laida Sansores. En la calle 41, entre 24 y 26, continúan los trabajos de pavimentación donde actualmente se realiza el cimbrado para colar 70 metros lineales de guarniciones y banquetas. La Asociación Civil Carmelos en Acción y su presidente Hugo Juárez Lara llevaron la Brigada de Salud a la colonia 23 de Julio, brindando de servicios de consultas médicas y entrega de medicamentos gratuitos a los vecinos de dicha colonia. Decenas de pequeñas y medianas empresas en Ciudad del Carmen enfrentan el embargo y congelamiento de sus cuentas bancarias por parte del Servicio de Administración Tributaria, a pesar de tener una severa falta de liquidez provocada por los impagos millonarios de Petróleos Mexicanos. Soy Juan Carlos Aguilar Elías y estas fueron las noticias del día.
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8: Son las 14 horas, 2 de la tarde con 22 minutos, las 2 de la tarde con 22 minutos. Oiga, yo le quiero invitar para que, pues, la primera persona que llegue con nosotros, voy anotando nombres, ¿eh? Mire, mañana va a haber una función súper padrísima, todos nos vamos a ir a ver el Mundial, la inauguración del Mundial, la ceremonia, y por supuesto ver el partido México-Sudáfrica. ¿Sabe a dónde nos vamos? 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Siempre es más padre, ¿no? Imagínense, yo no me quiero imaginar el primer gol de México, porque va a anotar gol, no uno, muchos en este Mundial, y pues que estemos todos ahí, ¿no? En una pantalla, en el aire acondicionado de cine, por si usted está comiendo sus palomitas, su refresquito, su baguette, en fin, lo que usted desee. Y bueno, allá en la pantalla macro de Cinépolis. Así que vaya, asista, y a la primera persona que en este momento me mande un mensaje y me mande con su nombre, me diga: quiero ir a ver el partido a Cinépolis, o quiero ir a Cinépolis a ver el partido, me lo manda al 938-123-5196, le voy a regalar un pase para que con todo gusto esté. Pero mándeme el mensaje y no me haga trampa, porque aquí vamos a anotar el nombre, y no venga luego de que, ay, vino Pedrito González y que, no. Aquí los tenemos todos anotaditos, porque esa lista va a cotejar con las personas, nuestros invitados que estén mañana allá en Cinépolis, la capital del cine, pero además todas las personas que quieran asistir, vale la pena. Un ambiente sano, un ambiente rico. Fíjense que hay varias restricciones. Sabemos, no todos los lugares que están avisando de que sí, vamos a ver, a proyectar. ¿Qué es lo que ha pasado? Que algunas instituciones de gobierno, o mejor dicho, gobierno del estado y todo, han pagado sus derechos respectivos para ver el partido, pero mejor ir a ver el partido con, y la inauguración, todo lo que es respectivo a este Mundial en el 2026, en un lugar certificado, verificado, y para que no se lleve sorpresas, ¿no? No sea que a la hora de la hora, ay, sí, voy a ver en tal lugar, en tal restaurante, y ya que va así, ¡plop!, le bloqueen la señal. No se lleve sustos. En Cinépolis, desde las 11 de la mañana, usted puede ver, llegar ahí, ver la ceremonia, luego el partido, y bueno, en la pantalla macro allá de la capital del cine. Eso será 11:30 de la mañana, que empezaría ya la función, por así decirlo, o la transmisión, y bueno, con todo lo respectivo. Vale mucho la pena, lleve a los amigos, a la familia, 89 pesos la entrada. 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Vamos a estar Globo 101.3. Son las 2:25, nos vamos con el señor Israel Lozano con información de todo lo que ha ocurrido en las calles de la ciudad, incluido el trailero este que pegó un susto tremendo allá por el reloj.
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8: Con 25, mi compañero Israel Lozano, activísimo a las 24 horas del día. ¿Cómo estás, Isra? ¿Qué tal? ¿Listo para el Mundial?
4: ¿Qué tal, Romina? Muy buenas tardes. Efectivamente, aunque no me gusta mucho el fútbol, pero vamos a estar listos para la noticia que este deje, porque sabemos que cuando son eventos nacionales, mundiales, que repercuten en, también en seguridad, déjame decirte que este tipo de eventos repercuten bastante en seguridad, claro, en accidente, en saldos blancos, rojos, negros, en todo lo que puede ocurrir.
8: Hasta de traileros, ¿no?
4: Posteriormente, es correcto. Ay, Romina, es correcto. Dios. Estamos preparándonos, ya vemos mucha actividad y mucha venta en la ciudad. De llaveros, de banderitas para el vehículo, de ropa, camisetas de la selección mexicana. Ya vemos actividad un poquito fuerte en la ciudad de venta de este, de todo este tipo de logotipo del Mundial de la selección mexicana, ¿no? Haciendo referencia al Mundial 2026. Pues vamos a esperar a ver que gane el mejor. No somos muy aficionados al fútbol, pero que gane el mejor. Si gana México, mucho mejor, ¿verdad? Que sería como pedir un milagro.
8: ¿Quién sabe? Los milagros existen. Suceda, ¿no? Claro que sí.
4: Te comento que bastante tráfico en la ciudad. En la mañanita no había tanto bochorno como lo hay ahorita. Y pues nada más invitarlos a que se hidraten y a que no salgan de casa si no tienen a qué salir, ¿verdad? A hacer sus actividades o por la tarde, cuando ya el sol baje un poco, cuando esté más tolerable el ambiente fuera de casa, porque hay muchos golpes de calor. Hemos cubierto varias notas, ha habido muchos reportes de gente que se desmaya, que se siente mal, la tienen en el centro, por este tema de los golpes de calor derivado de fuerte solazo que hay en la ciudad. Durante la noche tuvimos bastante actividad, terminamos alrededor de las 2 de la mañana cubriendo información, una nota que al parecer ya va para Nacional, un trailero que entró desde el puente Zacatal, venía desde Villahermosa, Tabasco, entró a Ciudad del Carmen por el puente Zacatal, cerca de la colonia 20 de noviembre, se genera el primer incidente con este tractocamión. Arrolla una bicicleta, afortunadamente el conductor de esta bicicleta, menos de un minuto antes, se bajó a un expendio de cerveza a comprar. Cuando lo estaban atendiendo, pasa por encima los neumáticos de su bicicleta. Este fue el primer accidente que genera este trailero. Continúa su huida toda la avenida 10 de julio hacia la glorieta del reloj de las Tres Caras, donde al intentar maniobrar, ¿qué crees, Romina? Se impacta contra la fachada de una conocida panadería del sector y contra un hotel que está prácticamente están pegaditos estos dos establecimientos, el hotel y la panadería. Causa destrozos en la fachada, en el acceso de los negocios, aplasta tres motocicletas y bueno, pues esto deriva en un saldo pues de varios cientos de miles de pesos, un menor con golpes, una mujer lesionada y un hombre adulto también lesionado. Estas tres personas fueron llevadas a un hospital, pero ahí no acabó todo, Romina. Tras generarse este impacto de la unidad pesada contra la fachada de estos inmuebles, el conductor, fuera de sí, al parecer bajo la sustancia, alguna sustancia ilícita, continuó su camino sobre la periférica norte con dirección hacia Plaza Real. Varias motocicletas le iban pitando, le iban dando alcance para que se detuviera y este hacía caso omiso. Cabe señalar que los neumáticos delanteros los llevaba reventados. Si usted se fija que desde ahorita, si anda usted por esos rumbos desde la glorieta del reloj de las Tres Caras hasta San Carlos, en la colonia Obrera, hay dos rayas en todo el concreto que, bueno, pues fueron generadas por el neumático delantero derecho de esta pesada unidad, es decir, dañó el asfalto, dañó la calle, propiedad de la comuna, la dañó este tractocamión. Y bueno, toda la persecución se fue saltando los topes frente a Plaza Real, frente a Bochito, yendo hacia el Panteón Nuevo Playa Norte, donde pues autoridades de la Dirección de Seguridad Pública lograron darle alcance, le obstaculizaron el paso y bueno, pues fue como este trailero, quien al parecer todavía no entendía lo que pasaba, fue detenido. Inmediatamente a su detención, los elementos de la policía decidieron trasladarlo a la fiscalía porque había al menos tres masculinos que querían golpearlo, inclusive hasta le dieron de cascazos con cascos de motocicleta, le pegaron al detenido y por tal motivo los elementos de la policía decidieron pues resguardar su integridad y sacarlo de la zona caliente. Mucha gente lo quería agredir porque decía que estuvo a punto de accidentarlos, porque accidentó su motocicleta, entonces ya querían lesionarlo, ya querían hacer justicia por propia mano y no, pues los elementos no lo permitieron, propiamente bajo los protocolos que indica la ley, lo trasladaron a la fiscalía. El tráiler quedó sobre la periférica norte por 53 frente a Ceramat. Ahí quedó el tráiler todo destruido de la parte frontal de la cabina. Hubieron dos vehículos dañados, tres motocicletas, la fachada de dos inmuebles, una bicicleta y tres personas lesionadas. Y por supuesto los daños que generó en todo el asfalto desde la glorieta de Reloj y las Tres Caras hasta el punto donde se generó la detención. Este trailero, varias unidades, cientos de elementos, decenas de elementos participaron en esta movilización y detención, y pues se necesitaron varias grúas para trasladar a todos los vehículos. El caso se turnó ante la fiscalía. Hasta el momento no se sabe la empresa del tractocamión, así como tampoco se sabe qué es lo que trasladaba y hasta dónde se dirigía. Lo que sí se sabe es que el trailero estaba en estado inconveniente porque pues no daba señales de arrepentimiento o de asombro. Él estaba tranquilo, inclusive segundos antes de su detención, él pretendía arriba de la cabina prender un cigarro, como de manera muy, muy tranquila. Aquí lo afortunado, Romín, es que no hubo víctimas fatales, a pesar de que fue un hecho pues muy, muy, muy fuerte, que dejó cientos de miles de daños, de pesos en daños. Afortunadamente no pasó a mayores. Recordemos que esta panadería y el lugar donde se impactó en la glorieta del Reloj y de las Tres Caras, durante el día, y hay ciertas horas donde hay mucha gente formada esperando el pan, esperando entrar al hotel, inclusive hay gente fuera del hotel. Entonces, si hubiera generado una fatalidad, terrible, si hubiese estado esa cantidad de gente, ese momento en que se generó.
8: ¿Cómo, a qué horas fue esto, Israel?
4: Esto fue alrededor de las, casi ya iban a dar las 11 de la noche, Romina. Fíjate. Casi medianoche. Toda la gente huyendo, todos los vehículos pitando y apartándose del tráiler que pues, prácticamente se los aventaba con total alevosía y ventaja. Afortunadamente, en su huida, casi iban a ser la medianoche y todos los semáforos ya se encontraban en preventivo, Romina. Esto evitó que pues se impactara contra los vehículos que pudieran estar en su dado caso esperando el semáforo en rojo, porque este trailero no lo detenía nadie lo detenía, ni motos ni vehículos a los que golpeó. Entonces, si hubiera habido vehículos estacionados esperando el cambio de semáforo, también se hubiera generado otra tragedia mayor.
8: Obnubilada su mente totalmente.
4: Es correcto, Romina. Él estaba avanzando, él decía que se le atravesó no sé quién, pero pues dentro de su realidad no real, valga la redundancia. Y bueno, pues está en fiscalía, todavía no ha salido, no sabemos el nombre todavía, ya serán las autoridades quienes se pronuncian al respecto, ¿verdad?
8: Perfecto.
4: Esperemos que logren llegar a un arreglo, porque sí hubo muchos, muchos daños generados por este trailero.
8: Pues muchísimas.
4: Desde una bicicleta, motocicletas, vehículos, fachadas de negocios y la persecución que generó, Romina. Pues, al parecer ya es nota nacional, estamos viendo que ya están saliendo en algunos medios de la ciudad.
8: Sí.
4: Un hecho fuertísimo.
8: Gracias,
4: y también en la colonia Centro, Romina.
8: Isra, vamos a una breve pausa, si me lo permites, regresamos rapidito, ¿te parece?
4: Claro que sí.
8: Ok,
4: claro que sí,
8: vamos a una breve pausa, 2:33, estamos de regreso.
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0: Son las 14:02 p.m. Afortunadamente, mucha información y seguimos en la línea con mi compañero Israel Lozano. Israel, perdón, síguenos reportando, por favor, si eres tan amable.
1: No te preocupes, Romina, te comentaba que también hubo pues un asesinato en Ciudad del Carmen anoche, en la madrugada, en la colonia Centro, calle 33 por 30 y 32, justamente atrás del Banorte del Triangulito, del famoso Banorte del Triangulito. Caray, okay. No se sabe si fue robo, no se sabe si fue intento de asalto, pero un masculino que vive en una residencia de ese sector fue asesinado a puñaladas, con arma blanca, de 7 a 8 puñaladas en el cuerpo, en donde lamentablemente, y lo más fuerte es que también un menor se encontraba al momento de este lamentable hecho. Afortunadamente, el menor resultó ileso, no le hicieron daño, pero lo dejaron encerrado dentro de la vivienda, mientras que a su familiar pues terminó sin vida de varias puñaladas. Esto en la calle 33, en una vivienda de la calle 33, sí, claro. Colonia Centro, atrás del Banorte del Triangulito. Autoridades, elementos de la Fiscalía, del Departamento en Delitos de Alto Impacto, se dieron cita en el lugar para acordonar y dar inicio con las investigaciones, obviamente el levantamiento del cuerpo, investigaciones, indicios, toma de declaración de testigos, de todo lo que pueda servir para integrar la carpeta de investigación. Hasta el momento no se sabe si fue un robo, un ataque directo, un ajuste de cuentas o qué. Será la Fiscalía ya en su momento quien pues determine la responsabilidad y esclarezca este hecho y saber de qué se trató, ¿no? Hasta el momento sabemos que hay al menos dos líneas de investigación, pero hasta el momento la Fiscalía no las ha hecho públicas. Vamos a esperar a su debido tiempo, claro. Y en base a eso estaremos informando de este lamentable hecho. Hace unos momentos también estuvimos en la colonia Tacubaya, afuera de un conocido hotel de la calle 31, sí, por 42B y 42A, en donde habían reportado el abuso de una jovencita, de una menor, en uno de estos cuartos de habitación. Al llegar, pues ya estaban los elementos de la Cruz Roja Mexicana, varias unidades, tanto de la Dirección de Seguridad Pública como elementos de la Policía Estatal Preventiva, al interior de este inmueble, de este hotel, en donde, bueno, pues en efecto sacaron a una jovencita en la carrocamilla de la Cruz Roja Mexicana y la trasladaron a un hospital. Fue escoltada a la unidad para verificar la situación. Ya los padres de la menor tendrán que interponer su formal denuncia y saber, más que nada, esclarecer cómo es que la jovencita llegó al hotel, si fue inducida, si fue engañada, si fue inclusive obligada. Esto ya la autoridad lo determinará, lo esclarecerá y obviamente van a deslindar responsabilidades. La jovencita se notaba llorando, se notaba un poquito desconcertada. Lo que sí se sabe es que estuvieron ingiriendo bebidas embriagantes, entonces pues esta conducta, este hecho, pues da mucho que desear, ¿verdad?
0: Pero esperemos, se persigue de oficio si es menor de edad.
1: Efectivamente.
0: Es donde era el hotel Los Linos, ¿no? Es al hotel donde hotel es Linos, el correcto. Hotel Linos, claro, hay que decirlo, para que vean lo que pasa en lugares
1: correcto, así. Correcto. Hotel Linos, sobre la calle 31, 42B, 42A, es donde se genera esta movilización. Los padres de la menor arribaron y, bueno, pues muy concernados, muy afligidos por lo ocurrido, indicaron que presentarían su formal denuncia, ¿no?, para darle seguimiento legal y esclarecer la situación, saber quién estuvo antes, durante y después de pues del, claro, del presunto abuso. Esto pues para saber él o los responsables. Romina, es la información que hay. Te mando un fuerte abrazo hasta el estudio, un saludo, hidrátate bien y que tengas excelente tarde.
0: Muchísimas gracias, Isra, buenas tardes.
1: Excelente tarde, Romina.
0: Qué terrible lo que pasa, de verdad. La recomendación a las jovencitas, a todas las personas, sobre todo a las autoridades, que sean muy pendientes. Vamos a estar muy al tanto del reporte que pueda dar la Fiscalía en este caso. Y de verdad, niñas, niños, jovencitas, jovencitos, mucho cuidado de con quién anden. No se confíen. Y los padres de familia tenemos no solamente el deber, no es deber, es obligación estar al tanto y al pendiente de nuestros hijos. Por favor. 2:42. Pero hay noticias bonitas, agradables, la mujer está empoderada en todas las edades y me da muchísimo gusto recibir aquí en el estudio, gracias al maestro que siempre está con nosotros pendiente, dispuesto desde hace muchos, muchos años, de verdad, el maestro Elías, uno de los docentes más impresionantes que conozco, porque siempre apoyando, respaldando, motivando a los jóvenes con gran respeto y con ese amor por la docencia que tanta falta hace. Y quiero darle la cordial bienvenida a estas hermosas jovencitas, a Renata Valderas. Ella está con nosotros. Renata, ¿cómo estás? Bienvenida.
2: Hola, muy bien, muchas gracias.
0: Renata Valderas, Samantha Pacheco Rincón, también está con nosotros. Sami, ¿cómo estás?
3: Bien, gracias.
0: Contentísimas. Y Roberta García también está con nosotros. Hola.
4: Hola.
3: Hola, perdón.
0: No, mi vida, muy contentas, muy felices, y les tengo que darles muchas fanfarrias y todo lo demás, porque ellas participaron y ganaron medalla de oro en el torneo Infomatrix que se celebró en Campeche. Sí, señores de Campeche, les ganamos. ¿Qué les vamos a hacer? Les mandamos a lo mejor aquí del Infomatrix, y pues mujeres además tenían que ganar. Y bueno, ahora están participando en una siguiente fase, ahora con San Luis Potosí. Cuéntenos, por favor, ¿quién me cuenta, Renata?
3: Claro. Bueno, nosotros en Campeche fuimos básicamente a presentar nuestro proyecto titulado Flora, en el cual nuestro objetivo general es promover una educación integral sobre la menstruación a preadolescentes y adolescentes, lo cual siento que es algo que hoy en día puede que nosotros no lo vivamos, pero es algo que todavía existe, ¿no? Desde los tabús, los mitos, la desinformación, lo cual puede llegar a que las niñas lleven a... Sí, hábitos de higiene que no son los más adecuados. Claro. Y todo esto lleva a otros problemas, como por ejemplo, infecciones, sí, muchísimas cosas que
0: consecuencias,
3: pues, exacto, claro, que es algo que debemos y que se necesita difundir para que no suceda nada de esto, ¿verdad?
0: Muy bien. Qué bonito tema de antemano. Mire cómo es la cuestión generacional. Antes, en mis tiempos, ay, no se hablaba de eso, y traigo mi mes, ¿no? O traigo el visitante mensual. No. Como debe de ser la menstruación, que además es una maravilla del cuerpo humano, porque si no hubiese esa menstruación, ¿sí? No estuviéramos ninguno de nosotros. Así que, bienvenida. Y gracias. A ver, cuénteme cómo fue este proyecto. Samantha, por favor, platícame qué hicieron. Roberta también. A ver, cuénteme, por favor.
4: Bueno, en nuestro proyecto nosotros...
0: Acércate al micrófono.
4: Perdón. En nuestro proyecto nosotros estamos... concursamos en una categoría llamada divulgación científica. Hicimos un cuento, un teatro guiñón, y buscamos diferentes maneras de explicar este tema para poder llegar a los niños más pequeños, para que ellos también pudieran entender desde edades más cortas, pues porque a esa edad todavía muchos no tienen, pero ya a mi edad pues ya tenemos la menstruación. Entonces queremos eso, que muchos niños de edades más chicas hasta de nuestras edades, porque hay muchas personas que de mi edad que de pronto no están tan informadas, pues puedan estar informadas sobre este tema.
0: Además de tu edad y de edades mayores, me ha tocado, porque precisamente porque históricamente ha sido un tema tabú, ¿no? Los temas de la mujer, la fecundación, el embarazo, la menstruación, inclusive la primera vez de la experiencia sexual. Entonces han sido temas tabú que creo, y me da muchísimo gusto que estén siendo abordadas por jovencitas, por quienes están exactamente en el lugar de los hechos, por así decirlo, y que ustedes nos estén enseñando a nosotros a atrevernos a hablar y decir. Roberta, ¿cómo fue la participación? ¿Cómo armaron? ¿Cómo decidieron este tema?
5: Pues al principio el profe Elías nos dio de que vino al salón y dijo de que ¿quiénes quieren participar en el Infomatrix? Y bueno, ya nosotros dijimos que queríamos, pero no sabíamos realmente qué tema abordar. En lo que estábamos discutiendo cuál abordar, me sale a mí un video sobre la pobreza la pobreza menstrual, perdón.
0: Claro.
5: Y ahí es donde yo digo, podemos hacer un cambio, podemos abordar este tema y pues intentar hacer un cambio,
0: claro.
5: Meternos al Infomatrix y pues
0: ganar.
5: Ajá, sí.
0: ¿Contra quiénes compitieron? Cuéntame.
3: Bueno, cuando fuimos a Campeche competimos contra diferentes colegios de diferentes estados, y ya ahora que es en San Luis, que lo haremos en línea, pero pues la sede es en San Luis, va a ser contra países, de manera internacional. Sí.
0: Qué bien, entonces ahorita va a ser en San Luis, ¿y contra qué países van a participar?
3: Pues. Los que vi, por ejemplo, los que están en línea son Brasil, Bolivia, Ecuador, pero ya en presencial ya son otros, o sea, muchísimo más.
0: Vamos a una breve pausa, vamos a regresar detallando para que me digan en qué consiste en Infomatrix. Muchos saben, pero para quienes no sepan, vamos a abundar de ello. 2:47, vamos y regresamos. 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
4: Y bueno, antes de pasar a lo siguiente, yo quiero desearles el mayor de los éxitos a estas jovencitas, a todos ustedes, de verdad, muchas felicidades, a participar con todos los kilos. ¿Cómo están listos ya para este sábado?
5: Bueno, este sábado ya estamos totalmente preparados, por ejemplo, con el speech, que sería como el discurso, lo que

0: Infomatrix es una competencia de tecnología y de ciencia, en la cual hay diferentes categorías. Por ejemplo, las que me acuerdo ahorita son divulgación científica, software, cortometraje, cuento científico, robótica y animación, entre muchas otras.
1: Miren qué bien, bien avanzados, sí. Me da gusto. ¿Listas entonces, Roberta, Samantha, para este sábado?
2: Sí, la verdad es que sí. Estamos muy emocionadas porque queremos dar un mensaje muy bonito a todas las personas y que puedan conocer más de este tema y ya no sea un tabú, sino algo normal, que es lo que es.
1: Pues muchísimo éxito, muchas felicidades. ¿Algo que deseen agregar?
3: No, pues que sí, que estamos muy emocionadas, pero al mismo tiempo estamos muy nerviosas.
1: No, para nada.
3: Porque pues buscamos ganar y sé que vamos a ganar porque creamos un trabajo muy bien hecho y le hemos echado mucho esfuerzo, entonces pues sí.
1: Ya con el hecho de ya tiene una medalla de oro, son ganadoras. Sí. Muchas felicidades, les deseo lo mejor de lo mejor. Luego nos cuentan de ese triunfo y con participar, aunque sea así que suene como, no sé, como algo muy repetitivo, con participar ya ganan una medalla de oro, les permite ir a la siguiente etapa y el tema es excelente y yo creo que de aquí van para arriba. Mucho más. ¿Sale?
2: Muchas gracias,
1: maestro Elías. Gracias a Renata Valderas, a Samantha Pacheco, a Roberta García, alumnas del segundo semestre ya de la prepa. Muchas felicidades. 2:53.

0: Buenas tardes, ya estamos con don Emilio Martínez con los deportes.
1: Amigos de Globo 101.3 FM, muy buenas tardes, es un gusto y un placer saludarles con toda la información deportiva, hablando del mundial, lo que anda en boca de todos. De hecho, aquí en Ciudad del Carmen se vive la algarabía, ya en cada esquina ves la venta de playeras, de algo conmemorativo como apoyo para nuestra selección mexicana de fútbol, que el día de mañana se medirá a Sudáfrica en ese primer encuentro de inauguración en nuestro país y en el Estadio Azteca. Así que 12 del día, empiezan las transmisiones y todo, y pues a la 1 de la tarde estará iniciando el encuentro. Cabe hacer que las escuadras que estarán jugando en México serían Suecia, Uruguay, España, Colombia, Checa y Corea del Sur, así como Sudáfrica. Así que, pues bueno, hablando de otras cositas, por ahí el día de ayer perdieron los Piratas de Campeche 2-1, fueron de visita a Chihuahua, caen, siguen en la novena posición del standy de la zona sur, y de esa manera también los Dorados de Chihuahua se encuentran en la novena posición, pero en el standy de la zona norte. Y pues bueno, hay una invitación por acá que nos hacen los amigos de Diamantes. Pues el día de hoy se reanuda la gran final de la Liga Indejucara de softball, categoría tercera fuerza A, allí en el campo Salvador González Pacheco de Playa Norte, en punto de las 8 de la noche, se arrancará el encuentro. El tercero de 5 a ganar 3, el primero lo ganó el equipo de Diamantes en el segundo juego de esta serie, porque el primero se suspendió al equipo de Milbotes. Así que hoy se juega el tercero. Recuerden, la entrada es libre allí en el campo Salvador González Pacheco de Playa Norte. Y también, ya para concluir, hay que felicitar a los nuevos campeones, pues la promoción del deporte en los jóvenes no para. El día de ayer, allá en la cancha Revolución, en un intenso duelo, pues el equipo de la Academia Bucaneros ligó su segunda victoria consecutiva en la serie final, coronándose campeón de la tercera fuerza de la Liga Indejucar de básquetbol. Así que muchas felicidades, y de esta manera fue como el equipo Academia se proclama campeón.

0: campeón Bucaneros. Así que ahí también estuvo Russell Rangel, a quien le hicieron entrega de un trofeo de campeón canastero, quien anotó 327 puntos. Así que enhorabuena, muchas felicidades, y pues del día de mañana no se lo pierdan, ahí estaremos comentando cómo va México mañana en nuestra intervención, Romy, a través de Globo 101.3 FM. Gracias, mil gracias, pasen ustedes una deportiva tarde.
1: Muchísimas gracias, mi querido don Emilio Martínez, a disfrutar de estos días, y te agradezco enormemente. Don Emilio Martínez, ya con información de los deportes, son las 2:57.

0: las 2 de la tarde con 58 minutos nos vamos al clima. Les recuerdo para las personas que nos están preguntando, ya gracias también a Joana del Carmen Hernández Pérez por llamarnos, también tiene su boleto. Y bueno, nos están preguntando las personas que vengan por su boleto para ir a Cinépolis mañana a las 11 de la mañana para ver la inauguración del Mundial de Fútbol 2026. ¿Cómo lo van a hacer? ¿Quieren ir con otras personas? Claro que sí, nosotros les obsequiamos un boleto y con todo gusto lleven a las demás personas, pero ya tendrían que pagar su boleto, 89 pesos, la comodidad del cine, como que fuera usted a una función de cine, así normalito, quiere comprar sus palomitas, su refresco, en fin, lo importante es de que aquí va a tener la oportunidad de ver en un lugar garantizado y autorizado formalmente y oficialmente y legalmente, que es lo más importante, para ver la ceremonia de inauguración, para ver esta Copa 2026, que va a estar buenísimo. El primer partido México contra Sudáfrica será formidable y bueno, en todo este ambiente, y lo va a ver en Cinépolis, la capital del cine, en la macro pantalla, con aire acondicionado, con butacas muy cómodas y con el sonido maravilloso que hay. Entonces, imagínese, ¿no? En airecito acondicionado, digo, por aquello de los calores que están increíbles, de verdad, para que usted no sufra. Y también va a estar disponible una función en la sala VIP, los que también, eso ya son cuestiones aparte, si usted dice, no, pues yo no me voy a regalarle mi boleto a alguien, pero me voy a la VIP también. Es una función de cine normal. Si usted quiere ir con más personas, nosotros ya le obsequiamos un boleto, pero si quiere ir con más personas, compre su boleto y sin ningún problema. A la llegada, es importante, a la llegada da su nombre de las personas que nosotros le obsequiamos boleto, va a haber una lista ya a la entrada y ya le asignan su lugar cómodamente, no va a haber ningún problema para que ahí va a estar puntualmente atendiendo la gerente de Cinépolis, nuestra querida amiga Lupita Hernández, y a quien le agradecemos toda la oportunidad, ¿no? Entonces, así que no lo piense mucho, vaya que la va a pasar muy bien. Tres de la tarde en punto, ya nos vamos. Muchísimas gracias por haber estado con nosotros. Le agradezco que siga en nuestra programación. Soy Romina Valladares, hasta la próxima.
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7: Soy Juan Carlos Aguilar Elías y te presento las noticias del día. Enrique Insunza Cáceres seguirá cobrando su sueldo como senador, aunque no asista a la comisión permanente, puesto que Morena lo aparta para evitar un show mediático tras acusaciones de Estados Unidos, según afirmó Ignacio Mier. El dragado del puerto de Carmen registró un avance del 13% de acuerdo con el reporte de la Secretaría de Marina. Actualmente se trabaja en la zona conocida como La Barra, la más complicada, pues solo tiene 2 metros de calado, informó la gobernadora Laida Sansores. En la calle 41, entre 24 y 26, continúan los trabajos de pavimentación donde actualmente se realiza el cimbrado para colar 70 metros lineales de guarniciones y banquetas. La Asociación Civil Carmelos en Acción y su presidente Hugo Juárez Lara llevaron la Brigada de Salud a la colonia 23 de julio, brindando de servicios de consultas médicas y entrega de medicamentos gratuitos a los vecinos de dicha colonia. Decenas de pequeñas y medianas empresas en Ciudad del Carmen enfrentan el embargo y congelamiento de sus cuentas bancarias por parte del Servicio de Administración Tributaria, a pesar de tener una severa falta de liquidez provocada por los impagos millonarios de Petróleos Mexicanos. Soy Juan Carlos Aguilar Elías y estas fueron las noticias del día.

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7: No refleja lo que ha reflejado Edson durante este proceso, los últimos últimos dos años, pero Lía ha sacado, levantado la mano con fuerza, y yo creo que quien inicie México tiene tranquilidad, porque los dos van a entregarse al máximo, porque los dos son buenos jugadores, y esperemos a ver con quién sale Javier, ¿no?
8: ¿Cómo estás, Miguel? Te mando un fuerte abrazo, saludos también para Charlie, el burro, y David. Está claro que México viene de un semestre en donde no se ha perdido. La verdad, el tema del el nivel futbolístico y ha ido en ascenso, los cuestionamientos van en descenso. ¿Tú crees que este tricolor de Javier Aguirre, Miguel, llega en el mejor momento posible para el partido inaugural, después de todo lo que se estuvo diciendo?
7: Sí, sin ninguna duda. La verdad es que exactamente como tú lo dices, tiene un rato sin perder, pocos goles recibidos, un equipo se ha visto sólido, se ha visto competitivo. Si no es espectacular, porque Javier nunca ha tenido equipos espectaculares, siempre han sido equipos ordenados, con ese poquito que le alcanza para ganar y con ese poquito que da, pero con solidez y con orden, y creo que eso es lo que va a reflejar este equipo. Creo que sí ha ganado en confianza, como tú dices también, los detractores han ido bajando los decibeles, creo que la selección agarró fuerza, agarró moral, y los resultados, pues, por supuesto, lo han acompañado para poder conseguir esto, ¿no?
9: Mi querido Miguel, te saludo con mucho gusto a ti, a Carlitos, a David y a Memo, por supuesto. Me gustaría preguntarte, ¿cómo ves tú, cómo llega esta selección mexicana comparada a la que tú dirigiste en el 2014 en su primer partido de Copa del Mundo?
7: ¿Qué pasó, burrito? ¿Cómo estás? Un gusto saludarte, perdón, no sabes que estás ahí. Bueno, un gusto saludarte también. Mira, llega, yo creo que mejor. Sinceramente llega mejor, con más trabajo, con más tiempo con Javier. Estuvieron 20 meses, ya lo dijo Javier en la última conferencia, 20 meses con él. Yo tuve una sola fecha FIFA, pero creo que sin duda alguna los dos llegan motivadísimos, las dos selecciones llegan motivadas. Por supuesto, esta llega en su país, con su gente, con esa responsabilidad de hacer vibrar a nuestra gente de locales, y con la fortaleza de la localía, el estadio, la altura de México, todo eso para poder conseguir resultados que sean importantes, ¿no?
10: Miguel, ¿qué palabras tienes que decirle a los jugadores cuando vas a abrir en tu casa? Cuando vas con un partido inaugural, lleva un peso específico por ser el primero y el inicio de la Copa del Mundo, pero otra más en tu casa. ¿Tú qué te atreverías a decirle a tu equipo?
7: Bueno, yo creo que la responsabilidad de ser locales. Somos locales, somos el equipo más local de este Mundial. Sin duda alguna vamos a representar a un gran país y por supuesto a nuestros paisanos que están en Estados Unidos y en Canadá, en todos lados donde estén los mexicanos siempre van a estar ahí apoyando. Entonces yo creo que la responsabilidad es sacar un resultado de que sea victoria, porque el primer partido siempre va a ser importante para ganar confianza, para que la gente ya se deje de lleno con la selección, que ya sea el apoyo total, y creo que eso va a ser muy importante. Y entonces hay que recalcarse a los muchachos, salir a entregarse al 100% o al 1000%, como lo tengan que dar, para poder conseguir la primera victoria.
10: David.
11: Tenemos una alineación, sí, Miguel, tenemos una alineación muy buena. Jennifer Hermoso, Juan Pablo Sorín, Javier Zanetti, Aitana Bonmatí, Charles Puyol, Juan Carlos Osorio, La Volpe, Miguel Ayun, y tú, por supuesto, los maestros comienzan esta noche un programa que llamó muchísimo la atención hace 3 años y 8 meses en Qatar. Y bueno, ¿cómo te sientes, Miguel, para comenzar con los maestros?
7: Pues contento, sí, exactamente como tú lo dices, fue un programa exitosísimo del Mundial pasado, que te mandó TUDN, que fue pues ahora sí que el golpe más fuerte que dieron. Yo creo que va a ser importante, y con los nombres que has nombrado, por supuesto que va a ser extraordinario, por supuesto va a ser muy llamativo, y esperemos que podamos llenar ahí en comentarios y en cosas que nos apetece del Mundial, por supuesto los aspectos de la gente, que podamos llegarle a toda la gente, que nos vean, que va a ser programas verdaderamente intensos, con mucho debate.
8: Y no hay duda que lo vamos a disfrutar, y teniendo a alguien como tú, Miguel, y más allá de lo profesional, sabes, el estima que tenemos en lo personal, pero lo que yo sí te quiero preguntar, porque hay gente que luego se olvida, pero antes de ser un gran técnico, fuiste un destacado jugador que participó en ese proceso eliminatorio para el Mundial de 94, Copa Oro, muchas otras circunstancias. Tú jugaste en el Azteca, representando a México. ¿Qué tanto eleva o qué tanto significa para un jugador estar en el Coloso de Santa Úrsula con toda la gente representando al tricolor? ¿De verdad se encuentran fuerzas de la flaqueza o elevas tu nivel a unos niveles nunca antes vistos?
7: Sí, seguro, sin duda alguna, Memo. La verdad es que jugar con tu gente, con el apoyo, bueno, cuando nos tocó a nosotros, con el apoyo incondicional de la gente, empujando y alentando al equipo, creo que eso te hace sacar fuerzas de donde no las tienes, de ahí salen para poder conseguir los objetivos, ¿no? Yo creo que sin duda alguna este partido que viene, México va a estar con tu selección, vamos a apoyar con todo a los muchachos y que ellos salgan a matarse, ¿no? Que la gente vea la determinación y la actitud de los muchachos, eso va a ser una gran química para que todo fluya y sea todo muy bueno el día de mañana.
9: Oye, Miguel, por mi parte una más, porque sabemos que estás ocupado y agradeciendo que hayas tomado la llamada. Dime, ¿qué tan importante será el liderazgo de los jugadores más experimentados?
7: Pues, como lo hemos dicho, digo, por eso yo creo que es la duda de que tiene Javier de poner a Edson, que es un tipo con mucha experiencia, es el capitán del equipo, sin duda alguna el referente, pero como lo dije, el Lira no lo hizo nada mal y también tiene bastante jerarquía, pero yo creo que va a ser importante ver a los jugadores, que todos demuestren que pueden ser líderes cualquiera, que pueden tener esa capacidad de demostrar que están listos para conseguir un objetivo importante para la selección, para ellos y por supuesto para toda una nación, ¿no?
10: Querido Miguel, me imagino que ya estás en pan listo para dirigir al Potro, ¿verdad?
7: Ya estamos acá, a punto de empezar a entrenar acá en Cuernavaca, estamos listos.
10: Adelante, David.
11: Oye, Carlos, ya viste nada más rápidamente, sé que Miguel se tiene que ir, pero ¿ya viste, Miguel, el calendario del Atlante para comenzar?
7: Sí, ya lo vi, está bueno, Necaxa, América, Cruz Azul, Toluca y Tigres, ahí nada más para las primeras.
8: Los quieren mucho.
9: Aguas con el segundo, ¿eh?
7: Ahí vamos con todo, vas a ver.
10: Trata de dormir bien, Miguel.
7: Claro que siempre.
10: Bueno, te mandamos un gran abrazo. Mañana. Gracias por estar con nosotros. Abrazote. Hasta luego. Bueno, pues ahí está Miguel Herrera.
11: Abrazo.
10: Y lo que decíamos, ¿cuál sería la probable alineación de la selección mexicana enfrentando al conjunto de Sudáfrica? Entonces, David, en repaso, únicamente la duda, ¿Álvarez o sería también Eric Lira en la posición del medio campo?
11: Sí, totalmente, Carlos. Yo creo que México podría ir con... va a haber un cambio con respecto a lo que fue el partido contra Serbia, el último juego que disputó México, en la lateral derecha, en lugar de Jorge Sánchez, Israel Reyes, el futbolista del América. Tal Rangel va a ser el portero, déjense de historia ya, porque por ahí escucho que si le podría dar 20 minutos a Guillermo Ochoa, si va ganando el partido por goleada. No, no, es un mundial y tienes que ir de manera seria, y Javier Aguirre es un técnico serio. Tal Rangel por en la portería, por derecha Reyes, la central con Montes y con Johan Vázquez, por izquierda Gallardo. Para mí el medio de contención debe ser Lira, pero entiendo que hay gente que puede colocar a Edson ahí. Dos volantes de perfil defensivo, pero con buen pie, como Brian Gutiérrez y como Álvaro Fidalgo. Por izquierda Julián Quiñones, por derecha el Piojo Alvarado, y como centro delantero Raúl Jiménez.
10: A mí me parece muy lógico lo que está haciendo. Con toda honestidad, creo que Lira es un baluarte en el medio campo, por encima incluso de Edson Álvarez, que no encuentra ritmo, que por eso lo ha mandado a defensa. ¿Tú qué dices, Memo?
8: A David se le indigesta el tema de Memo Ochoa, que yo tengo otras versiones que puede ser considerado, porque dicen es que no es para homenajes, hay que ponernos serios. Bueno, el tema de la portería, que estuviera Memo Ochoa, no es un homenaje, es alguien que te podría dar esa tranquilidad, lo mismo que está buscando con Edson Álvarez, a lo mejor en esa posición. Ofreció conferencia de prensa Javier Aguirre. Él dice que ya tiene, que no tiene dudas, que él ya sabe su once del día de mañana. Probablemente va a ser una sorpresa,
11: bueno, porque así nos sorprendió. Memo,
8: nada,
11: ¿qué quieres
8: pues
11: que también, te diga, que Memo? Que diga que tiene dudas, no me jodas.
12: Tranquilo.
11: Sí, David. Me estoy muriendo de miedo.
8: Sí, David.
11: Memo, por favor. David,
8: tú preocúpate por dormir en el Azteca, nada más. No
11: piensa,
8: te vayan a dejar encerrados los maestros.
12: Ya estuvo bueno, ¿no?
8: Cuando Memo Ochoa sea titular, me das las gracias, ¿eh? Me das las gracias, porque David tiene un tema. Cuando habla de Memo Ochoa, no sé si le empieza a dar roña o algo le ocurre, pero no puede admitir que un jugador, ve con eso y di de Modric, o ve con eso y di con los que van a jugar 6 mundiales de Cristiano y Messi, di, ¿sabes qué? Ustedes no sirven, ya están viejitos, pero bueno, nada más para cerrar, Charlie, David y Burro, el tema de más allá de lo que va a pasar en la cancha, estoy preocupado con este virus que ha infectado la FIFA y que es la avaricia, que realmente el verdadero aficionado del fútbol está dolido, y todos los problemas que hay alrededor de la Ciudad de México no es un secreto, la prensa internacional ya lo está externando, ha hablado de muchas circunstancias que están pasando, no ha habido mano dura con todo lo que está ocurriendo, no tenemos certeza de cómo va a ser la movilidad y si se van a poder hacer las cosas como todos queremos. Ojalá que todo sea bien y sea maravilloso, y es lo que estamos buscando, pero al día de hoy todo se dejó hasta el último momento. Estamos, como dirían en mi rancho, pariendo chayotes, y ojalá que la inauguración sea pletórica, que el juego sea muy bueno y que no estemos hablando de otras cosas.
10: ¿Tú, Burrito, algo que decir?
9: Bueno, yo pienso, la verdad, dijeron el tema del lateral derecho, yo creo que va a meter a Jorge Sánchez, se acordarán de mí, y Quiñones por el lado izquierdo también. Y yo creo que sí van a guardar todavía a Memo Ochoa, van a guardarlo, yo creo que ya lo tiene en la mente el Vasco Aguirre para abrir con el Tala, ¿no? Eso es lo que yo creo que agregar. Y por otro lado, el tema de los restaurantes, ayer que estuve, por ejemplo, tiene un amigo que tiene unos restaurantes, y de repente es un broncón porque no sabe qué va a pasar, si los pueden multar o no los pueden multar, y es un billete impresionante aquel que lucre cobrando como un cover para entrar a ver un partido de fútbol de la selección, que sería una tontería si lo hacen, porque van a perder mucha lana.
10: Bueno, pues ahí está. La verdad es que sigue esta polémica en torno a quién puede estar. A mí me parece que el tal Rangel se lo ha ganado. Me parece que es un portero más completo. Me parece que vive un gran momento. Más allá de la experiencia de Memo Ochoa, más allá de los años que tiene, no, incluso te lo dicen al interior de la selección, ha caído perfecto su llegada y sabe perfectamente su papel. El titular es sin duda el tal Rangel. David, no, ¿decías algo?
11: Totalmente, a ver, totalmente, yo también no creo que haya polémica, mucha polémica por ahí, Carlos, porque, mira, Rangel ha sido el que ha tomado la mayor constancia, regularidad. México es un equipo, y lo explicaba Miguel Herrera en varias ocasiones, entre otros, México es un equipo que sale, trata de salir con el balón controlado desde atrás, tratando de salir por las laterales, con los dos volantes acercándose o con los dos centrales cambiando de flanco. Entonces, yo creo que necesitas tener un hombre que juegue bien con los pies, y en, con todo respeto, las características de Ochoa son mejores que las de Rangel bajo los tres postes, pero con los pies saliendo jugando, Rangel es mejor que Ochoa, y yo creo que eso le puede dar a Javier Aguirre un punto de vista importante para determinar quién es el portero. Yo la verdad no, eso es lo que hay. Yo lo único que creo es que México tiene un gran equipo, un gran aparato defensivo. Carlos se defiende muy bien, este equipo recibe pocos goles, no ha perdido en todo el año, muy bien, pero a este equipo le cuesta trabajo generar fútbol.
10: La generación,
11: y mañana
10: sí,
11: le van a dar la pelota, le van a dar los tiempos y los espacios. Yo quiero ver qué hace, qué puede hacer México con la pelota.
8: Ahora, David, Charlie, lo que está claro y de acuerdo al formato y los 48 equipos que están en este mundial, tú inicias con una victoria y prácticamente estás clasificado, porque todos van a pasar a la siguiente ronda con 3 puntos. La verdad, eso es, este es el partido clave para México ante una selección de Sudáfrica que ha dejado mucho que desear, es de las más débiles del continente africano, no vienen en buen momento, han tenido muchos problemas, no solamente en el tema deportivo, sino también de pantalón largo, así que la mesa está puesta para que México inicie bien la Copa del Mundo, y ya, bueno, recuerden, porque está a juego de México, y por la noche, a las 8 de la noche lo podrán seguir a través de VIX, por cierto, Chequia frente a República de Corea, también un duelo fundamental de acuerdo a las esperanzas mexicanas para ver cómo se dan las cosas, porque sabemos que México no solo está buscando ganar el partido ante Sudáfrica, sino también sacar buenos resultados más adelante ante Chequia y Corea del Sur, para quedar en primer lugar de ese sector y mantenerte en el Estadio Azteca, lo cual es muy importante en los siguientes 2 partidos. Pero, como digan por ahí en mi rancho, primero lo primero, ganarle a Sudáfrica, no va a ser espectacular, porque lo dijo muy bien el Piojo Herrera, el Vasco no es de jugar de manera espectacular, pero sí de sacar resultados, y creo que llegó el momento para sacar los resultados e iniciar con 3 puntos.
10: Sí, la verdad es que revisando los últimos partidos de Sudáfrica, se ha dejado mucho que desear, David. O sea, revisas y lo mejor que trae es el señor Bros. Y no es Mario Bros, es el técnico de Sudáfrica.
11: Que por cierto jugó contra Javier Aguirre en el 86.
10: Exacto. El partido Bélgica-México. Así es.
11: Ya, de acuerdo. Ahora, ya dejó de ser la perra Schutz para convertirse ahora en la obviedad Schutz. O sea, nos está diciendo, a ver, Memo, que te quede claro, mi querido Memito, Memo, Schutz, como quieras llamarle. Oye, Memo, si México no le gana a Sudáfrica, no tiene que hacer nada en el Mundial, nada.
8: Nada, ay, David, es que neto dices tonterías, David. Pues pueden dar sorpresas. Pregúntale a Argentina, en la Copa del Mundo de Qatar, y seguramente tú eres de esos periodistillas que hubiera salido a decir, ay, perdiste contra Arabia Saudita, ya no tienes nada que hacer.
11: Pregúntale a Argentina, como si fuésemos Argentina.
10: Sí, no, bueno, pero Argentina,
11: pregúntale,
10: pero recuerdas.
11: A ver,
10: tú tienes España memoria, a ver, tienes memoria. ¿Cómo quedó Argentina? A ver, ¿cómo quedó Argentina contra Arabia Saudita,
11: sí,
10: en el Mundial de Qatar?
11: Bueno.
10: Exactamente,
11: sí,
10: David. Memo, pues ese partido, todos. Bueno, David, es que sí, claro, porque hay uno que sí, porque hay uno que tiene que estudiar y saber las cosas y la historia, y no nada más opinar por opinar.
11: Entonces,
10: sí, bueno, tú y tus opiniones también, así como lo dices, también. Pues órale, vamos a ver qué pasa mañana. Ya México gana nada más porque es Sudáfrica.
11: Estadísticas que lees en el baño mientras haces del 2 no sirven para nada, Memo. No
10: bueno, unos hacemos más que otros. Yo puedo
13: comer más fibra, Memo.
10: Voy al baño y a ti te toca hacer hasta todo. Yo creo que una letanía y la Ilíada de la Odisea, ¿no? Con lo que haces en el baño.
8: Gracias, David. Tú me la pelas.
13: Oh, la canción. Bueno, lo que me queda claro es que, con toda honestidad, me parece que México tiene que salir con un marcador muy holgado y puede cambiar este enorme panorama que estamos viviendo previo a la Copa del Mundo. Es decir, se nota que no hay sinergia, la gente está molesta, la gente está preocupada si va a poder llegar al estadio, la gente está con una sensación de que no puede estar en la calle porque no se puede andar en la calle. Y todo esto, a lo mejor, David, Memo, lo puede cambiar el equipo mexicano, cambiar en el sentido estricto de hacer que se siente un mundial de verdad. Yo no veo un ambiente mundialista, David. Que estás en el epicentro de lo que es justamente este mundial, su inicio como tal, pues me parece
8: salte
13: que falta
8: baño,
13: esa
8: David,
13: sensación.
8: Salte del baño.
11: A ver, es una ciudad muy dispersa, Carlos, muy grande, pero estoy de acuerdo contigo, no se ha sentido todavía el ambiente, aunque hoy pasaba por la mañana por Reforma y por algunas zonas donde hay muchas oficinas, y realmente ya hay gente vestida de verde, ¿no?, con la camiseta verde de la selección. Yo creo que mañana, cuando ruede el balón, mañana va a ser un día muy especial. México puede ganar en confianza en la cancha si tiene un buen resultado, si tiene una buena actuación, y también puede encender la mecha, que es muy corta, del mexicano cuando se trata de pasión. El mexicano no necesita mucho para salir a las calles, a bailar, a cantar, poblar el ángel e ilusionarse con una selección de fútbol. Yo creo que mañana es el punto importante, por eso la trascendencia de ganar el partido, Carlos.
13: Y la trascendencia de poderlo ganar con toda honestidad, yo creo que México es muy, muy superior a Sudáfrica, va a tener que mostrar ese temple. Bien lo decía David, lo recordaba, es un equipo que le cuesta que conjuntos como Sudáfrica le hagan goles. Yo deseo percibir mañana un conjunto muy solvente y que nos muestre que realmente este equipo puede marcar cierta diferencia. No son jugadores de otro tipo de mundiales, pero me parece que con todo y las 15 caras nuevas que se van a estrenar, por así decirlo, podemos tener algo muy solvente, Memo.
8: No, la verdad, Sudáfrica no da miedo. Es un equipo, insisto, que ha tenido muy malos resultados, que no llega en su mejor momento. Si tú ves inclusive la lista de convocados de Sudáfrica por parte del director técnico Hugo Broz, pues hay muy poco, ¿no? Muy poco de equipos de primer mundo. Casi todos inclusive militan en el fútbol local en Sudáfrica, empezando por los guardametas. Los tres están, ya sean el Mamelodi Sundowns, ¿no?, el Orlando Pirates o el Sihuele FC, y ahí sí puedes ver uno por uno, realmente no hay jugadores, a lo mejor Lyle Foster del Burnley, el delantero que más representa este conjunto, pero de ahí en fuera es una escuadra, y ya lo decía David, tú también lo comentabas, Charlie, es muy importante, no solamente por el resultado, más allá de los tres puntos, que hay una confianza de que se pueden obtener, y yo creo que inclusive de manera fácil, no porque ese es el rival que te tocó para abrir el mundial. Creo que tuvo México muy buena suerte. El tema de la unidad que necesitamos. Hoy estamos polarizados, hoy nos estamos peleando de todo. México no es lo que todos queremos, y creo que el fútbol puede unir o puede tratar de resarcir todos los problemas, o la gran mayoría, de alguna otra manera, ir tapando algunos baches, que vaya que necesitan las calles que se tapen los baches también, pero necesitamos algo los mexicanos, y el fútbol siempre ha sido esto que nos saca adelante. Ojalá que la selección tenga un buen mundial, y sobre todo que empiece con el pie derecho contra Sudáfrica.
13: Sí, definitivo. La gran noticia que recibe ayer Raúl Jiménez es ya su regreso al Wolverhampton, lo cual me parece que le deja a Raúl una enorme posibilidad de continuar en el fútbol de Europa y con un equipo donde vivió un gran momento, David.
11: Sí. El lunes el América habló con él, Santiago Baños habló con él, directamente aquí en el centro de alto rendimiento. Y Raúl les dijo que la realidad es que él quería quedarse el mayor tiempo posible jugando en el fútbol europeo, y que iba a aceptar el reto de jugar en la Championship con el Wolverhampton. Hace unas cuantas semanas hubo un partido en Wolverhampton, el Fulham visitó a ese conjunto, y la gente empezó a cantarle en español a Raúl Jiménez, la gente lo quiere, y bueno, él va a tratar de darle a esa persona la alegría de volver a la primera división, a la Liga Premier, entendiendo que la Championship es un torneo que tiene muy buen nivel. Entonces yo, la verdad que le doy un aplauso, me rindo ante Raúl Jiménez por la mentalidad que tiene, que le mando un mensaje a otros jugadores mexicanos de cómo deben hacerse las cosas, y qué bueno, Carlos, que llegue esa tranquilidad en un momento oportuno, claro, porque hubiese sido muy raro para él comenzar el Mundial mañana sin tener un contrato.
8: Él era David, Charlie, él era el objetivo, yo, a lo mejor les puedo decir, el más importante de la nueva era que están viviendo ahora las Águilas del América. Querían un 9 de referente, un referente, y es precisamente era Raúl Alonso Jiménez, ¿no? Lo que significó para el americanismo antes de brincar el charco e irse a Europa, pero él prefirió como agente libre formar parte del Wolverhampton con la llegada también de Trippier, que van a buscar regresarlos a la Premier. Es un ídolo Raúl en el Wolverhampton, y él prefirió, así como también con el América, pero prefirió mantenerse, como bien dices, David, en Europa, para tratar de mantener ese nivel que le ha caracterizado, y no dejemos un lado que en algún momento también podría regresar a México, y el América es el objetivo de Raúl Alonso Jiménez. Oigan, pero más allá de esto de Raúl, creo que no hemos hablado mucho de lo que le preguntaron a Infantino, porque híjole, es que el presidente de la FIFA y las cosas que dice, es la verdad, luego nos quejamos de varios políticos mexicanos. Pues miren, Infantino por ahí anda, o puede ser inclusive peor, pero le preguntaron del tema de los precios de los boletos y tuvo la osadía de compararlos con lo que está pasando en las finales de la NBA, donde en el Madison Square Garden están exorbitantes los precios. Pues sí, señor Infantino, son las finales de la NBA y es Nueva York, y no habían estado en las finales en 27 años, pero no puede ser que un partido Qatar contra Suiza o Curazao, con lo que tú me digas, los boletos no bajen de 20,000 pesos. Eso es inaudito. Y la manera que además, porque eso va a tener que responder ya sea Infantino o la FIFA, el tema de la venta de boletos, de cómo ellos acapararon y no quisieron soltar boletos para crear una burbuja artificial de que había realmente mucha demanda para que se inflaran los precios. Pues ahora la FIFA ha estado soltando boletos en cada momento, cada rato, cada semana empieza a soltar boletos, y eso es algo que tiene a los aficionados muy dolidos, y hay muchos asientos todavía por llenar. No voy a hablar del partido de mañana, el partido de mañana está repleto, sino los que se van a jugar en la fase de grupos de los equipos que no son las potencias de esta Copa del Mundo.
13: Sí, claro. Yo quería preguntarte, sí, David.
11: Hay una pregunta hoy.
13: Sí, te quería preguntar, David, si eso no es lo que también le invade la cabeza a Edson Álvarez, de cara a lo que a final de cuentas también no ha tenido una gran recepción en su último equipo, y se habla de la posibilidad también de su salida.
11: Sí. Mira, nosotros hablábamos con él la semana pasada en Pasadena, allá en el Día de Medios, y realmente yo... a veces uno no sabe, porque uno emerge la crítica, obviamente, sobre ellos, pero realmente le ha hecho un gran, gran esfuerzo por llegar al Mundial. Se operó, soportó dolor, soportó también la crítica de los aficionados del Fenerbahce en Turquía, que realmente le decían y le increpaban que se había operado y que estaba más preocupado por el Mundial y por su selección que por el equipo turco, y logró levantar todo eso para cumplir el sueño de jugar un mundial. También me gusta su mentalidad, porque le comenté, oye, hay ofertas de México, yo sé que hay interés del Monterrey por ti, y dijo, yo quiero quedarme en Europa. Entonces hay que respetar su carrera, pero al final del día, Carlos, a mí me parece que esto es competencia, y es evidente que en este momento está mejor Eric Lira que Edson Álvarez, y yo creo que eso debe, pues finalmente, inclinar la balanza para que Aguirre tome la decisión. Aunque, bueno, también sería muy respetable que él pensara que la experiencia y la jerarquía es muy importante en un marco como va a ser mañana, aquí el estadio repleto, con mucha tensión, con presión, con miedo escénico al comienzo. No lo sé. Ya, obviamente, qué bueno que no somos ninguno de los tres, ninguno de los cuatro, no estamos en las botas de Javier Aguirre, que debe tener jornadas complicadas.
13: Sí, sin duda. Sí,
9: querido Charlie, me gustaría a mí mencionarles a los tres. Ayer se operó.
13: Ya regresaste. ¿Dónde andabas?
9: Me estaba bajando el coche para entrar aquí a Fox. Ayer se operó Marcel Ruiz
8: del Rodillo. Del baño, burrito.
9: Sí, estoy del baño, ¿me permites? Estoy hablando en serio. Marcel Ruiz se operó la rodilla y eso no se ha platicado, que es algo importante, un hombre que quiso ir al Mundial, por supuesto, y ayer fue operado. Entonces, ojalá quede listo, pero no hemos comentado nada de ese tema. ¿Qué opinan?
13: Pues que se recupere pronto, ¿no?
9: ¿Así nada más? ¿De fácil?
13: No sé, David y Memo.
11: No, pues, ¿qué quieres que digamos? Pues, ¿qué quieres que digamos, burro? Por favor, burrito, oye, no te juntes tanto con Memo, piensa un poco más, güey. ¿Qué quieres que digamos? Pues que se recupere pronto ya.
13: Que Dios lo bendiga. Gracias, Dios. Tenemos salud.
14: Deja al Einstein, al que piensa todo y se la sabe de todas. Déjalo, burrito.
9: No,
14: déjalo,
9: ya lo sé. Estos güeyes hay que preguntarle. Bueno, entonces yo les hago una pregunta. A ver, me gustaría que, a ver, ustedes que tanto lo saben y que lo dominan y son genios, ¿qué jugador va a ser la clave de este torneo? ¿Quién podría trascender la revelación de esta selección?
13: Ojalá sea Gil Mora, si le dan posibilidad de jugar.
11: Carlos, ¿ya estamos en estado burresco o qué?
13: Casi, oigan, perdón que los interrumpa a todos, pero vámonos al seno, sí, de la selección mexicana para comparar la alineación que nos dio David con la que puede tener Gibran Araige. Así que, Gibran Araige, te saluda todo este equipo, ya sabes, los titulares, cada uno agarrando su jaleo por todos lados, el burro, David, Memo, tu servidor, te abrazamos. ¿Cómo estás, mi Gibra?
15: Bien, bien, Sar, ya tiene que estar el equipo de lujo a un día del Mundial, ahí tenían... que estar presentes todos, me da gusto. Yo estoy aquí justo en el Estadio Ciudad de México, donde apenas hace un ratito terminó la conferencia de prensa de Javier Aguirre. Yo tenía la duda de ver qué Javier íbamos a ver en esta conferencia del día menos uno, porque la última cara que vimos hace unos días en el Centro de Alto Rendimiento, en esa entrevista que nos dio con molestia, enfadado, no sé si nervios, estrés. Bueno, pues hoy fue todo lo contrario. La verdad, un Javier Aguirre pues que con mucha apertura, ¿no? Bromeando con los reporteros, entendiendo el momento que está viviendo, ¿no? A un día de que se inaugura el Mundial en casa con su gente. Y bueno, no nos dio ni una sola pista de lo que será el once titular, incluso...
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0: conquistar el terreno de juego.
1: Querido Gibra, te mandamos un gran abrazo y deseamos mañana un extraordinario inicio en la Copa del Mundo.
0: Gracias, César, les mando un fuerte abrazo.
1: Abrazote. 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Volvemos.
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0: con la música de Maná, que también estará presente en la inauguración. 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Y le damos la bienvenida al director de CONADE, Rommel Pacheco, que estuvo presente en los últimos días, muy activo con el asunto de la inauguración de la Copa del Mundo. Rommel, abrazo, te saluda este equipo, David Faitelson, Memo Schutz, tu servidor Carlos Aguilar. Me imagino que con una tarea importantísima y evidentemente con esta Copa del Mundo. Abrazo.
1: Hola, hola Carlos, Memo, a David, a todos ustedes. Pues sí, a unas horas de que inicie este evento tan trascendente, he tenido la oportunidad junto con muchos de ustedes de vivir lo que son los Juegos Olímpicos, pero qué mejor evento deportivo por tercera ocasión en México que esta Copa. Y a la par de ella, pues hemos llevado muchas acciones, como les he presentado el Mundial Social con esta Copa CONADE y escolar. Más de 1,200,000 niñas y niñas participaron para llegar a una gran final en CU de 24 equipos, y esto conectándolos a la federación y a los equipos profesionales para que sea el gran semillero y ahí tengamos más nivel futbolístico en nuestro país. Y bueno, hoy a unas horas y nos encontramos justamente ahorita en Palacio, donde la presidenta va a recibir al presidente de la FIFA, a Infantino, y bueno, creo que este es el ya arranque oficial de la Copa Mundial.
0: David.
2: Claro, Rommel, te saludo con mucho gusto. Rommel, realmente creo que la presidenta ha puesto, pues con su inteligencia, ha entendido rápidamente cuál es el verdadero problema que tiene nuestro fútbol, que es obviamente producir talentos, generar talentos, porque a pesar de todo lo que tiene el fútbol a su favor, pasión, mercadotecnia, dinero, nos cuesta trabajo producir talento. ¿Por qué, Rommel?
1: Alguien me preguntaba en la mañana que por qué el nivel de México ya a nivel profesional no lo vemos tan importante. Y yo les digo que las subs 20, 23, 20, 17 están en los primeros lugares. Esa conexión entre profesional y categorías es lo que falta. Nuestro fútbol mexicano, si se dan cuenta, el 100% de los jugadores pues no son mexicanos, hay una gran combinación de extranjeros. Hay que darle oportunidad a los mexicanos, pero tienen que tener ese nivel, y a través de la Olimpiada Nacional, los juegos escolares y los programas que se tiene a través de federación, nutrir a la Liga Mexicana de Fútbol, y estos a su vez poderlos enviar a Europa. Sabemos que Europa es un hay mayor nivel futbolístico, donde están todos los mejores jugadores, y propiciar que más mexicanos estén ahí. Si hoy sacamos la cuenta de cuántos mexicanos están jugando en el fútbol europeo, pues no son muchos, hay que incrementar eso para que cuando convoquemos a la selección, pues todos tengan ese fuego. Es como en otros deportes, tienes que foguearte a nivel mundial con los mejores para que cuando llegue el campeonato mundial, los Juegos Olímpicos, estés al tú por tú.
3: Mira, Rommel, ¿cómo estás? Te mando un fuerte abrazo y mi pregunta tiene que ver con el fútbol. Inclusive tú luego nos platicarás una anécdota porque te llamas por el tema de México-Irak en el 86. Pero bueno, el fútbol, obviamente es el deporte nacional, es muy importante para nuestro país. Y tú como el mandamás de la CONADE, ¿consideras que este es el evento que necesitamos para que se vaya esta polarización que lamentablemente existe en México, que nos...

0: tal, sino alrededor de él, todo este semillero social, las canchas de fútbol, el mensaje que se está realizando, y es no solamente durante el Mundial, hay que continuar apoyando al fútbol en esta infraestructura y en este andamiaje que se está construyendo, y decirle a la gente que se vierta, que se apasione, que apoye a México, que tenga esa pasión por lo que viene. Recordemos que hace 4 años en los Juegos, bueno, en 2024 en los Juegos Olímpicos, cuando los atletas les estaba costando, la gente empezó a criticar y decir, y yo recuerdo haber mandado este mensaje de no, unión, positivismo, y lo mismo para el Mundial de Fútbol. Yo creo que mañana va a arrancar bien, México va a salir con todo, con toda la buena vibra, esperando el triunfo y que con eso arranque el Mundial y tengamos la mejor Copa del Mundo que ha tenido México.
1: El Rommel, ¿coincides conmigo de que un triunfo de México va a generar esas sensaciones, ¿no? De estar alerta por México, de estar al tanto, de meterse en esta fiesta futbolera, ¿no?
0: Yo creo que sí, mañana con el triunfo de México va a ayudar muchísimo a este ánimo del país. Los que tengan la oportunidad de verlo por la televisión, por los fanfests, por los estadios. La idea es mandar ese mensaje a nuestra selección de apoyo, de buena vibra, y estoy seguro que les va a ir bien. Ayer tuve la oportunidad de recibir al ministro del Deporte de Sudáfrica, deseándole lo mejor, pero obviamente diciéndole que México, pues estamos en casa y tenemos que ganar, así que el mejor de los éxitos a la selección, y tenemos esta gran fortuna, tenemos al jugador más joven, ¿no? 17 años, claro. Y tenemos uno de los más experimentados, Memo Ochoa. Entonces, creo que esta combinación de juventud, experiencia, Javier Aguirre, todos viendo al equipo, van a salir con la mejor de las vibras.
1: Querido Rommel, te mandamos un gran abrazo, mil gracias. Estamos a la expectativa de lo que pueda pasar mañana y seguimos en contacto.
0: Mucho ánimo, arriba la selección y vamos México.
1: Claro que sí. Bueno, pues ahí está el director de CONADE, Rommel Pacheco. Nosotros vamos a hacer una rápida pausa y volvemos.
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0: 5 de la tarde con 8 minutos aquí a través de Globo 101.3. Qué encanto que me estén acompañando el día de hoy. Señores, miércoles, mitad de semana. Qué increíble. Y lo más importante de todo esto es que usted me está acompañando en esta tarde, aquí una tarde rica, miércoles de colaboradores. Aquí está mi bellísima Caro Fuenmayor, quien está... ¿Es Fuenmayor o Fuenmayor?
1: Fuenmayor.
0: Fuenmayor. Sí. Y bueno, Caro, preciosa, de Body.
1: Gracias,
0: de
1: gracias.
0: Body and Face, cosmetología y spa. Que hoy tenemos un tema padrísimo y ahorita vamos a arrancar con él. Bienvenidos sean todos ustedes igual aquí a través de redes sociales, mis amigos de Facebook. Un saludo bien grande para todos ustedes, para toda la gente que se está conectando a través de radio, que es la frecuencia modulada y la amplitud modulada. También saludos a mis amigos que están en TikTok, los amigos que están en Instagram, en Apple Music, en TuneIn Radio, los amigos de YouTube, que bueno, es una cantidad increíble quienes nos ven. Así que a todos ustedes, muchísimas gracias por estar con nosotros aquí el día de hoy, ya 10 de junio, señoras y señores. Increíble, 30 grados centígrados. La sensación térmica es de 40 grados. Seguimos en este asunto. La oportunidad de que llueva, hay un 10% de probabilidades de que haya una media lluvia. Hace rato que venía camino hacia acá, me pareció que estaba muy nublado. Vientos 23 kilómetros por hora. La humedad está al 90% y la calidad del aire es buena. Por favor, quédense conmigo porque en serio que tenemos muy buena música el día de hoy. Y yo creo que ya de una vez está Carito aquí conmigo y creo que es el momento de arrancar con este tema tan importante, porque llegar a primero la decisión de que vamos a hacer algo, de que vamos a hacer alguna cirugía en nuestro cuerpo. Después de esto, ¿qué ocurre? ¿Verdad? Tiene que haber un cuidado. El postoperatorio es tan importante. Y que en algunas ocasiones, a veces, el no tener conocimiento o no preguntar a los médicos, o a veces la distancia con la que nos manejamos, hay gente que se va a operar a otra parte de la República Mexicana, la premura, se regresa a su lugar, y de repente ese cuidado posoperatorio realmente... Pues sí puede volverse un problema, Carito. Bienvenida aquí el día de hoy.
1: Vero, muchísimas gracias de nuevo por estar acá y con tu audiencia. Buenas tardes para todos. Sí, Vero, el tema es definitivamente un tema bien importante porque hay mucha gente que toma la opción de hacerse una cirugía de cualquier punto de vista. A veces son cirugías funcionales, a veces son estéticas. Y bueno, incluso hasta el mismo posparto, ¿no? El después de dar a luz a un bebé. Y las personas, muchas personas creen que esto termina con después de la cirugía. O sea, terminó la cirugía, ya estoy bien, me veo bien. Y resulta que es el inicio, el final de la cirugía, después de la cirugía, es el inicio de un tratamiento de recuperación. De recuperación acompañada, asistida, porque hay muchos cambios que se dan en la piel, en el sistema. Entonces, eso es a lo que nos dedicamos nosotros en Body and Face Cosmetología, entre todos los otros servicios que llevamos, por supuesto, pero este es uno de la verdad que lo hacemos muy, muy comúnmente, por el tema de que mucha gente, pues, opta por la cirugía estética, ¿no? Entonces, ¿qué es esto? ¿Qué es un tratamiento posoperatorio? En realidad es un conjunto de técnicas especializadas que se aplican para el acompañamiento de un paciente en la recuperación de su vida normal, en retornar otra vez a sus actividades después de esa cirugía y de recuperar su bienestar, la calidad de la piel, mejorar y evitar complicaciones, y preservar, por supuesto, esos resultados que tanto ha deseado, que por eso fue que se sometió a la cirugía.
0: En este caso, ¿de qué cirugías podríamos estar platicando el día de hoy?
1: Ok, dentro de las cirugías estéticas, Puede ser después de una liposucción.
0: Que es cuando lo sacan grasita.
1: Sí, la grasita.
0: Okay.
1: Después de una abdominoplastía, que cuando es ya hay cortes, okay, cuando ya hay cortes en el vientre bajo, bueno, dependiendo cómo la haga el cirujano, abdominoplastía, cirugías faciales.
0: Que es cuando te pueden quitar... no recuerdo.
1: De cualquier tipo. Okay. O sea, por ejemplo, una bichectomía, una lipopapada o una cirugía plástica de estos que se están usando, que es el lifting facial. O sea, después de un lifting facial, la verdad es muy apropiado empezar a recuperar la piel para que pues luzca mucho mejor y preservar también los resultados adecuados de la cirugía.
0: Uh-huh. Ahorita al regreso, bueno, nosotros continuamos aquí en Facebook, en radio nos vamos con un poquito de música, pero al regreso vamos a ir platicando, yo creo que sí, desglosando, porque es muy importante, cada una de estas cirugías, para ver cada uno de los tratamientos posoperatorios, para que usted, si tiene planeado hacerlo, ahorita viene tiempo de vacaciones, un mundo de gente que yo conozco, pues tienen el plan de el realizarse alguna cirugía estética, que eso está padrísimo. Pero los cuidados son muy importantes. Al regreso vamos a platicar de ellos. 5 de la tarde con 15 minutos. Quédate conmigo, con nosotras. Estamos en Globo 101.3. Miércoles de colaboradores con Body and Face, Cosmetología y Spa.
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0: 5 de la tarde con 21 minutos. En Facebook continuamos platicando sobre lo que son los cuidados postoperatorios, que eso es tan importante. Y bueno, hace un momento, para los amigos que están en radio, pues platicábamos de si hay determinados límites en cuanto a los cuidados. Le preguntaba a Caro la importancia. Por ejemplo, yo creo que una de las cirugías más básicas que podríamos llegar a tener es poco después, bueno, cuando tenemos un bebé, ¿no? Que es esta cirugía. Y como bien dices, Caro, en este tipo de cirugías especialmente es donde tú sí recomiendas al paciente pueda hacer esto y esto demás no, okay, por la lactancia.
1: Hablábamos ahorita de específicamente de que una de las cirugías también pudiera ser un posparto. ¿Qué pasa en estas personas posparto? A lo mejor y tienen esa inquietud de volver a recuperar su figura de cuando estaban antes del parto. Pero creo que esa no es la prioridad inmediata. Entonces siempre les digo, después del posparto viene la lactancia. Cuando la persona, la mamá, está en la lactancia, no podemos hacer tratamientos, vamos a decir, invasivos o de un grado, vamos a decir, como reductivo. ¿Por qué? Porque todo lo va a excretar a través de su leche materna. Entonces, ¿qué es lo que sí podemos hacer? Es hacer que ella se sienta mejor, que se reincorpore a sus actividades de forma más rápido, que se dé ese momento de relax después de todo lo que implicó el embarazo, el parto, y es un drenaje linfático, que como lo repito, son técnicas. En el caso de ella, aplicaríamos más técnicas manuales para solamente activar la linfa y hacer que estos líquidos que están de más, que están acumulados, y toxinas, se puedan eliminar de su sistema. Es lo único. Ahora, después que ella deje de amamantar, allí sí podemos trabajar con tratamientos reductivos, como lo que vimos en semanas pasadas, que nos ayudan a recuperar un poco más la silueta, a mejorar la calidad de la piel, a moldear más la silueta. En ese momento sí, pero después que deje de amamantar.
0: Y en este momento también es bien importante recomendarles o decirle a todas las personas, mujeres que están a punto de tener a sus bebés, porque a veces el no tener conocimiento, lo que hemos estado platicando aquí, el no tener conocimiento, si ocurre algo después de que tenemos un bebé, hay una serie de cambios emocionales y hormonales, y si quieres mejorarte, si quieres verte bien, porque bueno, ya tienes a tu bebé, es una cosa bella, pero por otra parte está, ¿no? Estamos nosotras. Sí. Y a veces el no tener conocimiento, decimos, pues bueno, hasta que me desinflame dentro de un año, ya veré qué hacer. ¿Cuándo realmente
1: no, sí se puede? Sí, por supuesto.
0: Un avance posoperatorio.
1: Por supuesto,
0: ¿no?
1: Que sí se puede. Siempre y cuando, o sea, todo esté dentro de lo que, de los límites que tiene que estar. Como te decía, si está en la lactancia, yo siempre les digo, esperemos terminar la lactancia y de allí sí comenzar con tratamientos que son un poco más fuertes, que son los llamados tratamientos reductivos y de moldeado corporal. Mientras esté en la lactancia, yo prefiero no hacerlo. Solamente, ¿qué es lo que puede hacer esa persona? Si está muy ansiosa, si quiere comenzar a recuperar de una forma más, vamos a decir, más delicada y solamente lo que quiere es sentirse mejor, solamente puede hacerse un drenaje linfático cada 15 días, cada mes inclusive lo puede hacer. Y de esa forma va a ver que se va a recuperar mucho más rápido, mucho, mucho más rápido.
0: Y así, de verdad que yo creo que sí, sí vale la pena, porque este tiempo, la verdad que es muy importante en el caso de después de haber tenido un bebé y el asunto de la lactancia, bueno. En este caso, cuando empezamos a hablar ahora de liposucción, ajá, ¿qué ocurre? ¿Cuál es el tratamiento ideal después de una lipo?
1: Ok. Después de una lipo, pues las personas deben entender que el cirujano que les hizo la operación o la cirugía, valga la redundancia, ¿qué es lo que hizo? Introdujo una cánula donde desprendió el tejido del músculo inclusive, ¿no? Se desprende. Entonces, ¿qué es? O sea, son varios los procesos a los que ella se tiene que someter. La respuesta a esta agresión que tuvo su cuerpo, van a haber hematomas, va a haber un proceso inflamatorio severo, que es la producción de líquidos y de toxinas en respuesta de esta agresión que tuvo el cuerpo. Puede también aparecer la llamada fibrosis, que no es más que el crecimiento anormal de la cicatrización, y esta se puede ver en forma de cúmulos o de endurecimiento de tejidos dentro de donde se hizo la cirugía. Entonces, ¿qué es lo que busca hacer un tratamiento postquirúrgico? Aplicar estas diferentes técnicas especializadas que van desde tratamientos manuales con tratamientos también con distintos equipos especializados para trabajar este aspecto de la piel, que van basados a eliminar toxinas, activar la circulación o reactivarla, porque en este proceso donde metieron una cánula, también se rompieron vasos sanguíneos, entonces tenemos que recuperar también ese tejido adentro, evitar la formación de fibrosis y hacer que los resultados de esa cirugía sean más armoniosos y que la persona realmente se pueda recuperar más rápido. Eso es lo que ofrece un tratamiento postquirúrgico. Es un acompañamiento de esta fase que yo diría que es tan importante como la misma fase de la cirugía.
0: ¿Recomiendas a las personas, en este caso, después de una liposucción, cuánto tiempo sería el idóneo? Después de la operación vienen los cuidados posoperatorios. ¿A partir de cuándo la persona que se lo hizo puede ponerse ya en tus manos?
1: Okay. Qué buena pregunta, Vero, porque la verdad que allí sí hay mucha diferencia, sobre todo hasta entre los mismos médicos, ¿no? La verdad es que la persona, también hay diferentes tipos de cirugías, como lo mencionamos. Por ejemplo, cuando tenemos una cirugía por liposucción, puede ir 3, 5, 8 días después de su cirugía. Incluso he tenido hasta 3 días después de la cirugía. Yo considero que después de una lipo, mientras más rápido, es mejor. ¿Ok? Ahora bien, están esos otros casos que son de abdominoplastía, donde hay un corte, exactamente, donde hay una cicatriz. Entonces, en ese caso, yo lo que les recomiendo es, esperemos por lo menos hasta que el doctor les quite sus puntos, que ella vayan a su revisión, o ella o él vayan a su revisión donde le retiran los puntos, ya la cicatriz está un poquito más pegada, y allí es donde empiezo yo, o empezamos mi equipo en Body and Face Cosmetología, empezamos a trabajar esa piel para su recuperación. Como te digo, ¿qué evitamos? Evitamos la formación de fibrosis, evitamos, mejoramos incluso la cicatrización, hacemos que se acelere ese proceso de cicatrización, porque finalmente lo que se está aumentando es la circulación de esos tejidos que se cortaron.
0: Oh, la verdad es que síganse quedando con nosotros. Hoy es miércoles de colaboradores y estamos platicando de este tema muy, muy padre e importante, porque si hay algo que tenemos que hacer, como bien decía Caro, llegar al momento de la cirugía está perfecto, pero ¿qué ocurre después? En algunas ocasiones, ahorita que regresemos en radio también, para que Carito nos dé esta respuesta, ¿qué ocurre? ¿Podemos dañar la cirugía que nos hicieron si no tenemos cuidados posoperatorios? Ahorita me dices. Ahorita me cuenta. Claro, 5 de la tarde con 30 minutos, miércoles de colaboradores, Body and Face, Cosmetología y Spa, como cada miércoles, ayudándonos a sentirnos cada vez más bellas.
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0: 5 de la tarde con 39 minutos. Continuamos en Facebook y hemos regresado a radio. Muchísimas gracias a quienes nos van escribiendo. De verdad, muchas, muchas gracias. Y también saludos a ustedes que, pues, si tienen alguna pregunta, ¿dónde localizan Body and Body Face? Tu dirección Face y teléfono, sí, Carito.
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0: Bueno, pues ya lo saben, amigos, cualquier duda y sobre todo lo importante, Caro nos los ha estado comentando, cada cuerpo, cada situación es diferente y se atiende de manera diferente. Así entonces, es. Si tú vas, solicitas tu consulta y sin duda vas a salir con todas las respuestas muy claras. Y lo más importante, insistimos, recuerda, hay que ponerse en manos de los profesionales. Hoy estamos hablando de esto que es tan importante, que son estos tratamientos, lo que debe ser el cuidado
1: posquirúrgico. Sí, exactamente. Oh. Sí, las recomendaciones son esas. O sea, después, el acompañamiento después de tu cirugía, bien sea estética, tu cirugía, sobre todo la estética, ¿no? Y el posparto también le podemos ayudar. Ya lo expliqué ahorita cómo lo podemos hacer, cómo lo podemos manejar. Pero lo importante es asistir siempre con personas que estén capacitadas para llevar este tipo de procedimientos o de tratamientos para las personas que se someten a esta cirugía. No crean que los resultados terminan cuando termina la cirugía. No. En la parte posquirúrgica es sumamente importante porque también va a ayudar no solamente a la recuperación, sino a una rehabilitación más temprana.
0: ¿Cuál es el error más común que podemos cometer después de hacernos una cirugía? ¿Cuál es el hecho de no tener conocimiento hace que cometamos errores? ¿Cuáles son de los
1: más comunes? Más comunes. De los más comunes es precisamente pensar que tu cuerpo se puede recuperar solito. Y sí, evidentemente Dios nos hizo muy perfecto y la verdad es que sí, pero es una recuperación muchísimo más tardía. Y pudieran también haber algunas reacciones que no son deseadas, no van a ser deseadas. Porque mientras más temprano se trate, es mejor. Porque lo que te decía ahorita, el cuerpo cuando está recién manipulado, que lo manipuló allá su doctor a través de la lipo o a través de una abdominoplastía o a través de una cirugía plástica en cara, lo que sea, ese tejido está recién manipulado y es allí donde nosotros podemos hacer más, donde podemos trabajar, moldear más esa piel, recuperarla de forma más natural, hacer que se pegue ese tejido bien, bien bonito, hacer que la figura incluso pueda quedar hasta más moldeada, mejor moldeada. Entonces eso es lo que se hace con un tratamiento posquirúrgico.
0: Y ese es el error más común, ¿no? El creer que ya después
1: el creer que no lo necesito, mi doctor no me lo recomendó, pero la verdad es que sí. La verdad es que sí, sí se ocupa, sí se requiere.
0: Aquí en Ciudad del Carmen, yo creo que contigo en Body and Face, Cosmetología y Spa, yo creo que sin duda es el lugar recomendado para quienes. Si usted se va a ir a hacer una cirugía en alguna parte, o incluso aquí en Ciudad del Carmen las hacen, pero si usted va a ir a algún lugar, por lo general conocemos gente que se va a determinados estados de la República o fuera del país a hacerse a alguna cirugía estética, pero al regresar, venga aquí a Body and Face. Si usted todavía está en el plan de hacerlo antes de ir, venga a Body and Face, porque creo que sí puede haber unas recomendaciones,
1: sí, sí puede
0: antes
1: haber. Sí,
0: de la cirugía.
1: Así es.
0: ¿Cuáles podrían ser?
1: Mira, yo me he conseguido con médicos que incluso recomiendan a comenzar a activar el sistema linfático y circulatorio antes de hacerse la cirugía. Porque para ellos, cuando ya entran en la cirugía, ya consiguen el cuerpo en mejor estado. Sin embargo, bueno, esa es una de las cosas. Pero si no se hace un tratamiento previo a su cirugía, por lo menos le podemos dar las recomendaciones de lo que se va a hacer después, de lo que corresponde en el post-tratamiento.
0: Y eso es tan importante. Carito, ¿tú recomiendas cuándo es el momento idóneo para hacerte una cirugía? Porque hay gente que dice, oye, tengo 22 años, tuve un hijo a los 18 y yo ya quiero operarme, pero me dicen que no. O ahí, en el caso de chicas, ¿no? El ponerse boobies. Oye, tengo determinada edad, tengo 18 años, pero no es el momento, me dice el cirujano. ¿Cómo sabemos cuándo puede ser el momento de empezar a hacer cosas buenas o gratas para mi cuerpo?
1: La verdad, Vero, eso sí es una pregunta que va a depender mucho de lo que quiera, de lo que necesite la persona. En realidad, en la cirugía plástica, por ejemplo, unos senos en una niña de 18 años va a depender mucho de lo que ella quiera, de la inquietud que ella tiene. La verdad, yo siento que no hay una edad, o sea, a menos que me digas, no sé, una niña adolescente de 14, 15 años, pues yo creo que no, ¿no? Pero yo siento que eso sí va a depender mucho de la necesidad o de las angustias que pueda tener cada persona en la necesidad de quererse hacer algo. No, la verdad que en eso sí no. Ahora, en el momento que decida hacérselo, es muy bueno que se informen de qué es, porque la cirugía es una decisión que va a tener la persona, pero también tiene que tener la información de lo que puede hacer después de la cirugía, para hacer que todo esto funcione de la forma como ella o como él lo ha esperado en su vida, que es lo que viene después. Porque mucha gente dice, ah, no, después no me hago más nada, que es allí lo que yo pienso que es el error más común que cometen las personas. Pensar en que después no lo necesitan. No, mi cuerpo se recupera solito. Y la verdad es que sí hay una capacidad de recuperación, pero no hay cómo hacer un acompañamiento de ese proceso que es tan importante también.
0: Y eso es de verdad algo muy importante. Aquí tengo tres preguntas. Muchísimas gracias. Saludos a mi buen amigo Joaquín. Dice, en el caso, dice, de la cicatrización de los brazos, dice, porque unas personas quedan con cicatrices y otras no. Hablábamos de las cicatrices queloides, ¿no? ¿Se llaman así?
1: Ajá.
0: Y bueno, esto es
1: los brazos.
0: Me imagino que te de esta parte que te operas, ¿no? Si me puedes escribir, sí, me dices sí, que no. Joaquín, porque pues sí, bueno, hay supongo que a esa operación te refieres y la verdad que ahorita me dices exactamente qué operación y ahorita le preguntamos bien a Carito.
1: Lo que pasa es que bueno, así como se pueden hacer liposucción en los brazos, muchas veces una de las complicaciones que se ven después de una cirugía, por ejemplo, una lipo en brazos, es que quedan, hazte cuenta, que quedan marcadas las, se llaman como cordones, que fue por donde pasó la cánula. Entonces,
0: es como una línea, ¿no?
1: Son líneas, le quedan marcadas unas líneas bien, bien marcadas, bien, vamos a decir, pudieran llamar feas. Entonces eso es lo que nosotros buscamos, porque este tejido del brazo está muy pendiente, o sea, está a la deriva, vamos a decir. Entonces esa es una de las cosas que no sé si es a lo que se refiere él. Hay otra que es, vamos a decir, una brachiolip, que quitan la piel sobrante. Entonces ya queda una cicatriz desde la punta del codo hasta la axila. Entonces, bueno, muchas veces a mí me ha tocado ver que esa cicatriz tiende a hacerse muy fea. A veces hasta incluso se puede llegar como a sajar.
0: Oscurecerse.
1: Oscurecer, claro que sí. Entonces, bueno, ya lo que hablábamos también al rato. La parte de la cicatrización ya depende de cada persona por individual. Lo que sí es que ayudamos a que esa cicatriz esté en perfecto estado, que no se vaya a contaminar, que no se vaya a infectar. Eso es parte de nuestro cuidado en Body and Face
0: Cosmetología. Y los cuidados que deba de tener.
1: Así es.
0: Vámonos a una pausa y ahorita regresamos. Estamos en los miércoles de colaboradores.
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0: 5 de la tarde con 55 minutos. Y, ay, Carito, ya andamos finalizando, pero la verdad que qué importante es el tener conocimiento, el ponernos en manos de profesionales, porque insistimos, ya no solamente una situación de mujeres que deseen hacerse cirugías estéticas, sino también de varones, y está súper bien. De verdad, busque, claro, un buen cirujano para que lo haga y todo, pero eso sí, en estos cuidados después de las cirugías, sí tenemos que ponernos en manos de profesionales. Carito, para ir cerrando.
1: Sí. Bueno, solamente quería decirles que, bueno, la recuperación, lo voy a leer un poquito, no es solamente una etapa de espera de ese proceso en el que ya inició, sino también es una parte fundamental de los resultados finales de su cirugía. Entonces, véanlo desde ese punto de vista. No es que se le quiere decir no, obligatoriamente no, nada es obligado, pero es parte fundamental también de preservar esos resultados finales de lo que ya ellos decidieron hacerse, que fue su cirugía.
0: Claro,
1: entonces, eso ya hicieron una inversión. Hay que continuar con lo que sigue.
0: Y es algo muy importante. Por favor, no lo deje pasar. Y sin duda, pues sí, si usted tiene ese deseo y anhelo de hacer ese cambio estético, la verdad, hágalo. Porque a final de cuentas, como hemos dicho a lo largo de todos los programas, no hay nada más padre que el sentirnos a gusto,
1: así
0: sentirnos
1: es,
0: cómodos, así como nos vemos.
1: Seguros, ¿no? Seguros. Estar seguros, estar con, tener una tranquilidad, no solamente desde el punto de vista del bienestar físico, sino también saber que estamos en buenas manos y que vamos a respetar y a escuchar tu cuerpo.
0: Que eso es tan importante.
1: Así es.
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1: Body
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0: Bueno, pues ya lo saben, ha quedado usted completamente informado y sin duda, a lo largo de estos días vamos a darles a conocer cuál será el tema de la próxima semana. Pero, por supuesto, la recomendación de siempre, póngase en manos de profesionales. Carito, un gusto tenerte conmigo.
1: Gracias,
0: el día de
1: Vero,
0: hoy.
1: Gracias por todas las personas que nos han acompañado durante estas, creo que 8 semanas.
0: Y aquí
1: tenemos mucho por darle. Todavía vienen cosas buenas y nuevas, así que por aquí nos van a estar teniendo.
0: La verdad que está increíble. 5 de la tarde con 59. Vámonos con una pausa y ya volvemos. Quédate con nosotros, estás en Globo 101.3.

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